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2: A través de Radio Santa Fe 1070 AM, Servicios Sociales y Clasificados, atención. Se vende casa de 10 por 15, está ubicada en el barrio San Francisco, sur de Bogotá, Ciudad Bolívar. Llamen al 314-484-6809, 314-484-6809. Atención que se vende un lote, es un lote de 11.000 metros cuadrados en Vergara, Cundinamarca. 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

0: Se llama esta canción En Defensa de mi Patria, lindísimo poema reconociendo la belleza de nuestro querido país, de este país de todos, al que amamos, queremos y debemos cuidar y conservar todos los días, de este maravilloso país que se llama Colombia. Saludo para todas y todos nuestros oyentes, feliz noche, un abrazo gigante, enorme. Una noche grandiosa, un día maravilloso, lleno de todas las bendiciones. Y damos gracias siempre a Dios Todopoderoso, al Creador, por todo lo que nos regaló hoy. Desde el momento que abrimos los ojitos, en este momento seguramente muchas personas ya llegaron a su casa, ya están descansando, o también iniciaron su turno laboral, o van de camino disfrutando del bello trancón en la capital colombiana. Pues bueno, aquí estamos para compartir con ustedes el correo del oyente más complaciente y también la información de Mundo Vital Centro Naturista. 7:11 p.m, timbra nuestro teléfono, vamos a contestar. ¿Quién está en la línea? Buenas noches. Vicente Moros en la dirección general, soy Olga Lucía Hurtado Patiño, 7:12, buenas noches.
1: Buenas noches.
0: ¿Quién habla?
1: Hugo.
0: Hugo, ¿cómo le ha ido? ¿Qué más?
1: Muy bien, aquí escuchando la emisora, las 37 horas.
0: Ah, bueno, ¿desde qué barrio?
1: De aquí de Canadera Nueva, con un poquito frío.
0: Un poquito.
1: ¿Tienes frío?
0: Frío, no señor, no tengo frío, no señor. Está haciendo calorcito. ¿A quién va a saludar?
1: A todos los de la emisora de Santa Fe.
0: Okay, y a sus amigos, a la novia, ¿a quién más?
1: A todos los de Santa Fe.
0: Listo, canción, ¿qué quiere escuchar?
1: Con Salvador y Miguel, las coplas.
0: No, su merced, las coplas en este horario no las podemos poner porque es una canción muy larga y le quitamos espacio a los oyentes y a la información. Dígame otra que quiera.
1: Este es un vallenatico de hermano Letal, viejo Miguel.
0: El viejo Miguel. A ver, lo buscamos por acá. El viejo Miguel lo dejamos listico para ahorita, después de la información de Mundo Vital Centro Naturista, pues le damos gusto a Hugo. A él le encantan las coplas, siempre las pide, pero digamos que en este horario, a ver, el viejo Miguel, es que las coplas duran 12 minutos de los hermanos Zuleta. Listo, ya la tengo aquí lista. Preparada, 7:13, me voy con la información de Mundo Vital Centro Naturista. Son las 7:14 y hablamos de Mundo Vital Centro Naturista, porque la salud es el tesoro más grandioso que podemos tener, amigas y amigos oyentes. Porque cuando nosotros no tenemos salud, estamos enfermos, achicopalados, uy, no. Sino más una sola gripa, yo les digo, una gripa nos minimiza, nos reduce, nos vuelve un pollo ingerido o nos afrita.
2: Total.
0: Usted con gripa, dígame, ¿safrita? ¿Usted con gripa de qué tiene ganas?
3: Pues a uno se le bajan las defensas, Olga. Nada. Se le ¿cierto? Quita a uno el hambre. Si uno va a ir al gimnasio, no, ni lo intente.
0: Si a usted le dicen camine, que es que lo va a invitar a una cazuela de mariscos.
3: No. Comenzando que a uno se le quita el hambre, Olga.
0: Camine, que lo va a invitar allí a un paseo.
3: Olguita, no. Es que una gripa nos deja, nos desnuda lo débil que somos.
0: Cierto, nos reduce, o sea, nos vuelve.
3: No somos nada, Olga.
0: Nos minimiza, nos deja. De verdad, sin ganas de nada.
3: Sin ganas de nada. Una sola gripita.
0: Una sola gripa donde bajan las defensas, donde seguramente se sube la temperatura, da fiebre. Imagínese, y nosotros, Safrita, sabemos y decimos, reconocemos, ¿una gripa cuánto puede durar?
3: No, pues...
0: ¿Bien cuidada?
3: ¿Bien cuidada? No, pues hay gripas, es que no sé, porque yo he tenido gripas, ahora tengo mucho que no, porque me cuido mucho. He tenido gripas que me han durado... incluso con disfonía más de 8 o 10 días.
0: Claro, pero digamos, hablemos de 8 días.
3: 8 días.
0: Lo que pasa es que somos locutores y nos pega mucho si nos ponemos disfónicos.
3: Sí, claro.
0: Pero cuando tenemos escalofrío, cuando tenemos de pronto una infección en la garganta, amigdalitis, la otitis también sí. Que se inflama, también sufrimos de dolor de oído, bueno, muchas cosas.
3: Lo peor de eso, Olguita, es el escalofrío.
0: Uy, sí.
3: No, eso lo...
0: Siente frío, si se
3: no,
0: tapa
3: eso lo,
0: mal.
3: Lo,
0: sí. Uy, no.
3: Es lo peor.
0: Hace rato... Gracias a Dios no me da gripa. Así que
3: yo también tengo rato que no.
0: Cuando digo tengo gripa y no me voy a trabajar es porque es de verdad.
3: Sí.
0: Porque de resto hay que... Incluso, Safrita, tengo el consejo para los oyentes y yo creo que usted lo ha aplicado. Es que cuando da gripa, cuando tenemos ese malestar, intentemos levantarnos, bañarnos, estar de pie y disponer el cerebro, nuestra cabeza, a pensar que estamos bien, porque si nos acostamos, nos tapamos, no, mejor dicho, ahí quedamos 8 días.
3: Ahí quedamos, sí, efectivamente.
0: ¿Cierto? Levantarse, sí, ducharse, sí, arreglarse. Si no hay hambre, no hay que comer.
3: ¿No se debe bañar uno con fiebre?
0: Sí.
3: Sí, ¿cierto?
0: Sí, claro. Ahora, incluso cuando uno tiene fiebre, con agua templada, no helada de hielo. Pero, pues, por ejemplo, Dianita, si yo tengo gripa, ¿cuál es su consejo que me da? Hágase en cualquier micrófono. A ver, un consejo.
3: Un consejo naturista.
0: De una mamá, porque Dianita es una mamá y se nota que es muy responsable al micrófono. ¿Qué me recomienda?
2: Tener cuidado con las noches, no salir, no.
0: Pero
2: no,
0: si en este momento estoy en mi casa y tengo fiebre.
2: Tiene fiebre, bañarlo con agua tibia y no ponerle bastante ropa a la persona o al niño.
0: Sí.
2: No taparlo, dejarlo en camisetica pequeña.
0: ¿Y a mí en qué me dejaría?
3: Baby doll.
2: Pues que lo bueno es no taparse, no ponerse mucha ropa.
0: Sí.
2: Bañarse con agua tibia.
0: Tibia o templadita,
2: fría,
0: ¿cierto?
2: Más fría.
0: Más
2: que
0: fría. Sí, ojalá, por ejemplo, si es un niño y hay una tina, dejarlo ahí. Yo me acuerdo que con el niño lo dejaba en la tina y le buscaba jugueticos y empezaba a jugarle ahí para que se entretuviera. Ya más grandecito, porque usted tiene frío y usted no se quiere bañar porque tiene escalofrío, ¿cierto?
3: Sí.
0: Pero hay que ir a la ducha para bajar esa temperatura. Igual, Safrita, el cuerpo utiliza ese mecanismo de defensa. Cuando uno tiene gripa o digamos que le da fiebre, la gente, por ejemplo, le empieza la febrícula al niño que es 37 o al adulto y lo primero que hace es que medicarse. Ajá. Y cuando se medica, cuando se les dan los medicamentos a los niños o los adultos, lo que hace la fiebre es quitarse, bajar. Pero es que el mecanismo del cuerpo es subir la temperatura para acabar con esa bacteria o ese virus. O sea, sube tanto la temperatura que lo quema, lo acaba y vuelve el cuerpo a su estado natural. Por eso cuando el niño apenas le empiece la fiebre, mamá o papá, no corran a darle rápido medicamentos. Es mejor manejarlo con agüita y eso mientras tanto. Igual el adulto, no rápido correr, que el Doles, que la aspirina, que el ibuprofeno, que el yo no sé qué. No, es mejor que la fiebre. Claro, si es un pico muy alto, manejarlo con agüita. Y hablábamos con Safrita de cómo nos reduce una fiebre. Imagínense cuando es una enfermedad que sabemos que no.

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2: Sí, señores, Mundo Vital, Centro Naturista. Son las 7 de la noche, 26 minutos, pero tengo un oyente, está tocando la puerta. Buenas noches.
3: Muy buenas noches, Olguita.
2: Buenas noches, recuérdeme su nombre, por favor.
3: Siempre recordando este grandioso programa, acá desde Chipaque, Cundinamarca, el señor Israel Zamudio, Olguita.
2: Israel, bienvenido, gracias por estar siempre juicioso, en sintonía de la mejor emisora del mundo, que se llama ¿cómo?
3: Radio Santa Fe, está aquí y en todas partes.
2: Exactamente. ¿Cuál es su canción hoy, Israel?
3: Un saludito pequeño.
2: Sí.
3: Un saludo aquí a todos mis paisanos de Chipaque, aquí también en la vereda La María.
2: Sí.
3: Me regala, me hace el favor con el disco El Tigre Guapo.
2: No, pero ya Tropical Man no.
3: Ah, ¿no? Entonces en mi canoa.
2: No, algo popular, porque ya sonó algo tropical.
3: ¿Por qué música o artistas, Olguita?
2: Pues es que vamos a variar la programación. Ya pidieron uno tropical, ahora popular. Darío Gómez, Vicente Fernández, Luis Alberto Posada, Luis Alfonso, El Charrito Negro, Julio Jaramillo, Jimmy Gutiérrez, Jonales Castaño.
3: Entonces, por este señor artista, en la esquina.
2: La esquina de los rayos.
3: Es correcto, sí, señora. Eso, muy sí. Amable, Urguita. Entonces, deseo una feliz noche. Mi Dios y la Virgen Santísima, siga con ese santísimo programa que oigo todos los días.
2: Listo, muchas gracias. En Chipaque, un abrazo. 728. Tocan la puerta por acá. Buenas noches.
4: Olguita, muy buenas noches.
2: Cami, ¿qué más? ¿Cómo me alegra escuchar lo que cuenta Cami?
4: Yo también, Olguita, aquí escuchando el buen repertorio, el buen gusto de los oyentes.
2: Sí, pero variadito, ¿sí o no?
4: Sí, variadito y intercalado para la llamada.
2: Exactamente, porque somos la casa de la música popular en Colombia.
4: Sí, con Olga Lucía Hurtado.
2: ¿Qué más, Cami?
4: Sí, todas las noches. Bien, Olguita, aquí en la casita.
2: Ah, bueno. ¿Cómo estuvo hoy el día de trabajo?
4: Bastante calor.
2: ¿En serio?
4: Sí, Olguita.
2: Bueno, sabroso. Lo que pasa es que a veces uno ve el día como lluvioso y así se viste, ¿no? Esta mañana amaneció lloviendo.
4: Sí, bastante.
2: Y haciendo frío. Cuando fui a llevar a Ángel al colegio, uy, Dios, qué frío. Hizo bastante frío.
4: Sí.
2: Cami, y saluditos, canción, ¿qué quiere?
4: Bueno, quiero enviar un saludo muy especial para la persona más querida y amada de toda la creación, Olga Lucía Hurtado.
2: ¡Ay, Dios mío! Cami me hace poner roja, en serio.
4: No, Olguita, es que usted misma sabe que nosotros la queremos mucho por su entusiasmo, por su carisma, por su esmero. Usted es una mujer, digamos, de raca manraca.
2: Ay, Cami, de verdad. Ay, gracias. Tan bonito.
4: Consejos de salud, su actitud, su dinamismo, su ánimo que nos inyecta cada tarde.
2: Gracias, gracias. Sí, tenemos que estar siempre.
4: Es muy placentero.
2: Gracias, Cami. Tenemos que un día estos vernos en un evento muy pronto. Mire, hay eventos ahorita de amor y amistad. Vamos a encontrarnos, vamos a compartir la familia de Radio Santa Fe. Como lo hacíamos hace un tiempito. Lo que pasa es que después de pandemia como cambiaron tanto las cosas, pero vamos a volver a reunirnos y a compartir.
4: Yo sé que sí, porque digamos usted unió a muchas familias.
2: Sí, es verdad, Cami, y muchos se casaron por mi culpa.
4: Muchos matrimonios, sí.
2: Y muchos se casaron por mi culpa.
4: Mire, y yo tengo una frase que usted dijo con un señor que era el que puso allá en los eventos, que usted le dijo una vez al aire que tenía que creer en las mujeres.
2: ¿Yo le dije a él?
4: Sí.
2: Pues...
4: Creo que era Gerardo Amado o algo así.
2: Ah, okay. ¿Y eso cómo fue? Cuéntemelo. Ya no me acuerdo.
4: Pues porque él estuvo en Radio Santa Fe hace
2: Sí.
4: unos 10 meses atrás
2: Sí.
4: y tocaron el tema acerca de esos eventos.
2: Sí.
4: Y él decía que fue una propuesta suya.
2: Ah, ok, sí. Que no me creía
4: Sí,
2: nadie.
4: exactamente.
2: Mire,
4: Y yo recuerdo que...
2: cuando yo me senté a proponerle cosas de negocio, de eventos, decía, no, Olguita, pero ¿quién va a venir? Pero no sé qué. Y el primer evento que hicimos, llegó la policía porque la gente se quería entrar a las malas. Mucha gente.
4: Yo recuerdo mucho una señora que ya era una edad y esa señora bailaba.
2: Ay, Rosita, se murió.
4: Sí. Y ella era la primera cuando anunciaban los eventos.
2: Era la
4: Ella no se
2: primera.
4: perdía por ningún motivo.
2: Sí, Rosita, me acuerdo. Y le cuento una historia de ella.
4: Sí.
2: Cuando ella bailaba ya tenía como sus 80, ¿cierto?
4: Sí, yo y azotaba baldosa.
2: Sí, ¿sabe qué hacía? Llevaba una botellita de agua y con eso. Pero mire que tenía un nieto y el nieto la recogía cuando terminaba el evento. Algún día
4: Ah, sí.
2: le dije, Rosita, cuénteme, usted cómo es que es tan bailarina. Dijo, mire, yo estuve casada por muchos años. Le voy a decir que no es mentira lo que me dijo. ¿Sabe qué me dijo? Me dijo, gracias a Dios mi marido se murió. Porque ese hombre me tuvo toda la vida sin bailar, sin salir, sin un paseo, sin arreglarme, sin nada, hasta que se murió, se levantó la bata. Digo, se levantó la bata con mucho respeto y pasaba, no había evento donde no estuviera ella.
4: Sí.
2: Pero es que yo creo, Cami, que de verdad muchas mujeres viven así. Desde que se casaron no volvieron a salir, el marido les prohibió maquillarse, nunca las llevó a bailar, nunca las llevó a un cine, solamente téngale hijos, el desayuno, el almuerzo, lave, planche. Uy, no, de verdad, de verdad.
4: No, ya es esclavizante y yo creo que esos
2: Todo eso ha
4: tiempos de
2: cambiado, gracias a Dios.
4: sí, todo ha cambiado y yo digo que una relación debe basarse en el respeto y la
2: Es
4: confianza
2: la
4: mutua.
2: confianza. Mire, si hay
4: Sí.
2: confianza, pues hay todo. Si hay
4: Exacto. Es
2: respeto,
4: muy
2: hay
4: cierto.
2: todo.
4: Sí.
2: Y ya, yo creo que las parejas deben es consolidarse para quererse, amarse y estar junticas, pero a toda hora hay más
4: Exactamente, caminar
2: guerra en la
4: juntos.
2: casa que en Bogotá.
4: Sí, es muy cierto.
2: No, no, no. Cami, qué chévere la charla y creo que algo quedó por ahí en las orejitas, en los oídos de los oyentes.
4: No, créame que son recuerdos que evocan y realmente esos eventos eran muy,
2: Los vamos a volver a
4: muy
2: hacer, pero con todas. Mejor
4: amenos.
2: dicho, vamos a hacer eventos, pero hasta que, mire, cuando íbamos a esos eventos empezábamos la rumba a la 1 de la tarde, terminábamos a las 10 de la noche,
4: Sí.
2: pero nos dolían los pies de bailar.
4: Pero ¿sabe qué era lo malo?
2: ¿Qué?
4: Que usted el lunes no iba a trabajar y no era igual.
2: Ah, el lunes, sí, yo me lo tomaba de descanso, a veces.
4: A veces. Pero es que era merecido, porque es que Olguita,
2: Uy.
4: cuando usted salió al escenario, todo el mundo la aplaudíamos.
2: Ay, momentos bonitos
4: Era
2: que
4: una
2: vamos a volver
4: acogida
2: a repetir.
4: bastante.
2: Tan bonito. Cami, mire, fuerte abrazo.
4: Y para usted un aplauso, Olguita.
2: Gracias. Aquí está, mire.
4: Se lo merece.
2: ¿Qué canción, Cami?
4: Y Olguita, te dejé de amar.
2: Uy, uy. Cami, mejor dicho, ¿cómo es que dicen? Le dio a la yugular.
4: Ay, no, tampoco.
2: Te dejé de amar. Listo, Jimmy Gutiérrez. Un abrazo, mi querido Cami. Voy con información de Mundo
4: Igual,
2: Vital.
4: Olguita.
2: Chao.
4: Chao.
2: 7:35 minutos. A ver, por acá, 7:35. Oiga, yo creo que de las cosas que debemos hacer es ser felices. Eso es un ingrediente número uno para poder disfrutar de la vida, para estar alegre, para estar feliz, hacer cosas que cambien la rutina, no encasillarnos en solo el trabajo, como cuando hablo de las fincas de la mesa Cundinamarca que ahorita les voy a contar. No todo puede ser trabajo y debemos hacer cosas diferentes, salirnos ahí de la zona de confort, salir a pasear, salir a caminar, salir a tomar un café con la pareja, salir a un almuerzo, ir a pasear, tomar el solecito, bueno, ir a... Si no les gusta, hay gente que no le gusta la piscina, yo poco piscina, pero no sé, un sauna delicioso, pero hay que hacer muchas cosas y eso es salud también. Hay personas que viven amargadas todo el tiempo, con el ceño fruncido, nada les gusta, todo les molesta. Hay gente que es demasiado mal genial. ¡Uy, Dios mío! Se miran al espejo y pelean, en serio. Bueno, eso es salud, porque cuando usted tiene ese temperamento tan fuerte, cuando usted está tan mal geniado, también su cuerpo sufre. Esos niveles de glucosa también se elevan. Entonces usted dice, yo me cuido, pero cada que tiene un mal genio, pues se va a enfermar, el hígado se enferma. Entonces, manos a la obra. Oyentes, ay, quiero saludar a un oyente que acabó de hacer su pedido, permítame, a ver por acá. Quiero saludar al señor José Manuel Suárez. Mi querido José Manuel Suárez está en el barrio La Estrada. Acaba de hacer su pedido. Con todo gusto, José Manuel, solamente va a sentir salud, vitalidad, sus defensas van a estar fortalecidas. 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O me hace el pedido desde diferentes municipios, desde Garagoa, Boyacá, y me llamó una señora y me dijo, Olguita, mire, tengo un problema de circulación terrible, ahí le recomendé, ya se fue su tratamiento a la señora Hilda Fonseca, ya se fue su tratamiento para Garagoa, Boyacá, para San José del Guaviare también, está pendiente la señora de una respuesta, entonces por allá en San José del Guaviare que nos escuchan, pendientes también, se fue el pedido hoy también para Ambalema, bueno, otro pedido, bueno, aquí en Bogotá. Así que solamente son oyentes que quieren salud, que han tomado la decisión de cuidar, amar y proteger la salud. No es posible, amigas oyentes, que se sientan enfermos y no se sigan cuidando. 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Ya venimos con La Esquina. Aquí está la voz de Jimmy Gutiérrez. Uy, ojalá no se la vayan a dedicar nunca. Pilas, pórtese juiciosa, pórtese juicioso para que usted nunca le vayan a decir te dejé de amar. Es Jimmy Gutiérrez, 739, el correo del oyente más complaciente.

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2: 7 de la noche, 43 minutos. 7:43 a través de Radio Santa Fe 1070 AM. 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Debemos cuidarnos. Por favor, manos a la obra. ¿De qué estás sufriendo, amiga oyente? Hay que reconocer que hay un problema, pero hay que hacer algo. Ah, no, yo reconozco que tengo problemas de hígado graso. Y ya, me quedo ahí. No. ¿Qué hacer para combatir los problemas de hígado graso? ¿Qué puede hacer usted para combatir esos altos niveles de colesterol y triglicéridos? Los tienen asustados a muchos porque les dan medicina para bajar niveles de colesterol y triglicéridos y llevan años tomando y nada que bajan. Les tengo la medicina, les tengo el tratamiento necesario para que la vida cambie. La vida es bella, pero estando enfermo no se torna tan bella. 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Hacemos una llamada telefónica o una videollamada y ahí pues podemos tener una charla, podemos tener una conversación acerca de la salud. ¿Cuál es el tratamiento que a usted le conviene para sanarse de la hipertensión, para sanarse de la diabetes, para combatir esos problemas de insomnio, para combatir esos problemas de sobrepeso y obesidad? Señores, ¿cuánto tiempo llevan ustedes sufriendo de la próstata y quejándose solamente? Ay, ay, ay, me duele. En la noche se levanta 3, 4, 5 veces a orinar, el dolor, y muchos señores ya han sangrado cuando orinan o cuando eyaculan. Entonces, manos a la obra. ¿Sí se puede desinflamar la próstata? Sí. Que el último recurso sea la cirugía, pero sí se puede. Medicina natural, la alimentación, hábitos para sanarnos, y sí se puede. Oyentes que dicen, Olguita, yo no como carne porque tengo niveles altos de ácido úrico. La carne, amigas y amigos oyentes, no sube los niveles de ácido úrico. Lo que sube los niveles de ácido úrico, atención, papa, arroz, yuca, pasta, plátano, frijol, lenteja, garbanzo, avena, pan, galletas, tostadas, todo eso. La leche, ay Dios. Los que sufren de próstata no van a tomar leche. Ojo pues, los que sufren de próstata, ni leche, ni gluten, ni panadería, ni harinas que los inflame. Hay que desinflamar la próstata con buena alimentación. Hay que alimentarse, pero para sanarse. Hay que alimentarse para nutrir. Hay que alimentarse para tener calidad de vida, no para estar lleno. Ah, yo me comí una empanada y me tomé una gaseosa y quedé lleno. ¿Y qué le aportó a su organismo? Hoy hablaba con una señora y me decía, le hacía la pregunta que cómo se alimentaba y me decía que todos los días consumía avena y tostadas. Y yo le decía, ¿y cuántos huevos al día? Y me decía, no, el único día que nos comemos un huevo es el domingo. No, por Dios. Necesitamos comer proteína, verduras, grasa saludable, alimentarnos para estar bien, enérgicos, para tener calidad de vida. 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Es la proteína más abundante que tenemos y no podemos dejar de consumirla en los alimentos o como suplemento. Hay personas que tienen alimentación muy completa, carne, pollo, huevos, pescado, pata de res, pata de cerdo, de gallina, de pollo, colágeno, se alimentan de forma adecuada. Otras personas no saben ni qué es el colágeno, ni nunca se han suplementado, uno por desconocimiento y otro pues porque dicen que no tienen dinero para comprarlo, pero para la botella de guaro sí tienen. Para la botella de whisky si tienen. Ojo pues, para el petaco de cerveza si hay plata. Ojo pues. Primero la salud. 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
2: 7:52 minutos, bueno, avanzamos, 7:52, Mundo Vital, Centro Naturista. Amigas oyentes, señores, si ustedes necesitan proteína como suplemento, hay oyentes que no consumen la proteína necesaria. Como mencionábamos ahorita, hay personas que le tienen miedo al huevo y dicen que el huevo les sube los niveles de triglicéridos y no es así. El huevo es la proteína más completa. Tiene todas las vitaminas excepto la C, así que se la súper recomiendo. Bueno, huevito, carne, pollo, pescado, todo lo que ustedes quieran para sanarse. Esos productos donde el hombre ha intervenido, donde ya le ha cambiado, como las salchichas y todos esos embutidos, esos alimentos ultraprocesados, paquetes, saborizados, con conservantes, con preservativos, con sabores artificiales, todo eso pues no nos conviene, no nos conviene. Siempre les digo, hay que enseñar a nuestros niños a alimentarse de forma adecuada para que cuando crezcan, pues estén agradecidos. Les enseñamos, los educamos, los llevamos por el mejor camino. Pero ¿cómo hay que educarlos? Con el ejemplo. Somos el ejemplo de nuestros hijos. Usted puede ser el ejemplo de su esposo. Usted puede ser el ejemplo de su esposa. Hacer las cosas bien, alimentarse de forma adecuada. Cuando usted se alimenta de forma adecuada, pues tiene la tranquilidad y la conciencia de decir, yo me cuido, yo amo mi salud, yo no hago nada en contra de mi salud, ¿cierto? Me desayuno con proteína, grasita saludable, o sea, grasa saludable es la grasa, la mantequilla de vaca pura, la grasa del cerdo, el aceite de oliva. El aceite de oliva no lo vayan a calentar, cómanselo frío. Cuando estén desayunando, cómanse una cucharada. Cuando estén almorzando, otra cucharada. Es súper saludable. No vayan a cocinar con el aceite de oliva, no lo expongan a altas temperaturas. No cocinen con esos aceites vegetales que tapan las arterias y acaban la salud. Menos margarinas, utilicen la mantequilla de vaca. Disponible el multivío para los niños en la mañana, en el desayuno, o a las abuelitas o a los abuelitos. Es tipo malteada, delicioso. Tiene un sabor a vainilla espectacular. Se lo pueden dar en la mañana, huevitos, quesito y un vaso de multivío maravilloso. A los abuelitos, a las abuelitas y también en un botilito se lo podemos enviar a los niños como onces. Claro, hay loncheras que van bien cargadas de azúcar y estamos enseñando a nuestros hijos al dulce. Bueno, yo no. Debo decirles que yo no lo enseñé. Y aún es la edad que tiene, 11, el momento que tiene 11 años y no consume galguerías, paquetes, helados, nada de eso, no. Lo enseñé a cuidarse y claro, usted no va a extrañar lo que nunca ha tenido. Si usted se acostumbra todos los días a comer una fruta a las 9 de la mañana, el día que usted no se la coma, su cuerpo le va a decir, ¿qué pasó? Pero cuando usted no come frutas, cuando usted no come paquetes, cuando usted no toma onces incluso, el desayuno, el almuerzo y la cena y entre comidas, nada de galguería, nada de chuchería, nada de panes, ponqués, galletas, pues su cuerpo se acostumbra. Oyentes que dicen, solo como hasta las 4 de la tarde, a las 5 de la tarde me tomo mi colágeno y hasta luego. Se acostumbran y ya el cuerpo luego, ya no le recibe alimento. A mí, por ejemplo, me pasa, yo en la noche no puedo cenar nada, no como absolutamente nada, ya mi cuerpo se acostumbró, no siento hambre, no siento ansiedad. 5 de la tarde la cena y chao hasta el otro día. Eso es. Tomen ese hábito, desayuno, almuerzo y cena. Pero el almuerzo bien trancado, el desayuno bien trancado y la cena algo de proteína, poquito, 4 de la tarde, 5 de la tarde, 6 de la tarde. No rebajen su vaso de colágeno hidrolizado, la cápsula de vitamina C y listo. Si ustedes tienen el tiempo necesario y pueden hacer solo dos comidas, por ejemplo, se levantan, toman agüita, 10, 11 de la mañana desayunan, 3, 4 de la tarde cenan, y listo, dos comidas, eso sí, bien potentes, bien trancadas, buena proteína, buena grasa saludable, aceite de oliva. Ojalá en Mundo Vital adquieran el omega 3, el red krill, que es del crustáceo que está en lo más profundo del mar, que ayuda a eliminar grasita de las arterias, a mejorar la memoria, es grandioso. Así, saludables. El que coma más no es el que vive más. Incluso entre más coma, más desgasta el organismo. 7:56 minutos. 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Una canción para ya hacer el cierre, para bailar, para que se levanten, para que bailen, para que recuerden viejos tiempos. ¿Qué tal esta canción que hace Carlos Román y su conjunto? Y se llama El Very, Very Well.
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0: Esta es la hora exacta en Radio Santa Fe. Son las 8 de la noche en punto.
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6: 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Pueden llamar, comunicarse al 312-494-4890. 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Llamen al 312-494-4890. 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

Son las 8 de la noche, 8 minutos. Se llama La Montaña. Roberto Carlos, lindísima canción para compartir con ustedes a través de Radio Santa Fe 1070 AM. Llegó el mes del amor y la amistad. Y hay que meterse la mano al drink, señores. Hay que gastar los charupos para un detalle. Tiene poquito de poquito, tiene harto de harto, no tiene nada. Vaya y compre algo que todo se puede en la vida. Que sabe que a su enamorada o a su enamorado le gustan los chocolates, bueno, un chocolate. Que puede flores, flores. Que le gustan las serenatas, serenatas. Que le gustan las noches románticas, vaya. Pero no es que vaya a dejar pasar la fecha, ven María, no, señores. Ay, que es una fecha comercial, que el Día de Amor y Amistad es todo el año. No. Y si es una fecha comercial. Y es cuando se llenan las discotecas, los moteles, las floristerías. Y hablando, oiga, hablando de sitios para comprar regalos, les tengo uno espectacular. Resulta que el artista Jimmy Gutiérrez, pues, dijo, cuando no canto me quedo por ahí como de balde, diría mi abuelita, entonces voy a hacer algo. Y en el barrio Castilla, cerca al CAI, es diagonal al CAI, pues abrió un local donde usted puede encontrar de todo. Se llama De Todo para el Penthouse, De Todo. ¿Y qué es De Todo? No, pues que yo les puedo mencionar muchas cosas, mire. Les puedo mencionar, a ver, por acá de lo que yo veo, tengo muchas fotos, empezando por el papel regalo. Mire, ahí todo lo que losa, botilitos, ¿qué más? Voy a describir todo lo que veo acá, por ejemplo. Vasos, copas, cubiertos, piñatas, todo lo relacionado con desechables, vasos, cucharas, tenedores, recipientes para sopa, para almuerzo, ferretería. Veo por acá ralladores, juguetes, toallas, limpiones, agendas. A ver si veo más aquí en esta foto. Todos los implementos para el colegio, borradores, esferos, marcadores, cuadernos, tijeras, grapadoras, ganchos, piñatas, veo por acá. Hay máscaras, desde ya hay máscaras, decoración para Halloween, los que les gusta decorar los locales de Halloween. A mí especialmente no lo hago, no, esa fecha como que la dejo pasar. Pero hay locales que sí decoran, ponen calabazas, ponen esqueletos, ponen festones, telarañas, arañas, todo eso van a encontrar allí. En De Todo para el Penthouse. Peluches, hablando de amor y amistad. Los peluches, ositos, vaquitas, sapitos, ranitas, ositos que dicen te amo. Ositos que dicen te amo. Por acá veo bolsas. ¿Qué más les puedo mostrar, decir? Uy, todo lo... Nosotras que somos, pero enamoradas de las cosas para la belleza, labiales, maquillaje, rubores, escarchas para las niñas, hebillas, caimanes, brillos. ¿Qué más por acá? Todos los kits, por ejemplo, para las niñas, para obsequiarles a las niñas, moñas, bambas. ¿Qué más vemos? Anillos, aretes. No, mejor dicho, me quedo aquí todo el programa describiendo todo. Botilitos, termos, hay de todo. Si usted vive en Castilla, pegue el viaje. Si vive lejos, pegue el viaje. Puede comprar todo lo que es decoración para amor y amistad. Puede comprar todo lo que es decoración para Halloween. Puede comprar todo, todito, todo lo que usted necesite. Pues ya les mencioné muchas cosas, muchas. No, es que hay de todo lo que yo les mencioné. 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Jimmy Gutiérrez se llama el local, el artista, el cantante. Ahí en Castilla, pues él dijo, no, yo ahí me pongo... cuando canto y cuando no, pues ahí está recibiendo a sus seguidores, las personas que vienen a Castilla. Hay mucha gente que viene desde otros barrios, los saludan, se toman la foto, hacen el gasto, compran. Y ahorita para amor y amistad,
por ejemplo, las empresas le dan regalito a los empleados, a sus colaboradores, decoran los salones de belleza, decoran panaderías, por ejemplo, Mundo Vital va a estar decorado de amor y amistad. Bueno, no, la decoración para Halloween, ir alistando, máscaras, capas, pelucas, maquillaje para Halloween, pero para amor y amistad, entonces ya, pues claro, apenas está llegando todo lo que son flores, muñecos, peluches, bueno, todo, es que yo creo que uno entra a un almacén de esos y quiere comprar de todo, para la cocina, ralladores, exprimidores, tablas para picar, pocillos, vajillas, 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Atención, desde las 10 de la mañana hasta las 8 de la noche, temprano, y tienen todo el día para ir a hacer compras. 8 de la noche, 16 minutos, 8:16. Y hablando de Jimmy Gutiérrez. Pues escuchemos su canción nueva, nuevecita, Jimmy Gutiérrez, se llama El Mero Mero. Cuando vayan allá, usted les dice, Jimmy, a cantar un pedacito, cante El Mero Mero a partir de hoy, me bebí lo del mercado. Bueno, cuando haga la inauguración, él mismo va a cantar y nosotros allá vamos a estar. El Mero Mero, canción nueva de Jimmy Gutiérrez, 8:16.

0: Y por este tiempo, pues yo creo que todo mundo estamos así como alertas, pilas que se nos pase la fecha porque llega la multa. Ustedes no quieren tener una multa por no hacer su declaración de renta a tiempo. Es que hay que hacerla a tiempo. Que usted dice, no, pero es que a qué horas, que cómo, que quién, que yo no tengo un contador de confianza, que es que me da miedo, que es que una cosa, que la otra. Pues les cuento que yo les voy a presentar el contador de confianza. Él se llama Jorge Cucaita y es el contador de confianza, como les digo. Me imagino, solo le voy a hacer 100 preguntas. Jorge, ¿cómo le ha ido? Buenas noches.
1: Señora Olga, muy buenas noches.
0: ¿Cómo se encuentra?
1: Bien, sí, señora, ¿cómo me la ha ido? ¿Cómo va todo?
0: Bien, bendito Dios. Bueno, tengo varias preguntas. Le voy a hacer 100 preguntas nomás, ¿le parece?
1: Vale, tranquila, con mucho gusto.
0: Diga, solo tengo hasta la medianoche.
1: Tengo hasta la medianoche para resolver lo que necesite.
0: Primera pregunta, ¿la persona que declara es una obligación?
1: Sí, obviamente que es una obligación, o
0: O
1: sea,
0: sea, eso
1: actualmente
0: sí le corresponde.
1: sí le corresponde, si cumple, o sea, si cumple unos topes que dictamina la ley.
0: Sí. De pronto hay
1: Entonces,
0: gente
1: digamos, la
0: de...
1: DIAN es para este año, obliga a las personas que tienen un patrimonio, que tienen unos
0: Jorgito,
1: ingresos.
0: Jorgito, retira un poquitico la boca del teléfono para que no nos... ¿Listo?
1: Correcto.
0: Eso. Pero no
1: Listo.
0: tanto, no tanto.
1: Bueno, perfecto. ¿Ahí estamos
0: Sí,
1: bien?
0: perfecto, sí.
1: Bueno, entonces, pues básicamente les decía que la DIAN estipula unos topes
0: Sí.
1: para presentar declaración de renta. Entonces, dice, por patrimonio, por ingresos, por compras y por movimientos financieros.
0: Sí.
1: Básicamente, esos son como, básicamente son cuatro o cinco topes que la DIAN estipula para la presentación de declaración de renta. Entonces, digamos, una persona que, como les comentaba la vez pasada, que tiene un patrimonio, una casita, un carro, y que la suma de esos bienes, de esas propiedades, digamos, un CDT, una inversión, de esas propiedades, de esas inversiones, superen los 224 millones de pesos, le toca declarar renta.
0: ¿200
1: Una
0: qué?
1: persona que se gane 224 millones de pesos.
0: 224 millones. Esa persona ya tiene que declarar renta. Listo. ¿Cuál sería el segundo?
1: El segundo, la persona que superó, que tuvo ingresos
0: En el
1: el
0: año.
1: año pasado, el año pasado, en el 2025, en todo el año, tuvo ingresos superiores a 69 millones de pesos.
0: En todo el año. Ok. Ahí ya sé que los oyentes están haciendo cuentas. Otra.
1: Hizo compras
0: Ay,
1: o
0: Dios
1: utilizó
0: mío.
1: mucho su tarjeta de crédito, hizo compras. Y en esos movimientos hay personas que, digamos, que tienen un local, que tienen una
0: Como de
1: tienda o un
0: proveedores.
1: establecimiento, proveedores, digamos,
0: O sea, por ejemplo,
1: ahorita actualmente.
0: en mi caso,
1: Sí, señora.
0: que yo
1: En su.
0: compro productos para también distribuirlos.
1: Correcto, correcto. Su merced los distribuyan a nivel a nombre propio.
0: Sí.
1: A nombre, con su nombre, no tienen un establecimiento comercial o de pronto pues hay personas
0: Sí.
1: que tienen su establecimiento comercial, su tienda, su negocio montado en algún barrio con nombre propio como establecimiento comercial,
0: Sí.
1: con el nombre de la misma persona.
0: Okay.
1: Estas personas con esas compras que el año pasado hayan superado los 69 millones de pesos también van a tener que declarar renta.
0: O sea, si tuvo ingresos 69 millones, o si hizo compras también por 69 millones.
1: Correcto, así es, tal
0: Okay.
1: cual. Y la última, pues son movimientos financieros. Digamos que hay personas que no, pues que de pronto por ingresos no cumplen el tope,
0: Sí.
1: pero digamos que tuvieron ingresos por 30, 40 millones de pesos, que es más o menos el promedio de un salario mínimo. Pero digamos, tuvieron que hacer movimientos entre cuentas.
0: Sí.
1: Tuvieron que mover la plata, digamos, de una cuenta a la otra, y esos movimientos financieros

0: sumados le van a dar un mayor valor, le van a decir que tuvo movimientos por 60, 69 millones de pesos superiores a eso, también va a tener que declarar. A pesar de que no hayan recibido los ingresos, pero que hayan recibido, que hayan movido el dinero entre las mismas cuentas de la misma persona, pues van a tener que declarar renta.
1: Sí. Ok, listo. Creo que ahí ya quedamos orientados.
0: Sí, por ese lado.
1: Pregunta.
0: Entonces,
1: da susto, y eso nosotros hemos escuchado muchos casos, Jorge, de personas que contratan un contador y yo no sé qué es lo que pasa, usted me explica. Si es que no declaran, no hacen bien los papeles, pero después aparece que debe impuestos. Hay que tener cuidado.
0: Sí, obviamente que el papel todo lo aguanta. Uh-huh. Es un dicho muy cierto, o sea, el papel todo lo aguanta. Sin embargo, hay que ser muy conscientes de que hay profesionales que, pues, no es por desmeritar mi profesión, pero pues que básicamente aceptan cualquier cosa. Entonces, sí, básicamente hay que ser también muy conscientes, el declarante y el contador, de ponerse de acuerdo. Es básicamente ser muy honestos, el declarante, la persona que le toque declarar, ser muy honesto con su contador y decirle,
1: claro,
0: entregar los soportes, entregar todo realmente a conciencia, decir, porque hay un listado de documentos, hay unos requerimientos, unos requisitos que hay que cumplir para hacerle esa liquidación.
1: Okay.
0: Entonces, pues el contador y el declarante tienen que ser como un párroco y el...
1: Un confesionario.
0: Un confesionario.
1: Por ejemplo, usted es mi párroco. Yo me he confesado con usted, Jorge Cucaita.
0: Sí, señora.
1: Nadie, sí, señora, sabe, sí, más de mis penas y mis cuitas que usted.
0: Así es, básicamente sí.
1: Claro, entonces, la persona tiene que ser lo más honesta, decirle cuánto gana, que compró, todo para que haga una buena declaración de renta. Y si usted actúa bien, Jorge, si usted actúa bien, el declarante actúa bien, pues nunca va a haber susto por ahí de que mañana le aparezcan sorpresas.
0: Correcto, así es, totalmente claro, sí, eso es así. Sí, pues obviamente que yo me imagino que como en toda profesión, siempre hay pues personas no muy recomendadas, pero sí obviamente que el contador tiene que cumplir por ética, debe cumplir con unos requisitos y debe hacer una liquidación, cosa que después no tenga más inconvenientes. Ese declarante más adelante no se le presente un requerimiento por parte de la DIAN, una sanción.
1: Sí, es verdad.
0: Y ser muy honesto con el declarante y decirle desde el comienzo pues cómo es el tema y explicarle lo más claro posible para que todo salga bien.
1: Otra pregunta, ¿qué fechas tenemos para declarar? Eso es por último, dos últimos dígitos de la cédula.
0: Correcto. En este caso, para el día de hoy vamos en el número 32,
1: sí,
0: 32 y 33.
1: Uh-huh. Luego sigue 34, 35, 36 y 37.
0: Exactamente.
1: Ok, todavía estoy
0: lejos. Todavía estamos lejitos un poquito.
1: Todavía hay tiempo de sentarnos a tomar tinto.
0: Así es,
1: y traiga la bata porque me voy a confesar.
0: Tal cual.
1: Bueno,
0: tal cual.
1: Regáleme un número telefónico para que los oyentes, como yo se los recomiendo, porque pues yo he trabajado con usted tantos años y las cosas han sido muy claras y muchas personas que yo conozco pues han trabajado con usted. De hecho, una persona muy, digamos que reconocida, fue quien me lo recomendó y ahí pues yo he tenido la posibilidad de recomendarlo y todo ha salido bien, como se lo estoy recomendando ahorita a los oyentes, para que sea su contador de confianza. Entonces, porque usted es mi contador, ¿cierto?
0: Así es, señora.
1: Mi contador. Y el contador de los oyentes. 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
0: Así es, totalmente ahí.
1: 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Llámelo y dígale, mire, yo escuché en Radio Santa Fe hablar con Olguita y yo quiero que usted me haga la declaración de renta. Yo quiero que usted lleve la contabilidad de mi negocio. ¿Se puede?
0: Claro que sí, señora Vargas, claro que sí. Con mucho gusto estamos para poderles colaborar.
1: Listo. Jorgito, un abrazo. Dios lo bendiga. Feliz noche.
0: Señora Olga, muy buena noche. Muchas gracias por la llamada. Feliz noche.
1: Chao. 8:30 minutos. 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Bueno, a ver, aquí tengo canciones, canciones, canciones. ¿Qué ponemos? Uy, ¿nos ponemos románticos? Pongámonos románticos. Uy, no, hay una canción. Bueno, sí, esta es lindísima. La hace Miltiño, nos ponemos románticos. Y esta canción se llama En un rincón del alma.
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Se llama Cuéntale a él esta canción. Luis Alberto Posada, conocido como el caballo de la música popular. Gusta muchísimo sus canciones. Yo creo que no hay que estar despechado para que le guste la música popular. Hay gente que gusta bastante y la escucha haciendo oficio, la escucha trabajando. Antes no era tan normal que usted pasara, por ejemplo, por un salón de belleza o por un supermercado y escuchara música popular. Decía, uy, parece una cantina. Pero hoy no, ya ese estigma como que ya ha pasado. Puedo pasar por un salón de belleza y tienen música popular, puedo pasar por una tienda, puedo pasar por una fama, puedo pasar por un supermercado y uno escucha la música popular ahí. La gente disfrutando de la música sabrosa. Amigas oyentes, señores, ya llamaron al señor Duarte, ya hicieron su reserva para ir a pasar sabroso, pegarse esa escapadita. Recuerden que no todo puede ser trabajo, hay que sacar tiempito, hay que salir a pasear, hay que salir a hacer cosas diferentes, solo trabajo, claro, hay que trabajar, pero se pueden escapar, salir de la rutina y disfrutar de momentos inolvidables, chéveres, en familia, con los amigos, compañeros del trabajo, armen un paseo. Muchas familias hacen esos fondos y durante el año reúnen dinero. Por ejemplo, cada persona cada 15 días pone 50,000 pesos. Entonces, el fin de año ya tienen ahí buena cantidad de dinero para salir, alquilar, por ejemplo, la casa en San Joaquín, en el corregimiento de la Mesa Cundinamarca. Llevan comida, llevan trago, bueno, todo lo necesario. Para las personas que toman licor, pues maravilloso. Las que no, pues bueno, refrescan la garganta de otra manera. Entonces, se pueden escapar, salir de la rutina, disfrutar de momentos inolvidables. ¿Dónde está ubicada esta casa? O mejor, estas casas, porque son dos casas, en San Joaquín, en la Mesa Cundinamarca. Más o menos me dice el señor Duarte que 2 horas hay que ponerle. Llegan a un sitio, ustedes llaman al señor Duarte y él mismo les presta el transporte para acercarlos allá a una de las casas. Hay dos casas, una que pueden ir hasta 10 personas y otra casa que pueden ir hasta 15 personas. Una hasta 10 personas, otra hasta 15 personas. Una de las casas es de segundo piso. Claro, ahí en el campo, con vegetación, arbolitos, los pajaritos son los que lo van a despertar en la madrugada, en la mañana. Cocina totalmente equipada, toda la casa absolutamente equipada. Internet, televisión, pueden disfrutar de un espacio maravilloso donde está el barbecue, estufa de leña, parrilla, perfecto para compartir el asado, para preparar una buena cena, un buen almuerzo. Y la diversión, porque hay una zona que se llama Zona Fonda, donde hay música, donde hay nevera con todo lo que ustedes pueden necesitar, cerveza, aguardiente, bueno, bebidas, cervezas, licores. Hay bolirrana también, qué chévere, en familia es divertido, hay que hacerlo. A mí me gusta jugar bolirrana porque es divertido. ¿Qué tomo? Agüita. Y los otros toman cerveza, pues lo disfrutan. Yo tomo agüita y paso sabroso. Hay jacuzzi, hay juegos de mesa. 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
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Los seguidores de Jason Jiménez, esta canción se llama Tenías Razón.

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1: Son las 8:56 minutos, 8:56. Recuerden, amigas y amigos oyentes, que hasta el 8 tenemos plazo para recoger las ayudas para nuestros amigos damnificados del Chocó. Así que pues ahorita van a escuchar ustedes la invitación. Los dejo con una canción a esta hora que hace Los Melódicos. Esta canción se llama Yo Quiero Verla Esta Noche. Son Los Melódicos. Feliz noche. Un abrazo para ustedes. Soy Olga Lucía Hurtado Patiño. Que Dios Todopoderoso nos bendiga y nos proteja. Hasta mañana. Chao.

0: 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Esta es la hora exacta en Radio Santa Fe. Son las 9 de la noche en punto.
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4: Esta es la hora exacta en Radio Santa Fe. Son las 9 de la noche y 31 minutos. 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
1: 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Ya regresamos.

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2: Esta es la hora exacta en Radio Santa Fe. Son las 10 de la noche. En punto. 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
4: Hola, hola, ¿qué tal? ¿Qué tal? ¿Qué tal? Buenas noches a todos los oyentes, a todas las personas que a esta hora de la noche ya empiezan a conectarse con nosotros, que nos empiezan a acompañar, que empiezan a disfrutar con nosotros a través de Radio Santa Fe 1070M. Saludos para todos los oyentes, saludos para toda la gente que nos escucha en esta noche maravillosa aquí desde Bogotá con Radio Santa Fe 1070 AM. Bienvenidos a la Dirección General de Radio Santa Fe de Vicente Moros. Mi nombre es Giovanni Sepúlveda. Por supuesto que a partir de este momento los acompaño, a partir de este momento estoy con todos ustedes y qué bueno poder disfrutar, compartir con todos los oyentes que nos escuchan a esta hora de la noche, que estén conectados con nosotros. Gracias, bienvenidos, bienvenidos, bienvenidos, gracias. Gracias por acompañarnos, por estar aquí a través de Radio Santa Fe 1070 AM. Gracias a todos los oyentes. Gracias a todas las personas. Gracias a todos los que nos escuchan, que nos reportan la sintonía, que nos escriben, que dicen, Giovanni, aquí estamos conectados, aquí estamos contigo, aquí estamos acompañándote y por supuesto estamos ahí a través de Radio Santa Fe. Bueno, los invito para que se conecten con nosotros, se conecten con nosotros. Los invito para que se conecten con nosotros a esta hora de la noche a través de Radio Santa Fe 1070 AM. Bienvenidos, bienvenidos, bienvenidos, gracias. Gracias por escucharnos, gracias por acompañarnos, por estar conectados con nosotros a esta hora de la noche. Bueno, por supuesto que voy a recibir oyentes en el 316-886-3050. 316-886-3050. Repórtenos ya mismo, llámenos. Desde cualquier sector, desde cualquier punto de Bogotá, Por supuesto que van a llamarnos y vamos a escucharlos aquí a través de Radio Santa Fe. Bueno, peticiones de oración esta noche, ya mismo, porque en 20 minuticos comenzamos la oración. En 20 minutos comenzamos la oración. Peticiones de oración esta noche, 316-886-3050, 316-886-3050, para que nos dejen las peticiones de oración a esta hora de la noche, aquí a través de Radio Santa Fe 1070 AM. 316-886-3050. Peticiones de oración a esta hora de la noche. Buenas noches.
5: Buenas noches, mil bendiciones, un abrazo gigante y aquí reportando sintonía del 20 de julio con Ninfa Gómez. Yo, Aniel Lunes, no pude...

0: Bueno, aquí estamos, señores. Aquí estamos conectados, pero hoy están muy quietos los oyentes. No nos están llamando mucho. 316-886-3050. 316-886-3050. Para que nos llamen a esta hora de la noche. Para meterlos, incluirlos en la cadena de oración. 316-886-3050. Dice, un gusto saludarte aquí en sintonía para pedir oración por salud, protección, prosperidad económica para mí y en especial para mis hijos. Muchas gracias, dice Daniel Espitia. Está también con nosotros, bueno, muchos oyentes. Está Natividad Polanía, que estaba por ahí también. Bueno, oyentes, tome el teléfono, marque 316-886-3050, 316-886-3050. Buenas noches. Buenas noches.
1: Buenas noches. ¿Cómo me ha ido? Aquí conectado, escuchándolo. La oración, el encuentro con Dios y desde León Giovanni. Y aquí estamos alegres escuchándolo porque eso es una alegría escuchar la palabra de Dios. Decirle a don Giovanni que muchas bendiciones, mucho éxito en los labores diarios. Y decirle que mucha oración a papito Dios. Y que nos regale una oración muy, una sanación para toda mi familia, para mí, para mi esposo, para todo, Señor, para que haga la obra, Señor. Que
0: así
1: en
0: es.
1: El corazón de cada uno de nosotros, Padre bendito, para que sea la honra y la gloria toda para Dios. Que nos bendiga,
0: Bueno.
1: nos proteja y nos siga bendiciendo siempre. Amén y amén. Y un abrazo muy grande, don Giovanni. Mucha oración por todos.
0: Bueno, muchas gracias, Natividad. Gracias, Natividad. Gracias. ¿Quién habla por aquí? Buenas noches. Hola, buenas noches.
2: Buenas noches.
0: ¿Con quién? Buenas noches. ¿Su nombre? Bueno. Bueno, llámenos 316-886-3050. Hola, buenas noches. Buenas noches, ¿quién habla? Hola, buenas noches, ¿quién habla?
2: Buenas noches, don Giovanni.
0: ¿Su nombre?
2: Miguel Ángel Rueda.
0: Miguel Ángel, bienvenido, ¿cómo está?
2: Bien, don Giovanni, pensándolos todas las noches.
0: Bueno, Miguel Ángel, ¿cuál es su petición de oración?
2: Don Giovanni, para pedirle por la oración de mi esposa, Emma Rodríguez Corchuelo. Don Giovanni, ya.
0: Emma es, Rodríguez Corchuelo, listo.
2: Corchuelo, que es para dulce.
0: Bueno, listo. Muchas gracias, Miguel Ángel. Dios lo bendiga. Muchas gracias por llamarnos. Gracias por estar ahí a través de Radio Santa Fe. Llámenos 316-886-3050. ¿Quién habla? Buenas noches. Su nombre, por favor. Buenas noches. Buenas noches. Buenas noches. ¿Su nombre? Aló, ¿su nombre? Sí. ¿Con quién? Luis Enrique, quédese en la línea, por favor. Ya lo atendemos aquí a través de Radio Santa Fe. Llámenos porque ya en instantes vamos a estar en oración. Ya en instantes
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0: en oración.
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0: Llámenos 316-886-3050.

Entramos aquí en oración, entramos aquí en un momento especial para darle la gloria a Dios, para dejar que Dios fluya en cada persona. Tenemos muchas peticiones esta noche de oración. Está Ninfa Gómez orando por su familia, por Eduardo Arias también, y estamos orando por Ninfa Gómez también. Por Natividad Polanía, que nos está pidiendo oración a esta hora de la noche. También Miguel Ángel Rueda está pidiendo oración por su esposa, Emma Rodríguez Corchuelo. Luis Enrique Cortés está pidiendo oración por la salud, porque le hicieron una cirugía en un dedo y no ha sanado por problemas del corazón. Rosalba Salcedo dice, los oídos, por la visión, para que Dios obre. Y por todas las personas que a esta hora de la noche están ahí conectadas, independientemente

en el nombre de Jesús. Padre, gracias. Gracias, Señor. Gracias por cada persona que nos está escuchando. Gracias por cada persona que está ahí a través de la radio. En el nombre de Jesús. Padre, ahora te pido que obres. Ahora te pido que te muevas, Señor. En el nombre de Jesús. Te pido que obres, que derrames de tu gloria, que derrames de tu poder sobre cada persona, cada oyente que pone la mano en la radio. Ahí estás recibiendo fortaleza. Hay gente que necesita fortaleza. Oro por Jaime Llanos. Dios te da fortaleza, Jaime, en el nombre de Jesús. Padre, estoy declarando poder, estoy declarando unción, estoy declarando bendición sobre tu vida. Ahora, Jaime Llanos, Clara, que está ahí, más allá de Santa Librada, en el nombre de Jesús, oro por ti. Oro por ti, Señor. Oro por cada persona que nos está escuchando y que dicen, Giovanni, usted en algún momento oró por mí, pero no volví. En el nombre de Jesús estoy orando para que Dios descienda con poder, con autoridad. Ahora, en el nombre de Jesús, Padre, ahora hay fuego de Dios, hay sanidad. En el nombre de Jesús, en el nombre de Jesús, oramos por Yuri Ramírez. Oramos para que los glóbulos rojos empiecen a superar y a estabilizarse. En el nombre de Jesús, Yuri. En el nombre de Jesús, Yuri. En el nombre de Jesús, yo declaro sanidad sobre tu vida, Yuri. Ahora en el nombre de Cristo Jesús. Ahora hay poder de Dios. Hay poder de Dios. Ahora. Ahora en el nombre de Jesús. En el nombre de Jesús. Poderoso Dios. Estás obrando sobre cada persona que está a esta hora a través de la radio, que está recibiendo sanidad. Ahora hay fuego de Dios. Ahora está el poder de Dios. Desato la gloria de Dios. Oro por todas las personas que están ahí. En el nombre de Jesús. Hay fuego de Dios. Hay fuego de Dios. Hay poder de Dios. En el nombre de Cristo Jesús. Padre, gracias, Señor. Gracias por todo lo que estás haciendo. Gracias por toda tu obra. Gracias por todo tu poder. En el nombre de Jesús hay sanidad ahí. Toda enfermedad se tiene que ir de tu cuerpo. En el nombre de Jesús, todo espíritu de ruina, de miseria, de brujería, de hechicería, se va. En el nombre de Jesús, en el nombre de Jesús. Gracias, Señor. Gracias por todo lo que hiciste. Gracias, Señor. Amén y amén. Si hay una persona que nos está escuchando, que quiera dar testimonio, que haya sentido el poder en esta oración, llámenos ya mismo. 316-886-3050. Tome ese teléfono de una, llámenos. Y nos dice, Giovanni, estoy sintiendo un poder sobrenatural. Algo está pasando en mi cuerpo. Llámenos. 316-886-3050. 316-886-3050. Toma el teléfono y nos llama a esta hora de la noche aquí en Radio Santa Fe. Por todas las personas que nos están escuchando, estamos orando. Estamos orando fuerte. Sé que Dios obró. Empieza a hacer lo que no podía hacer. Y camine, muévase. Anoche Dios sanó. Y si me está escuchando, llámenos. Juan de Dios, llámenos. Que anoche usted empezó a caminar. Dios lo puso a caminar. Dele testimonio a la gente de lo que Dios está haciendo en su vida. Gloria a Dios. Bueno, señores oyentes, ya en instantes, en minutos, vamos a tener al alcalde de Ocaña, Miro Cañizares, porque nos va a hablar del tema de los productores de cebolla en el país, sobre todo de esta región de la provincia de Ocaña, productores de cebolla que están trabajando a pérdidas. Por eso hemos invitado al alcalde de Ocaña esta noche para que nos hable. Y también vamos a preguntarle sobre un hecho lamentable que ocurrió en las horas de la mañana
ahí en un sector.

0: sector de Ocaña, donde tres personas perdieron la vida. Lamentable esto. Ya va a estar aquí conectado con nosotros el alcalde Emiro Cañizares. Así que gracias a todos los oyentes que nos están escuchando, que están reportando la sintonía. Gracias a todos. En cualquier lugar, guardas de seguridad, gente que está trabajando, que está escuchándonos ahí silenciosamente. Un abrazo gigante. Gracias por conectarse.
1: Esta es la hora exacta en Radio Santa Fe. Son las 10 de la noche y 27 minutos.

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2: Bueno, y esta noche vamos a invitar al alcalde de Ocaña, Emiro Cañizares, porque hay un tema que él viene pues poniendo en la agenda del país y es la situación con los cebolleros de la región de la provincia de Ocaña que están trabajando a pérdida, es lo que dice el alcalde. Le doy la bienvenida, alcalde, buenas noches, ¿cómo está?
3: Muy buenas noches a usted, a todos los oyentes. Efectivamente, la subregión nuestra, específicamente los municipios de Ábrego, Villacaro, Bucaracica, La Playa, Acarí, San Calixto, El Carmen y en menor proporción Ocaña, inclusive dos municipios vecinos allí, el César de Oro y González, pues somos los mayores productores de cebolla roja en Colombia. Y desde hace muchos años venimos insistiendo en que es necesario, a todos los gobiernos nacionales les hemos tocado hemos presentado la misma solicitud, y es que al parecer ante la imposibilidad de modificar de manera estructural el acuerdo con la Comunidad Andina de Naciones, que se pueda aplicar de manera efectiva la salvaguardia para que cuando tengamos cosecha nosotros como ahorita, pues no ingrese producto de otros países. La cebolla, y en el caso nuestro, se comercializa en cargas de 118 kilos y oscila en este momento en precios entre 70 y 120 mil pesos carga. Los costos de producción están cercanos a los 180 mil pesos la carga. Luego, nuestros campesinos, más de 7 mil familias, están produciendo a pérdidas en este momento.
2: Sí, es lamentable. Nosotros tenemos entendido que en el 2024 la Agencia de Desarrollo Rural anunció un proyecto aproximadamente por 20.500 millones de pesos para fortalecer a los productores de cebolla en los municipios de Norte de Santander con un beneficio proyectado a 870 familias. ¿Qué pasó con este compromiso? ¿Se ha cumplido o no?
3: Bien, sí, es un proyecto enfocado a aumentar, mejorar la producción, temas de infraestructura, maquinaria y demás. Yo creo que aquí lo que hay que hacer es que el campesino nuestro no requiere de tanta ayuda individual. Lo único que necesita el campesino nuestro es que la cebolla tenga precios superiores a 200 mil pesos carga. Y eso solo se logra evitando, haciendo un control efectivo, primero al contrabando y en segundo lugar la regulación de importaciones. Nosotros sabemos que hay otros departamentos como Boyacá, productores de cebolla blanca y amarilla, pero la única región en Colombia que se produce cebolla roja, donde hay 7 mil familias, en un contexto donde si usted va a cualquier municipio nuestro, el productor de cebolla por su cuenta ha avanzado en instalar riegos, en preparar suelos, en infraestructura, y realmente nosotros pudiéramos tener no 4.000 hectáreas año, sino 7.000, 8.000 hectáreas año realmente. Pero ¿qué se requiere? Buenos precios. Y eso solamente se logra con un control efectivo en materia. Primero, hay que regular y hay que modificar, si se puede, los acuerdos comerciales. Y en segundo lugar, tiene que haber una investigación profunda, porque no nos cuadran las cuentas de que una tonelada de cebolla ingrese desde Perú, cruza todo el país y llega a unos precios que no dan para pagar ni el transporte. Ahí hay un tema más de fondo que vale la pena que sea objeto de ser investigado.
2: Es decir, ¿esa cebolla que entra al país llega a Ocaña específicamente, alcalde?
3: En algunos tiempos anteriores llegaba a Ocaña, en este momento está llegando a las plazas donde se vende la cebolla Ocaña, que son Valledupar, Barranquilla, Cartagena, toda la costa atlántica. Entonces, ¿qué pasa? Un productor, un tendero en la costa atlántica que no conoce de cuál es la cebolla ocañera y cuál es la peruana. La peruana es una cebolla que tiene mayor durabilidad, ¿cierto? La nuestra es de mejor sabor. Pues termina comprando como tendero aquella cebolla que le dura más, que no se daña. ¿Y qué hace Perú? ¿Qué hacen los países vecinos? Pues lo que hacen es que los que no exportan nos lo envían a nosotros a manera de saldos, como ocurre con otros productos como el durazno, ocurre con las uvas, ocurre lo que no exporta, pues llega acá. Y allí está fácil, hay solo una entrada por Ipiales, no más, y ahí lo que se requiere es un control efectivo en esa frontera.
2: Y súmele a esto, alcalde, que se viene la etapa más fuerte del fenómeno del Niño, con sequía en algunas regiones. Yo no sé cómo está proyectada la región de la provincia de Ocaña, de los cultivadores de la cebolla ahí en ese punto.
3: Pues mire que nosotros tenemos en Ocaña, para que nos ubiquemos en el contexto, en la subregión nuestra hay un sistema que los técnicos llaman un sistema bimodal. ¿A qué se refiere? Nosotros tenemos unas lluvias que comienzan por lo general finalizando marzo, llueve abril y mayo, y de pronto algunos días muy pocos de junio. Y luego viene un verano intenso entre julio hasta septiembre, finalizando agosto, pues intenso verano. Y luego viene una época de invierno que comienza finalizando septiembre, octubre y parte de noviembre. Pues para información de ustedes, tenemos veredas en varios municipios donde no ha llovido, donde los últimos aguaceros fueron en noviembre o diciembre del año pasado. El invierno que se esperaba, que el campesino llama de año entre abril y mayo, no se dio esta vez. Luego, las áreas de siembra se han reducido por lo menos en un 40%. Nosotros no únicamente producimos cebolla, somos productores de tomate, de frijol, de maíz, de ajíes, somos productores también de muchos productos de ciclo corto, y en el mismo lote donde se siembra cebolla se releva, se hace un sistema relevo, o se siembra frijol, o se siembra maíz, o se siembra tomate. Entonces, digamos que en este momento hay una disminución bastante grande, y en la subregión más cercana a Ocaña, la única manera de cultivar es que los campesinos durante muchos años, con apoyo de instituciones y de manera individual, han construido sistemas de almacenamiento de agua lluvia que llaman reservorios, cosecha de agua lluvia. En este momento, Giovanni, lamentablemente esos reservorios no se han llenado y por eso muchos tuvieron que quedarse con las semillas porque no hubo cómo sembrar. Afortunadamente esta última semana nos han caído dos aguaceritos, pero es un invierno muy disparejo, irregular, y la verdad que es bastante compleja la situación.
2: ¿Y cuál ha sido la respuesta del gobierno nacional ante el llamado que usted está haciendo con los alcaldes del municipio? ¿Ha tenido alguna respuesta? Porque usted hizo el llamado la semana anterior y nosotros lo estamos llamando ahora, pues, para saber cómo ha sido la respuesta del gobierno nacional.
3: Estamos, digamos, en un proceso de lograr un acuerdo, digamos, una jornada de trabajo con el Ministerio de Comercio, el Ministerio de Agricultura. ¿Por qué razón? Esto es un tema que se resuelve conjuntamente entre el Ministerio de Comercio, inclusive la DIAN, y obviamente el Ministerio de Agricultura. Sabemos que el gobierno está comenzando y yo he venido en un trabajo de estar reuniéndome ya con los nuevos ministros, con los nuevos directores. Estamos en ese proceso en este momento y la verdad es que tenemos también asociaciones de productores y de mujeres campesinas que producen la cebolla y otros productos más con quienes interactuamos de manera permanente, de manera que si estamos haciendo la gestión, ya estamos en la fase final de la cosecha, pero la verdad los precios no son nada competitivos.
2: Bueno, alcalde, en otro tema, esta mañana, y de verdad es lamentable lo que pasó en el barrio Juan 23 en Ocaña, pues es un tema lamentable porque ahí las cifras que se reportan de una balacera que se presentó en ese sector, pues habla de un presunto delincuente que fue abatido por parte de la policía, dos policías heridos, una víctima también que podría ser que estaba involucrada, una mujer, y hay un menor de 13 años que quedó herido, que lo llevaron al hospital de Ocaña y posteriormente falleció. ¿Qué fue lo que pasó esta mañana ahí en Ocaña?
3: Efectivamente, como usted lo dice, antes de 7 de la mañana la policía recibe un llamado de vecinos porque se estaba presentando, al parecer, un atraco o extorsión. La información es fragmentaria hasta ahora. Luego, una riña, esa era la información preliminar. La policía hace presencia y digamos que se genera intercambio de disparos con estas personas. Queda uno, al parecer es uno de los delincuentes en el sitio, me refiero en el bien, la casa donde se estaba ocurriendo el hecho, una señora que vive allí en ese sitio, y en el contexto ya de la calle, pues se da una situación que en el cruce de disparos un joven de 13 años resulta herido, luego es llevado al hospital y pierde la vida, donde se confirma su muerte, y también dos policías que reciben pues heridas que están siendo atendidos en este momento en el hospital Emilio Quintero Cañizares, que al parecer no revisten gravedad, pero somos solidarios primero con la familia, especialmente del menor, la familia, las víctimas y obviamente también con nuestros uniformados porque la situación es compleja. No quisiéramos referirnos a hechos tan tristes como estos, pero también son hechos que ocurren en el diario vivir en una región que lamentablemente el conflicto ha migrado. Ha migrado es que lo que pase positivo o negativamente en Catatumbo pues termina afectando a Ocaña. Y Ocaña es una ciudad donde llegan 15, 17 municipios. Somos una ciudad-región con una riqueza extraordinaria en cultura, en arquitectura, en gastronomía, en paisaje, pero que a veces tristemente tenemos que referirnos a estos hechos.
2: Lamentable, alcalde, lo que pasó esta mañana en Ocaña y que bueno, pone otra vez a nuestra región, porque yo soy de allá, como pues una región que se conoce mucho por hechos violentos y a veces pues pasa desapercibido la riqueza histórica, cultural que tiene Ocaña. Pues es el alcalde Emiro Cañizares Plata que nos habló del tema de los cebolleros. Esperemos que el gobierno nacional pues tome acción rápidamente frente a esta situación, porque esto no se puede demorar mucho. Y sobre todo también nos habló del tema de la seguridad o del hecho que se presentó esta mañana ahí en esa región. Alcalde, muchas gracias por estar con Radio Santa Fe.
3: A ustedes muchas gracias y un saludo muy especial desde nuestra ciudad, una región que invitamos a conocer, ciudad destino. Usted puede llegar por Medellín, Ocaña, lunes, miércoles y viernes en la Aerolíneas Atenas o por la ciudad de Cúcuta o por Aguachica, y esperamos que nos visiten muy pronto. Seguiremos y hemos estado trabajando en los temas de cultura y lograr que esta región realmente se visibilice por su potencial, una de las zonas más productoras de alimentos del país. 300.000 toneladas de alimentos le producimos al país y se comercializan principalmente en la costa atlántica. A usted muchas gracias y un saludo muy especial a todos los oyentes.
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2: Pues aquí estamos a esta hora de la noche. Qué bueno acompañarte, qué bueno estar contigo. Qué bueno que podamos aquí disfrutar, compartir con todos los oyentes, con todas las personas que nos escuchan, que nos reportan sintonía, que nos escriben a esta hora de la noche, que están ahí conectados con nosotros. Muchas gracias, de verdad. Gracias por escucharnos, gracias por acompañarnos. Nos alegra mucho que usted nos escuche desde cualquier sector, desde cualquier punto de Bogotá o del país. Gracias por conectarse con nosotros. Recuerde que puede comunicarse al 316-886-3050. Ya viene la reflexión valientes en instantes por aquí, por Radio Santa Fe.
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0: Esta es la hora exacta en Radio Santa Fe. Son las 10 de la noche y 52 minutos.
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2: Hola, ¿qué tal? Qué bueno saludarte a esta hora, qué bueno que estemos aquí en la reflexión valientes. Hay momentos que las fuerzas nos faltan, que llegan esos momentos difíciles y sentimos que no podemos seguir adelante, que la situación se vuelve tensa, complicada, porque no nos permite pensar, porque no nos permite tener esa fuerza para poder continuar y para poder seguir adelante. Te pongo un ejemplo. Hay una persona que está en una isla, hay una tormenta, está lloviendo, está empapado del agua, hay mucho frío y solamente puede hacer es una hoguera, es decir, buscar ramas secas para poder preparar el fuego y que el fuego caliente y pueda pasar la noche y no pueda morir o evitar morir de hipotermia. Esa persona decide apilar ramas por todo lado para hacer la llama bien fuerte. Pero después de que prende el fuego, viene el viento, la borrasca y prácticamente apaga el fuego. Entonces la misma persona decide: voy a buscar una rama seca, algo pequeño, y voy a hacer una llama pequeña. Es una llama mínima lo que ha podido construir para pasar la noche y que el frío y la tormenta no terminen con su vida. Y entonces toda la noche está ahí alrededor de esa llama, que entre otras cosas no lo calienta, no le quita el frío, no pasa nada, pero toda la noche está cuidando la llama. Y al otro día pasa la tormenta y esta persona ya puede, con esa llama que ha cuidado, prender una llama grande, prender la hoguera que tanto había buscado, con leña, con hojas secas, ahí prende una hoguera gigante. Entonces, esta reflexión yo te la digo porque muchas veces nosotros, cuando no tenemos fuerzas, sentimos que no podemos hacer nada. El cuidar y el estar quietos muchas veces es hacer mucho. Recuerda que esta persona simplemente esperó que amaneciera para que la hoguera pues se pudiera encender. Cuando el agotamiento físico emocional es total, el mayor error es intentar mantener el ritmo normal de tu vida. No trates de hacer grandes proyectos, no intentes resolver problemas complejos, ni trates de dar espectáculo de productividad a los demás. Tu única misión en medio de la tormenta es proteger tu brasa más pequeña, tu llama más pequeña, y sobre todo cuidar esa pequeña llama que el mundo exterior no la puede proteger, pero que tú con tu energía sí la puedes proteger en los días donde no hay fuerzas. Decir no a las exigencias externas, cancelar compromisos, dormir más, pues eso es cuidar esa llama. Y también entender que la tormenta en algún momento va a pasar, que el clima cambia, que es temporal. El trabajo muchas veces no es luchar contra la tormenta, sino esperar que la tormenta calme, que se vaya. Y yo le estoy hablando a personas que a esta hora me están escuchando y que a lo mejor están atravesando una tormenta difícil y están luchando contra ella. No, tienes que esperar que esa tormenta disminuya, que pase totalmente. Y en algún momento la tormenta va a pasar y tú vas a tener fuerzas para poder continuar. Esto se asemeja mucho a lo que es la vida. Cuando Dios dice que confiemos totalmente en Él, que Él nos da nuevas fuerzas. Pero a veces nos angustiamos mucho. Somos personas que nos gusta hacer y hacer pensando que ahí está la productividad o ahí está el secreto para salir adelante. Muchas veces, recostar la cabeza en los pies de Jesús, como hizo María de Betania, es lo mejor. Y escucharlo a Él, para que nos pueda dar fuerza para continuar. En el reino de Dios, a veces lo que nosotros pensamos que es menos, puede ser más. Lo mínimo, Dios lo puede convertir en algo grande. Y la tormenta, en algún momento en tu vida, va a pasar. Gracias por escucharnos en la Reflexión Valientes. Para oración, puedes comunicarte al 316-886-3050.
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2: Esta es la hora exacta en Radio Santa Fe. Son las 11 de la noche. En punto.
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0: te acompañamos a esta hora de la noche a través de Radio Santa Fe 1070 AM. Agradecemos a las personas que nos están escuchando, que están conectadas con nosotros, que nos reportan la sintonía ahí desde cualquier sector de Colombia, del país o seguramente del mundo. Pues aquí estamos, conectados con todos ustedes a través de Radio Santa Fe 1070 AM. Ya vienen las noticias.
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1: Bueno, les cuento a esta hora en materia de noticias. Les contamos a esta hora a través de Radio Santa Fe. Pues que en una investigación por el asesinato de Luis Alberto Gómez Avellaneda, de 32 años, continúa en la localidad de Kennedy. La policía busca establecer el móvil del ataque y los responsables mientras no se reportan capturas. El hombre murió después de sufrir una agresión con arma blanca en el sector de Bellavista. Sus familiares afirmaron que era seguidor de Independiente Santa Fe. El caso ocurrió el pasado domingo 30 de agosto en esta localidad. La información se conoce indica que varios sujetos habrían atacado a este hombre. La víctima recibió ayuda tras la agresión y llegó con vida al hospital de Occidente. Los médicos no lograron salvarlo por la gravedad de las heridas. Otra de las noticias es que la familia de Gabriela Peña Gómez, pues recordemos que fue la mujer que fue víctima de un choque impresionante entre un camión vía Bogotá-Girardot, pues hoy ha dicho, y hay una inquietud sobre la liberación de Andrés Cubillos, conductor de la camioneta que transportaba a Gabriela sobre el mediodía. El procedimiento de las autoridades tras el choque es objeto de fuertes cuestionamientos. Según relataron los allegados, hay dudas sobre la actuación de los policías que atendieron el siniestro, así como sobre la demora en la realización de la prueba de alcoholemia del conductor. La investigación sobre la muerte se centra en dos ejes: el comportamiento del conductor antes y después del impacto y la gestión policial en el lugar del accidente. La familia sostiene que determinar cómo actuó cada parte es esencial para establecer responsabilidades y esclarecer el hecho. Paula Peña, hermana de la joven, expresó su desconcierto por la falta de un examen inmediato para determinar el estado de embriaguez de este señor Cubillos. Abro comillas. A mí no me cabe en la cabeza cómo, si hasta lo cogieron ahí en el momento, en el acto, no le hicieron la prueba de alcoholemia. Cierro comillas. La familia explicó que solo en el hospital se practicó la prueba arrojando grado 1 de alcoholemia. Sin embargo, los testimonios que recogieron aseguraron que la embriaguez del conductor era notoria en el lugar del accidente. Abro comillas. Creo que alguien nos comentó o hay un video donde se ve que no se puede sostener, o sea, donde se ve que realmente sí estaba bastante alcoholizado, cierro comillas, añadió Paula Peña. Pues en cuanto a la relación entre las partes, la hermana aclaró que era amigo de Gabriela, pero no tenía vínculos con el resto de la familia. La situación empeoró cuando supieron que el conductor había quedado libre. Dice lo siguiente la hermana de la víctima, abro comillas, nos enteramos de que el conductor Andrés Cubillos había quedado en libertad por un mal procedimiento que hicieron los policías de carretera al momento del accidente, cierro comillas. De acuerdo con la versión de la familia, pues Cubillos habría intentado ocultar pruebas tras el choque. Paula relató, abro comillas, lo primero que hizo fue bajarse de la camioneta a botar las latas de cerveza al barranco, cierro comillas. Entre los testimonios que recibieron, algunos indicaron que el hombre no brindó auxilio a Gabriela. Abro comillas, él nunca auxilió a mi hermana, cierro comillas, lamentó Paula Peña. Bueno, lamentable el deceso de esta joven que murió por este accidente, Gabriela Peña Gómez, en la vía Bogotá-Girardot. Esto fue el domingo, pero bueno, se sigue la investigación. Aquí estamos a través de Radio Santa Fe 1070 AM.

0: Esta es la hora exacta en Radio Santa Fe. Son las 11 de la noche y 22 minutos.
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0: estar a esta hora conectados con nosotros, por disfrutar, por compartir a través de Radio Santa Fe 1070 AM. Recuerde que puede comunicarse con nosotros en el 316-886-3050. Pues aquí estamos conectados con todos ustedes. Aquí estamos acompañándolos a través de Radio Santa Fe. Se puede comunicar con nosotros en la línea telefónica 316-886-3050. Aquí estamos a esta hora de la noche.
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0: Me despido. Muchas gracias por escucharnos. Mi nombre es Giovanni Sepúlveda. Espero que tengas una feliz noche. Que Dios te bendiga. Recuerda que puedes comunicarte al 316-886-3050. Bendiciones. Ahí estamos para responderte tus peticiones de oración.
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Esta es la hora exacta en Radio Santa Fe. Son las 11 de la noche y 42 minutos.

0: Esta es la hora exacta en Radio Santa Fe. Son las 11 de la noche y 53 minutos.
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1: Esta es la hora exacta en Radio Santa Fe. Son las 12 de la mañana. En punto.
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Esta es la hora exacta en Radio Santa Fe. Son las 12 de la mañana y 11 minutos.

Esta es la hora exacta en Radio Santa Fe. Son las 12 de la mañana y 27 minutos. 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

Esta es la hora exacta en Radio Santa Fe. Son las 12 de la mañana y 43 minutos.

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2: Nos acompaña la doctora Juanita Gobertus, directora de Human Rights Watch, y que a propósito está de visita en Colombia. Ya se conoció el más reciente informe en el que ha documentado cerca de 1.500 casos de reclutamiento de menores desde el año 2021.
3: El informe muestra que más del 40% del reclutamiento de niños se está dando a través de redes sociales, particularmente de Facebook y de TikTok. Estas organizaciones buscan captar la atención de niños y niñas, básicamente glorificando la lucha armada, ofreciendo acceso a dinero, acceso a armas, acceso a celulares, acceso a motocicletas. De alguna manera, lo que logramos documentar, que es, yo creo, lo más delicado, es que no solamente estas publicaciones existen, sino que duran al aire, en algunos de los casos incluso por más de un mes, sin ser desactivadas.
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0: Esta es la hora exacta en Radio Santa Fe. Es la 1 de la mañana. En punto.
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1: Esta es la hora exacta en Radio Santa Fe. Es la 1:10 a.m. 10 minutos.

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Esta es la hora exacta en Radio Santa Fe. Es la 1:00 a.m. y 30 minutos. 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

Esta es la hora exacta en Radio Santa Fe. Es la 1 de la mañana y 49 minutos. 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
2: 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Esta es la hora exacta en Radio Santa Fe. Son las 2 de la mañana en punto.
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0: Esta es la hora exacta en Radio Santa Fe. Son las 2 de la mañana y 12 minutos.
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0: Esta es la hora exacta en Radio Santa Fe. Son las 2 de la mañana y 34 minutos.
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Esta es la hora exacta en Radio Santa Fe. Son las 2 de la mañana y 46 minutos. 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
2: Esta es la hora exacta en Radio Santa Fe. Son las 3 de la mañana. En punto.
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0: Ese error es cosa de ayer.
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2: Esta es la hora exacta en Radio Santa Fe. Son las 3 de la mañana y 33 minutos.

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0: Esta es la hora exacta en Radio Santa Fe. Son las 4 de la mañana en punto.
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Ya volvemos.

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2: Esta es la hora exacta en Radio Santa Fe. Son las 4 de la mañana y 24 minutos.

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Ya volvemos. 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

0: Esta es la hora exacta en Radio Santa Fe. Son las 5 de la mañana en punto.
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0: Esta es la hora exacta en Radio Santa Fe. Son las 5 de la mañana y 20 minutos.
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1: 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Ya regresamos. 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
1: ¿Qué tal, hijos e hijas de Dios? Bienvenidos a esta reflexión aquí en Radio Santa Fe, la emisora de la fe. Estamos en el mes de la Biblia, insistiré mucho en estos días, lo importante que es. Bueno, además de pedir el Espíritu Santo para leer la Biblia, también es bueno, después de pedirlo, quedarse un poquito en silencio. Después de esa iluminación, buscar el pasaje que se va a leer, confrontarse con él y, por ejemplo, después hacer nuestra confrontación y meditación. Por ejemplo, si yo abro el capítulo 5 de San Mateo, muy lindo el de él, allí Jesús es donde hace el sermón de la montaña y nos da las famosas bienaventuranzas, que son un programa de vida, cada una de ellas. Basta que uno se quede con una de ellas y ya entiende y comprende el mensaje tan hermoso que tiene el Señor Jesús. Y las bienaventuranzas, ¿cómo nos ayudan a ser felices? De hecho, comienza felices, bienaventurados, dichosos los pobres de espíritu, porque de ellos es el reino de los cielos. ¿Verdad? ¿Qué significa eso? Que si uno comparte, que si uno con los demás es generoso con las obras buenas que uno realiza, pues lógicamente se es feliz. Es que no hay cosa más bonita que dar y recibir. Bien, miren esa sentencia de Jesús, por eso nos dice felices. Y estos días que muchas personas han podido ayudar sin recibir nada a cambio por las situaciones que están pasando en el mundo, ¿cómo se siente de bonita esa felicidad? Por ejemplo, eso está en la Biblia. Repito, las bienaventuranzas, capítulo 5 de San Mateo. Felices los pobres de espíritu, y la que sigue es preciosa. Felices los pacientes, otra traducción dice los humildes, otra traducción dice felices los mansos. Bueno, felices los pacientes humildes o mansos, porque de ellos es, porque ellos heredarán la tierra. Heredarán la tierra. Es decir, vean ustedes que cuando nosotros aprendemos a ser pacientes, luego somos humildes, entonces comprendemos que en este mundo se está para estar felices, para vivir en compañía de los demás, para compartir, y el mundo se hace mucho más llevadero. Por eso dice, heredarán la tierra. La primera decía, porque es, si somos pobres de espíritu, de nosotros es el reino de los cielos, y el reino de los cielos es paz, justicia y amor. Donde tú quieras ver este asunto, siempre será algo muy lindo leer las Escrituras, pidiendo al Espíritu Santo, haciendo la meditación, y luego una oración de agradecimiento. Otra reflexión del padre Julio Roncancio de San Pablo. Que los bendiga, que sean buena gente. Y si leemos la Biblia, Dios nos hace personas nuevas. Nunca lo olvidemos.

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1: Esta es la hora exacta en Radio Santa Fe. Son las 5 de la mañana y 49 minutos.

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1: 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Feliz día para todos, feliz jueves de salud y bienestar, les dice el doctor Puerta, a nombre de Bio Alemana. Feliz día para todos.

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2: Esta es la hora exacta en Radio Santa Fe. Son las 6 de la mañana en punto.
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1: Doctor Alejandro Castañeda, muchísimas gracias por esas recomendaciones que nos hacen desde la Asociación Nacional de Empresas Generadoras de Energía, ANDET.
2: Otro tema importante es en las viviendas, utilizar los bombillos o los focos en las zonas en las que esté. Entonces, si estoy en la sala, pues no tengo por qué tener prendida, por ejemplo, la habitación. Si me voy a desplazar a la habitación, pues apagar la sala y me muevo hacia el otro lado. Desconectar los electrodomésticos. Sí. Históricamente uno los deja conectados y los deja allí, y esos electrodomésticos, televisores, equipos de sonido, tienen una cantidad de testigos, de lucecitas que están consumiendo energía todo el tiempo. Si tenemos lavadora en el hogar, trate de hacer el lavado con carga full, con, digamos, la carga completa de la lavadora, para tratar de disminuir el número de lavados al mes. Y eso también contribuye desde el lado de consumo de agua. Esas son recomendaciones sencillas, pero que al final del día nos pueden ayudar a sentir ese alivio y ese beneficio que está planteando el gobierno.
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0: Hola amigos, qué rico a esta hora de la mañana estar en compañía con todos ustedes, recordándoles que este es su programa A Diario con Salomón, un programa que quiere cada mañana darle a usted buena información, una gran motivación para que todos recibamos una gran bendición. Un saludo a toda la gente maravillosa que a esta hora nos acompañan. Gracias por permitirnos estar en sus hogares. Gracias por permitirnos en estos momentos acompañarles allí donde nos sintonizan. Y recordarles que hoy es el mejor día de mi vida. Vamos a repetirlo todos. Hoy es el mejor día de mi vida. ¿Por qué? Porque mi vida es impecable. Yerman, muy buenos días,
1: buenos
0: jóvenes.
1: Buenos días, cordial saludo para
0: señorita,
1: todos y todas.
0: Pero usted viene muy bonita.
2: Ay, profe, muchas gracias, y no vinieron los soldados.
0: Ay, no, ya está.
1: Pero les mandaron saludos.
2: Yo venía así por ellos.
0: Ay, yo sí dije, pero esos tejidos tan raros, sí. Y todo. Ay, no. La dejaron como las novias de Barranca.
2: Sí, arreglada y alborotada.
0: No pudo estar con los soldados de la patria.
2: No. Entregarme a la patria.
0: Bueno, ya estamos listos, preparados para entregar lo mejor. Vamos a colocarnos en manos de nuestro Creador.

0: nuestras manos, donde quiera que nos encontremos en estos momentos, y vas a repetir conmigo: Padre Celestial, te doy gracias por todas las cosas maravillosas que tú me das cada momento de mi existir. Quiero pedirte, Señor, en este momento, por la paz del mundo, por la paz de Colombia. Quiero darte gracias por todo lo que tienes para mí en este nuevo día. Señor, te pido por las personas que están privadas de la libertad. Te pido por las personas que están en unos hospitales. Te pido por las personas que están pasando algún duelo por la desaparición de un ser querido, para que se recuperen y se fortalezcan. Y Señor, te pido por el despertar de conciencia en los seres humanos. También, Señor, te pido estar siempre en el lugar correcto, con la gente precisa, en el tiempo indicado.
1: Amén. Amén. Amén. Amén. Amén.

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1: Claro que sí, vamos a recordarles que es un jueves maravilloso, un jueves que vamos a tener de reflexión, vamos a tener temas interesantes. Pero también es la víspera ya preparándonos para recibir mañana una planta tan poderosa como es la ruda. Fíjate que ayer que tuve unas consultas, estoy hablando con personas que me decían que su planta del dinero no les había dado flora. Creo que nos llamó una señora y nos contaba de que había florecido su planta. Pues la ruda la van a colocar cerca a la planta del billete que ustedes tengan. Y se van a acordar de mí lo que va a pasar. Entonces no se les vaya a olvidar. La planta la podemos colocar en el negocio que va con una siembra especial, o en la casa, en el apartamento, que va de otra manera especial. La ruda es de las plantas reina de limpieza y de exorcizar y de atracción que debemos activar en esta época. Se les va a entregar el yin y el yang, que es algo muy especial. Se les va a entregar su número, una oración especial de la ruda. 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Vámonos con algo que me gusta, los números. Porque los números y los rituales de Salomón
2: bien efectivos son. ¡Ópale!

0: Los siguientes son los resultados de las loterías y los chances que jugaron ayer, miércoles 2 de septiembre, en el territorio colombiano. Comenzamos con Porque solo son las brisas del valle. La, la, la. Lotería del Valle 91-64, serie 113. Lotería del Valle 91-64, serie 113.
1: Continuamos con el resultado de la lotería del Meta. ¡Ay, mi llanura!
2: ¡Fino esmeralda es tu cielo cristalino!
1: Lotería del Meta 17-19, serie 084. Lotería del Meta 17-19, serie 084.
0: ¡Ay, Manizales del alma! Ay,
2: ¡Manizales de Armiño!
0: Lotería de Manizales 85-87, serie 223. Lotería de Manizales 85-87, serie 223.
1: En cuanto a los chances, estos son los resultados. Chance Dorado Mañana 59-87, Dorado Mañana 59-87, Dorado Tarde 0802, Dorado Tarde 0802. Dorado Noche 71-92, Dorado Noche 71-92.
0: Astro Sol 67-57, signo Cáncer.
2: Ay, ¿quién es ese?
0: Astro Sol 67-57, signo Cáncer. Y el profe ayer habló que los cáncer no íbamos a tener un golpe de suerte.
2: Bueno, ahí está comprobado, niña.
0: Y Astro Luna 61-50, signo Virgo. Ay, que también dijo que había corrido que... muy bien. 61-50, signo Virgo.
1: Seguimos con más resultados. Pijao.
0: ¿Cómo?
1: Pijao.
2: ¿Pero qué?
0: Miau, miau.
1: Miau, miau.
0: Miau, miau.
1: 15-91. Pijao, 15-91.
0: Paisita, papá.
2: ¡Ave María! Montañero.
0: Del Transmilenio Varado.
1: Así es. Paisita Día, 91-97. Paisita Día, 91-97. Paisita Noche, 83-08. Paisita Noche, 83-08.
0: Chontico Día, 72-30, profe. Chontico Día, 72-30. Chontico Noche, 83-01. Chontico Noche, 83-01.
1: Seguimos con Cafeterito Tarde 94-66. Cafeterito Tarde 94-66. Cafeterito Noche 56-14. Cafeterito Noche 56-14. Y Carito pregunta del día.
2: La verdad, Caro.
1: ¿Qué pasó con la colona?
2: Un descaro, Caro.
1: De noche y de día.
0: Ay, la colona día cayó en 5, dice el profe. Sacó una patita.
2: Sacó la otra patita.
0: Colona día 14-65. Colona día 14-65. En cambio, la de la noche le cayó en un miércoles 7. Colona noche 68-07. Colona Noche 6807.
1: ¡Felicitaciones!
0: ¿A quiénes?
1: A toditas y a toditos.
0: ¿A tuiticos?
1: Sí, a toditos los ganadores.

0: Son las 6 de la mañana, 18 minutos en Radio Santa Fe, a diario con el profesor Salomón en Radio Santa Fe, nos gusta más.
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2: También, profe, recordándole a nuestros oyentes que este viernes tenemos el ritual con esta planta maravillosa.
1: ¿Mañana ya?
2: La ruda, sí, señor, ya es mañana. Uy, cómo se pasó
1: se
2: esta
1: pasa
2: semana.
1: Pero rapidísimo.
2: Qué rico, profe, porque vamos a poder recibir nuestra ruda. A ese precio, si tenemos negocio y si tenemos hogar, podemos llevar las dos plantas. El profe nos va a enseñar un secreto para sembrarlo si es en un negocio
1: o si
2: es en una casa, en un apartamento o si es en una finca. Vamos a hacer esos ejercicios maravillosos que el profe nos va a enseñar. 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
1: 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También hay algo muy importante que las personas deben saber. El domingo que haremos la escalera de éxito, se va a hacer una activación maravillosa con este ejercicio. Me gustaría que lo hagan. ¿Por qué? Porque es la escalera de éxito que nosotros vamos a realizar. No sé si ustedes saben que septiembre quiere decir es 7.
2: ¿7?
1: Sí, septiembre es 7, pero en la antigüedad los dos emperadores buscaron Julio César, sí, 7 por Julio y Augusto,
2: julio.
1: Para quedarse, entonces por eso corrieron. Pero septiembre es 7. Escuche muy bien.
2: Ay, el número de Dios.
1: Y ese es el número de Dios. Por eso tiene su magia especial este mes de septiembre. Así que no se lo pueden perder. Nos vamos con los cumpleañeros, jóvenes. Con las personas que hoy cumplen un año más de vida. Vamos a saludarlos en su día.

0: saludar a nuestros cumpleañeros, esas personas que cumplen un año más de vida. Pero antes de saludarlos a ellos, vamos a conocer el santo del día.
1: El santo del día en esta mañana de jueves 3 de septiembre le corresponde a San Gregorio Magno. San Gregorio Magno,
0: si conoce a algún Gregorio, va a llamarlo y va a saludarlo de santo. Nuestros compañeros para el día de hoy son los siguientes.
1: Los compañeros de hoy, mucha atención. Está de cumpleaños Álvaro Espinilla en Soacha. Feliz cumpleaños de parte de toda la familia. También les cuento que está de cumpleaños.
0: ¿Quién?
1: Emilce Bernal en San Francisco, Cundinamarca.
0: Ay, Yola.
2: Ay, qué chévere.
1: Cumpleaños hoy también. Y con muchas felicitaciones, Luis Gabriel Montilla Monroy. Felicitaciones. También está de cumpleaños en esta mañana de jueves.
0: Ya pero dígamelo.
1: Ya le digo. One moment, please.
2: Ya le digo, profe.
1: Sí, señor. Y está de cumpleaños en esta mañana. Les cuento que otro oyente de Radio Santa Fe. Se trata de Diego Enrique Roa Torres en la ciudad bonita, la ciudad de Bucaramanga. Qué chévere. Lo saluda toda la familia.
2: También está de cumpleaños Valerie García, Jorge Yepes, Andrea Vera, Teresa Pinto, Cristian Moreno, Cindy Vargas. También está de cumpleaños Mireya Roa, Mercedes Tunjo, Olga Muñoz, Juliana Nieto Moreno.
1: Y también sigue esta larga lista de compañeros en Radio Santa Fe.
0: No entiendo.
1: 1070. Don't worry, be happy. Buenos días.
2: Explico.
1: Para felicitar a Miguel Ángel, que hoy cumple 40 años. Que Dios lo bendiga.
0: Bien,
1: y también para felicitar a Elba Patricia Silva, que también está cumpliendo años hoy. 63 añitos, bien, pero bien vividos.
2: Vale.
1: Más hoy, sí, más.

0: Teresa Pinto García, que cumple hoy 73 años en Soacha, con Dinamarca.
1: Teresa Pinto es de la pinta.
2: Sí.
1: Pues para todos ellos un saludo muy especial de parte de todos sus familiares, de todos sus seres queridos que le hacen llegar en este día. Nosotros queremos unirnos a ese saludo para que todos unidos les cantemos así.

0: verdad, las personas que han nacido en esta fecha 3. 3 es la gran trinidad del salud, del dinero y el amor. Las personas que han nacido en esta fecha 3 siempre tendrán esas tres bendiciones durante su vida. Y son personas que también les gusta dar y recibir en esa forma. Dando dinero, dando, recibiendo dinero. Dando amor, recibir amor. Dando salud, bienestar y que ellos también la puedan tener. ¿Cómo comienza su año? Bueno, con un año, este año va a ser muy interesante, de retos nuevos, de cambios interesantes. Recuerde que la luna la está lanzando a buscar nuevos horizontes y los planetas que ahorita están haciendo cuadraturas, Saturno, Júpiter y Plutón, hará que descubra cosas nuevas e ingrese a nuevas oportunidades, ya sean laborales o de negocios, que se van a dar durante el trayectar de este nuevo año que comienza hoy para ustedes. El número, bueno, nos vamos a ir con el 7823. 7823. La recomendación que les recomiendo hoy para que ustedes puedan tener prosperidad y riqueza: la canela en los zapatos. Canela en polvo en sus zapatos va a colocar. Recuérdalo muy bien como símbolo de prosperidad, protección y riqueza para este nuevo año que comienza.
1: Son las 6 de la mañana, 28 minutos en Radio Santa Fe, 6:28.
2: Profesor Salomón, ¿cuál es el color del día?
0: Vámonos con el color negro para el día de hoy. Algo de color negro.
2: ¿El número para hoy?
0: Un número interesante, 4280. 4280.
2: La recomendación.
0: Una recomendación, bueno, para que tengamos toda la armonía, vamos a limpiar todas las matas, las plantas, muévale las materas, cámbiale de tierra, quítele lo que esté seca, saque las matas que estén todas secas, que ya estén achiladas. Hay que renovar nuestro jardín para que la energía esté mucho mejor.
2: El código sagrado.
0: Un código sagrado muy especial. ¿Qué dice aquí, niña?
2: Para los dolores.
0: Para las personas que ahorita se están quejando de dolores, sí, que dicen que sienten como rara la atmósfera, que les duele la espalda, que les duele la cabeza. Entonces, 2077. Código 2077. Repítalo 45 veces.
2: La fruta.
0: Una fruta maravillosa que nos va a traer toda la energía y toda la prosperidad, el coco. Recuerde muy bien, vamos a buscar coco. Puede ser una cocadita, puede ser un pedazo de coco, pero el coco debemos consumir hoy.
2: Profesor Salomón, estamos en luna llena.
0: La luna llena, recuerde muy bien, para llenarla con todas nuestras peticiones de las mejores intenciones que tengamos para nuestras vidas.
1: Son las 6 de la mañana, 30 minutos en Radio Santa Fe, a diario con el profesor Salomón, 6:30.
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0: Una frase de reflexión bien importante. Diga usted o repite en este momento: mi cuerpo, mi mente están sanos. Mi cuerpo y mi mente están sanos. Repita: mi cuerpo y mi mente están sanos. Y la tarea para el día de hoy es Mateo capítulo 6, versículo 26. Esa es la tarea para el día de hoy. Y mi recomendación para mañana, el gran día de la entrega de esta gran planta. Será entregada la planta de la ruda para que la pueda tener, el yin, el yang, el número, la oración de la planta. Recuérdalo muy bien en la carrera 17, 40.

0: 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Cuento contigo. Vamos con música a esta hora.
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0: Son las 6 de la mañana, 35 minutos en Radio Santa Fe. Que estamos comenzando nuestra primera ronda de signos.
1: Pues comenzaremos con toda la dignidad.
0: Así es, muy bien.
2: Y todo el valor.
1: A ver, ¿qué elemento vamos?
0: Comenzamos con el elemento aire y los signos Géminis, Libra y Acuario. Mensaje para hoy.
1: Géminis. Vamos con las personas nacidas bajo este signo de Géminis. Algo muy interesante es sobre la parte económica. Viene una situación económica buena, tiene que arreglar unos papeles o documentos que están pendientes de algo, no sé si es de una casa, de una demanda, de una herencia. Hay papeles o documentos que tienes que arreglar, no se te vaya a olvidar. Pero la parte económica, uy, mira qué bonita la carta. Recuerde que Mercurio, como ha estado moviendo, visitó Virgo, ahora se va a centrar en ti, hace que se active, porque eres regente tuyo, Mercurio. Entonces hace que muchas cosas se den, que muchas bendiciones lleguen a tu vida pronto. Así que prepárate, porque es una muy buena época la que estarás viviendo durante todo este mes. Mira, vas a tener mucho trabajo. Vas a tener labor de otras maneras, le van a llegar cosas nuevas, va a innovar en el trabajo, va a tener nuevas ideas, las cuales van a tener resultados y satisfacciones grandes. El número para ustedes, 1366. Esta la recomendación.
2: El agua direccionada del éxito y el kit del trabajo.
1: Libra. Me gusta la carta porque te habla de parte laboral. Estará trabajando mucho, tendrá nuevas oportunidades laborales los que no tienen. Y los que tienen van a mejorar su parte laboral en todos los aspectos. Buena carta, porque es de actividad. Ahora, los que quieren emprender un negocio o ya lo tienen, les va a ir muy bien. Debe tener mucho cuidado con una noticia un poco triste de alguien que usted quiere mucho. No sé si alguien que se va a enfermar o una persona que usted estima mucho, pues estará pasando una crisis y pues te vas a preocupar un poco por eso, pero toma las cosas con calma. En el amor necesito que solucione alguna situación que de pronto no está muy clara. Mejora la relación con la parte emocional para que las cosas puedan estar mejor. Ahora, si ya definitivamente no se puede solucionar, acaba las cosas por lo sano, de la mejor forma posible, por favor. El número para ustedes, claro que sí, 4509. 4509. Esta la recomendación.
2: El velón de San Pancracio y el agua direccionada de la sabiduría.
1: Acuario. Me gusta la carta porque dice que te dará seguridad de los proyectos que estás haciendo. Van a salir tus proyectos. Se van a dar cosas mucho mejor de las que te imaginas y tienes estabilidad, firmeza y poder. Mira, aquí estás luchando, demostrando, sacando adelante, venciendo obstáculos y conquistando metas muy interesantes que venías buscando y que al fin se van a dar. Algunos de ustedes se van a ir del país, o van a viajar, o van a vivir, o van a trabajar, o les sale una oportunidad, o algo vínculos con el extranjero, pues aproveche, porque las cosas cuando la vida se las da, a uno es por algo. Un número muy especial para ustedes. Nos vamos con el 1566. 1566. Esta la recomendación.
2: El velón abre caminos y la planta de ruda.
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9: Radio Santa Fe te informa el pico y placa para hoy. Hoy es día impar. Los vehículos con placas terminadas en 6, 7, 8, 9 y 0 no podrán circular por las vías de la capital. La restricción rige desde las 6 de la mañana y hasta las 9 de la noche. Radio Santa Fe te informa.
0: Son las 6 de la mañana, 40 minutos en Radio Santa Fe.
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0: Las noticias en Radio Santa Fe. La Policía Metropolitana de Bogotá, a través del Grupo de Acción Unificada por la Libertad Personal, GAULA, capturó en flagrancia a tres ciudadanos de nacionalidad venezolana en la localidad de Engativá. De acuerdo con las autoridades, los detenidos pertenecían al grupo delincuencial El AMPA o Antitren, una facción residual derivada del Tren de Aragua, que según las investigaciones estaría relacionada con hechos de homicidio y extorsión en algunas localidades de Bogotá desde el año 2024. Los capturados fueron identificados con los alias de Javi, señalado como coordinador de la organización en Engativá, John Hell y Merlin, quienes presuntamente se encargaban de distribuir panfletos y realizar intimidaciones. Exigían hasta 20 millones de pesos a comerciantes estas joyas. 6:24 minutos en Radio Santa Fe, 1070 M. La movilidad en Bogotá y en Cundinamarca, mucha atención. A esta hora les cuento que se presenta siniestro vial en la vía Zipaquirá-Ubaté. El accidente se presenta en inmediaciones al peaje Casablanca, en el sector de El Olivo. Involucró dos camiones que terminaron volcándose en la carretera. Y atención, conductores en Bogotá. Se presenta derrame de hidrocarburos que genera trancones. Bomberos de Bogotá atienden la novedad en la avenida calle 26 con carrera 103 y se registra afectación de un carril. 6:42 minutos en Radio Santa Fe.
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0: Son las 6 de la mañana, 43 minutos en Radio Santa Fe. Hoy es jueves de reflexión con el profesor Salomón Concarito en Radio Santa Fe 1070M. 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
1: Hay que recordarle a nuestros oyentes que durante estos días el profesor Salomón está haciendo el inicio de un mes con muchas bendiciones. No solamente porque empieza el mes de septiembre, él nos hablaba sobre la importancia de este mes, ¿no? Que es el mes séptimo, sino que pues se hicieron algunas variaciones, sino también porque en Colombia celebramos amor y amistad. Cuando nosotros, perdón, cuando nosotros nos unimos con un mismo deseo, con unas mismas ganas, con una misma energía, pues las cosas empiezan a fluir.
0: Muy bien, Carito.
1: ¿Qué vamos a tener durante estos días en el mes de septiembre, papel y lápiz? Porque el profesor Salomón nos ha dejado movimientos astrológicos durante este mes. El equinoccio, que es uno de los más importantes, claro, donde va a estar el máximo brillo de Venus y el cambio de las fases lunares muy importantes para este mes de septiembre. Empezamos con algo muy importante, profe, y es el 3 de septiembre, o sea, hoy, tenemos el acercamiento de la luna a Urano, que es muy importante. Urano, ¿qué rige, profe?
2: Bueno, vamos a recordar que Urano rige el descubrir, el mirar las cosas, el encontrar. Urano es el que transforma, el que cambia y el que muestra las verdades.
1: Profe, el 6 de septiembre tenemos la conjunción de la luna con Marte.
2: Marte es la guerra, acuérdese que tiene que tener cuidado, pero viene la luna que también es la parte emocional. Ajá. Entonces tenemos que tener cuidado porque en esos momentos se puede manejar muchas emociones, cuando hay pelea, cuando hay dificultades, porque Marte siempre va a ser el de la guerra, ¿no? Y la luna en la parte emocional.
1: El día 9 tenemos un portal, por ser día 9 del mes 9, se abre un portal de cambios, ¿no? Cuando hablamos del 9, hablamos de transformación, cierre de ciclos.
2: ¿Por qué cree que saqué lo de la ruda? Porque para ese cambio quiero que estemos protegidos, que todo se dé de la mejor forma posible, y por eso es que este mes es de transformación y de cambios que les venía siempre diciendo o les he venido informando.
1: El 11 de septiembre tenemos luna nueva, que es una luna muy especial porque además que dicen que en este mes, como viene lo del portal, pues una luna renovadora.
2: Es importante que nosotros tengamos en cuenta que esa luna renovadora es para aprovechar al máximo. Por eso lo que hagamos este mes, yo se les he venido insistiendo desde que comenzamos el mes, que hay que prestarle mucha atención porque es que este mes es trascendental y no se vuelve a repetir tan fácil ni tan fácil los portales ni las energías planetarias que se están moviendo.
1: El 23 de septiembre tenemos el equinoccio, donde inicia el otoño en hemisferio norte y la primavera en hemisferio sur.
2: Entonces, por eso quiero que estemos preparados. Voy a mandarles a hacer la estrella de poder.
1: ¡Ay, qué bueno!
2: Para la gente que quiere conectarse con ese equinoccio especial, para que haga esa conexión. Entonces, una estrella de poder. Hay algo que se llama, escuché muy bien, Metatrón.
1: Ajá.
2: ¿Cierto? Es uno de los arcángeles de mayor protección y de fortaleza. Vamos a conectarnos con algo que va a ser muy importante para esta fecha.
1: Profe, y este mes, hablemosle un poquito a los oyentes sobre Venus, porque Venus alcanza su máximo brillo en el año.
2: Y este es el mes de amor. Venus representa siempre el amor, recuérdelo muy bien, la pareja, la felicidad. Pero el amor ya no solamente como pareja, el amor a la vida, el amor a nosotros mismos, el amor a la naturaleza. Porque a nosotros nos falta tener amor. Por ejemplo, un amor que nos falta, grande, grande, el amor a nuestro país. Nosotros no lo queremos, eso es pura mentira, somos hipócritas. Por eso le hacemos la guerra a los otros, por eso vivimos hablando mal del país, haciéndole la guerra a los que mandan, a los que no mandan, a los que suben, a los que bajan. ¿Y cuál es el perjudicado? El país. Porque usted le quiere hacer la atmósfera mal a la otra persona, pero está perjudicando la tranquilidad, la paz del país. Cuando usted está quemando, mire que hay, están comprobados que todos esos incendios son manos siniestras que hay. Eso es falta de amor por el país en donde usted nació, el que le ha dado de comer, el que le dio techo, el que le dio familia. Entonces, todos esos detallitos, escuche muy bien, son los que debemos buscar, corregir y mejorar en nuestras vidas, el verdadero amor.
1: Profe, entonces, por eso todo esto que usted está pidiendo durante estos días, por ejemplo, la unión, el equilibrio que necesitamos en nuestros hogares, a veces dicen, no, yo llevo mucho tiempo separada, pero igual nosotros los seres humanos tenemos parte positiva y parte negativa. Hace algunos días yo lo escuché hablar y me puse a investigar, estábamos fuera de micrófonos, que uno siempre debe tener también una carga negativa, como las pilas, claro. Positivo y negativo, uno siempre debe tener una carga negativa. Entonces, que cuando pidamos que salgan las cosas de nosotros, pidamos lo que no nos favorece en este cuerpo o en este recinto, porque para que haya un equilibrio siempre tiene que haber algo blanco, negro, yin, yang.
2: Para poder usted saber que si es bueno, tiene que haber conocido algo malo, ¿cierto? Oscuridad, para saber la oscuridad, tiene que haber conocido claridad. O viceversa. Siempre eso es. Por eso es, ¿qué les estoy entregando con la planta?
1: El yin y el yang.
2: El yin y el yang.
1: El equilibrio.
2: Es el equilibrio. Es que yo no hablo por hablar ni por entregarle. Todo tiene un sentido y está sustentado para que lo que ustedes adquieran tengan un verdadero resultado positivo. Por eso les estoy entregando el yin y el yang con la planta, porque es el equilibrio el que debemos buscar en este mes de transformación y de cambio. ¿Por qué? Porque ya el próximo mes pasaremos a los 2 dígitos. 10. ¿Sí? Por eso es la transformación, es el cambio. Pero la preparación y la fortaleza se adquiere en este mes.
1: Profe, qué importante entonces que hablemos sobre la planta de la ruda, que es considerada en el Feng Shui un poderoso escudo protector contra las malas energías, la envidia y el mal de ojo. Pero también lo toman como algo para la prosperidad. Que, por ejemplo, hay personas que dicen que después de frotarse un poquito de ruda en sus manos, el dinero les llega. Pero hay un secreto muy importante. Primero hay que pedirle permiso al elemental de la ruda para hacer cualquier ejercicio. La ruda tiene como un alma, ¿no? Todas las plantas,
2: sí.
1: Pero la ruda tiene un elemental un poco más, digamos que... llamémoslo jerárquicamente en un punto un poco más alto. Entonces, así como otras plantas, como por ejemplo la sábila, que también el romero también tiene una altura un poquito más grande en la parte espiritual, entonces para hacer cualquier ejercicio, primero debemos pedirle permiso al elemental.
2: Por eso mañana cuando se le entrega yo le digo que se lo ritualizo. ¿Por qué? Porque yo la estoy ritualizando para que lleve esa planta lista y activada a su hogar. El ritualizarla, que me la entreguen con amor, que me la entreguen con limpieza, que me la entreguen intencionada con lo mejor, pues ahí, de esa manera, se va a activar mañana cuando se entrega.
1: Es un imán de la fortuna. Se le llama popularmente la planta de la riqueza porque al limpiar el ambiente de malas energías, crea un espacio energético necesario para que llegue el dinero y fluyan las oportunidades laborales. Hace transmutación. ¿Por qué? Porque su aroma tiene la capacidad de transformar energías estancadas y de escasez de energía, dando un movimiento y una renovación. Actúa como un filtro y que absorbe los bloqueos, las vibraciones negativas, las envidias y el mal de ojo que pueden afectar nuestras finanzas. También, tener una planta viva cerca de la entrada principal, a la derecha de la puerta, ayuda a frenar la mala energía antes de que entre a la casa y afecte la economía familiar. Existe la creencia que si la planta de ruda se marchita o se seca rápidamente, sin causa aparente, significa que absorbió una fuerte carga de energía negativa o un trabajo que estaba destinado hacia ese hogar.
2: Por eso cuando esta planta se seca, se daña, debe estar feliz usted, porque logró la planta absorber ese elemento negativo que llegaba a ese lugar. ¡Ay, que me va a pesar que mi ruda estaba grande, bonita! Sí, todo eso está muy válido, pero lo que queríamos era esa planta que limpiara, que protegiera y lo ha logrado.
1: Profe, y también llevar una hoja en la billetera o un pedacito de la planta nos va a servir como un amuleto para proteger los ingresos y asegurar que el dinero no se escasee.
2: Cuando uno va a la plaza, las señoras de los delantales, cuando sacan a darle la vuelta, uno salen las ramitas, ¿no? Salen, sí, los pedacitos de ruda. Pedacitos. Ellas tienen ahí, o en la caja
1: registradora,
2: siempre donde tienen ahí, o una caja donde tengan dinero, siempre va unas ramitas de ruda, porque ellas lo que hacen es proteger y activar. ¡Vamos con música a esta hora, German!
0: Son las 6:53 en Radio Santa Fe. ¡Ay, hombre!
1: ¡Epa!
0: Venga, aquí mamita, está Jorgito Celedón, no te olvidaré. ¡Ay, hombre!
1: Jorgito lo ama.

0: Son las 7 de la mañana, un minuto, en Radio Santa Fe. Condiciones de clima en la ciudad de Bogotá, temperatura 10 grados centígrados, cielo parcialmente nublado, pero tenemos también presencia del solecito.
1: Ay, bueno, ¿y con qué elemento vamos, joven?
0: Continuamos con el elemento fuego y los signos Aries, Leo y Sagitario. Mensaje para hoy.
1: Hay algo muy importante para las personas de este signo, es saber clasificar las personas que están a tu alrededor. Últimamente hay personas un poco que no son sinceras contigo. Necesito que empieces a clasificar y a mirar bien quién está a tu alrededor, porque hay personas un poco negativas o no son muy convenientes para que estén a tu alrededor. El ángel de la guarda, recuerda invocar tu ángel de la guarda para que te muestre el camino, para que coloque las personas correctas también en tu camino y para que tenga fortaleza para llegar a las metas que te propones y así poder celebrar las cosas que quieres. Recuerda que estos tiempos son de mucha oración para poder guiarnos, porque estamos atravesando tiempos difíciles, tiempos de mucha confusión, y entonces necesitamos tener una guía. Y la mejor oración es la que tú haces cada mañana para poderse guiar en lo que quiere. Un número muy especial para ustedes. Nos vamos con el 4377. 4377. Esta la recomendación.
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1: Hay algo muy interesante para ustedes, con mucho cuidado con las envidias. Esta carta nos habla de que le tienen envidia, que quieren hacerle como daño, que hay personas como negativas. Como les digo yo, mueven el muñeco. Tienen que protegerse, no se les vaya a olvidar. Deben de protegerse. Ustedes, los de la ruda, a los de Leo les protege mucho. ¿Por qué? ¿Ustedes no se han dado cuenta que la ruda es caliente? Y son el sol, el fuego, y ustedes los rige precisamente el sol. Qué rico que tengan como una plantica por ahí y báñense con ruda de paso, porque hay muchas envidias. Mira qué casualidad. Y sale el sol también aquí diciéndole que por más que tengan envidia, siempre va a brillar. Pero debemos cuidarnos, tomar las precauciones, hacernos los baños, colocar esa planta de protección para poder eliminar la envidia que hay a tu alrededor. Proyectos nuevos para algunos de ustedes, y alguien o algunos de ustedes de este signo van a estar cambiando de casa, cambiando de lugar de vivienda, que les va a ir muy bien y tendrá excelentes resultados con ese cambio. Un número muy especial, 3390. 3390. Esta la recomendación.
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1: Sagitario. Hay algo muy interesante, porque es la rueda de la fortuna. Habla que todo lo que sean los juegos de azar van a tener buena perspectiva para ustedes. Vas a lograr cosas interesantes con esta rueda de la fortuna, porque no solamente es por plata ni por el chance, pues puede pronto que algunos lo van a lograr, sino es una rueda de la fortuna de recuperar la salud, de recuperar el amor, de fortalecer lo que quieres, de retirar enemigos. Eso también es una gran fortuna y es lo que vas a lograr en tu vida. Debes tener un poco de cuidado con la gente negativa, porque como vas a tener una puerta abierta y protección, pues no faltan los envidiosos. Hay que pedir que se retiren, que no puedan hacer nada en contra tuya. Un proyecto de negocios que tenían algunos de ustedes se van a dar. A eso sí, pues mire muy bien que desde el comienzo quede todo claro, pero hay buenas oportunidades de negocio o de inversiones nuevas para los nativos de este signo. El número de ustedes, 1250. 1250. Esta la recomendación.
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6: Doctor Alejandro Castañeda, muchísimas gracias por estas recomendaciones que nos hacen desde la Asociación Nacional de Empresas Generadoras de Energía, ANDET.
7: Otro tema importante es en las viviendas, utilizar los bombillos o los focos en las zonas en las que esté. Entonces, si estoy en la sala, pues no tengo por qué tener prendida, por ejemplo, la habitación. Si me voy a desplazar a la habitación, pues apagar la sala y me muevo hacia el otro lado. Desconectar los electrodomésticos. Sí. Históricamente uno los deja conectados y los deja allí, y esos electrodomésticos, televisores, equipos de sonido, tienen una cantidad de testigos, de lucecitas que están consumiendo energía todo el tiempo. Si tenemos lavadora en el hogar, trate de hacer el lavado con carga full, con, digamos, la carga completa de la lavadora, para tratar de disminuir el número de lavados al mes. Y eso también contribuye desde el lado de consumo de agua. Esas son recomendaciones sencillas, pero que al final del día nos pueden ayudar a sentir ese alivio y ese beneficio que está planteando el gobierno.
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8: Radio Santa Fe te informa el pico y placa para hoy. Hoy es día impar. Los vehículos con placas terminadas en 6, 7, 8, 9 y 0 no podrán circular por las vías de la capital. La restricción rige desde las 6 de la mañana y hasta las 9 de la noche. Radio Santa Fe te informa.
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0: Son las 7 de la mañana, 11 minutos, en Radio Santa Fe, 1070M. Seguimos adelante en esta mañana de Jueves de Reflexión con el profesor Salomón Concarito y con una inquietud. ¿Cuándo vende el profesor Salomón la planta de ruda?
1: Mañana, eso sí ya es mañana. Ahora, le voy a decir la verdad y no es amenaza ni es para crear pánico, madruguen. Porque han llamado mucho y va a venir mucha gente a recoger su planta. Entonces, de verdad se lo digo de todo corazón, no van a llegar a las 11 a la... ¡Ay, yo por qué no me alcancé! Es mejor madrugarle. Dicen que al que madruga...
2: Dios le ayuda.
1: Así que, por favor, porque ha llamado muchas personas. Es que uno piensa que uno solamente escucha al profesor Salomón. No, son miles de personas las que escuchan y han llamado y han reportado que van a venir de fuera de Bogotá, van a hacer el viaje por su planta, porque es que el mérito que tiene es la ritualización que se le va a entregar, entregar ese yin, ese yang, la oración y lo más importante, un número especial que tenemos ahí. Quiero recordarles que esta planta, si usted tiene la planta del billete, la va a colocar al lado de esa. Escuche bien, le coloca una matera bien bonita de barro. Las plantas, en lo posible, siémbrelas en, ¿cómo se llama? Materas de barro, de cerámica, de porcelana, de
2: plástica,
1: no, porque no irradia la misma energía. El plástico aísla la vibración.
2: Ay, pero...
1: En cambio, la cerámica, la tierra, la de barrito, hacen la armonía que se necesita para eso. Entonces, si usted tiene la planta del dinero, usted va a colocar esa planta de la ruda cerca de esa matera. Preferiblemente, si pueden, cerca de la puerta principal de la casa, lo podemos hacer o dentro del negocio. Pero si no es porque dice, ay, que estorba, que mira, no importa. En la parte donde usted tenga su jardincito, ahí la va a ubicar, porque lo importante es la intención. Mañana, cuando se esté entregando la planta, yo les voy a hacer una activación especial, una intención especial, y ahí donde lleva el mérito, porque usted la recibe intencionada para que allí en el lugar donde usted la vaya a colocar pueda traer éxito, protección y prosperidad.
2: Profe, hay otra pregunta, Miguel.
0: No, un dato que nos envía la señora María Sandoval.
1: A ver, ¿qué nos dice?
0: Buenos días, mesa de trabajo, en especial el profesor Salomón y grupo de trabajo, para informarle que ayer dio el 7308 para el signo Cáncer y la paisita noche cayó en 8308, las tres últimas con acierto. Es por eso que decimos que el profesor Salomón y sus números
1: y rituales de Salomón
0: bien efectivos son.
1: La realidad es que la gente está pendiente y eso me gusta.
2: Profe, bueno, vamos a hablar un poquito sobre el equinoccio, que es perfecto entre el día y la noche, es ese equilibrio perfecto, lo que ha venido diciendo el profesor Salomón sobre ese equilibrio tan importante. Y además hay que recordarle a nuestros oyentes que cuando hablamos de equinoccio, hablamos de no solamente de equilibrio, sino de pausa, de reflexión, de orden, pero es un orden interno, no solamente externo, profe, porque... De nada nos sirve tener súper arreglada nuestra casa si nuestros pensamientos y nuestros sentimientos
1: están bloqueados.
2: Están dañados, no están organizados, no sabemos qué queremos en la vida. Entonces, ¿qué va a tener este equinoccio? Va a buscar la alineación con el ingreso del sol en Libra, el signo del zodiaco que rige la armonía, la justicia y los vínculos. Es un momento ideal para revisar cómo repartes tu tiempo entre el trabajo, los otros y hacia ti mismo. También hay que hablar sobre la polaridad, que la luz y la oscuridad pesan igual en este día. Recordemos que dura el mismo tiempo la luz que la oscuridad en ese día. Esto nos recuerda que debemos integrar nuestras propias sombras a las luces. Si tenemos cosas del pasado, es mejor exteriorizarlas para liberarnos de ellas.
1: Sacar todas esas tristezas, todos esos odios, todos esos bloqueos que nos han acompañado durante tanto tiempo o que de pronto se han adquirido durante este año. hace 2 meses pasó esto, hace 3 meses me sintió esto. Entonces, todo eso es la oportunidad de limpiarla. Por eso yo he venido entregándole cositas, que laven la casa, que laven con ruda, que hagan esto, que hagan un buen desahumerio. Y ahora vamos con la planta de la ruda, precisamente es con la finalidad de irnos preparando para la recibida de ese equinoccio especial.
2: Es importante también recordarles que tenemos el hemisferio norte, donde inicia el otoño, que simboliza la cosecha, la madurez, la necesidad de soltar lo que ya no sirve, tal vez como los árboles dejan caer sus hojas. Ajá. Para renovarse. Asimismo tenemos que hacerlo nosotros. La naturaleza nos enseña, ¿no, profe?
1: De una la misma manera, serpiente, por ejemplo, ella cambia, deja la piel tirada. El águila, cuando cumple determinados años, se va lejos, se ahuyenta y se empieza a arrancar todo, las plumas y todo, el pico y todo, para renovarse. Entonces, nuestra vida tiene que estar en constante renovar para que las cosas puedan andar en mayor armonía y felicidad.
2: En el hemisferio sur inicia la primavera, representa el renacimiento, el despertar, el momento perfecto para sembrar nuevas intenciones. Así que muy importante que nosotros sepamos que tenemos, yo no sabía esto, profe, pero Colombia, por lo que pasa la línea ecuatorial, nosotros tenemos de los dos hemisferios, por eso nosotros no tenemos estaciones. Uh-huh. Entonces, démonos cuenta que la mayoría del territorio nuestro está en el hemisferio norte. Pero la línea Ecuador atraviesa el extremo sur del país, en la zona de Leticia del río Amazonas, lo que hace una pequeña parte se ubique en el hemisferio sur. La mayoría somos del hemisferio norte. Pero, ¿eso qué significa? La dualidad. Podemos sacar de esas dos energías provecho, donde podemos darle fin a algo, el inicio de algo nuevo en la misma temporada. Entonces, por eso es tan importante que nosotros hagamos este tipo de activaciones, más que en cualquier otra parte del mundo, profe. En Colombia es un lugar maravilloso y que trae una energía consigo muy importante para renovarnos y limpiarnos. El profe nos estaba comentando que para este equinoccio va a tener algo para entregarnos.
1: Uy, sí. Ya, yo creo que para mañana o el sábado ya me confirman, sí, esa estrella especial con Metatrón lo vamos a activar. Quisiera que la tuvieran porque es una energía muy especial. Este año 2026 es un año de transformación, es un año que no se vuelve a repetir tan fácil, es un año de tránsito muy importante porque entramos a un cambio. Esta es la mitad del huracán del 2030 que estamos viviendo, porque la meta es llegar al 2030. Estamos en la plena mitad, 26, ahí en la plena mitad, y por eso necesitamos resguardarnos o activar cosas que nos traigan mayor estabilidad y transformación en nuestra vida.
2: Profe, yo creo que nada es por casualidad en la vida y estoy totalmente de acuerdo, porque a pesar del cambio que se hizo en el calendario y que nosotros septiembre estemos en el número 9, está hablando del cierre de etapas, que es lo mismo que va a pasar con el equinoccio.
1: Correcto.
2: Cerrar etapas. Es un momento ideal para hacer limpieza energética, deshacerse de lo que no sirve y dejar ir relaciones, hábitos, patrones kármicos que frenan el crecimiento personal. El ermitaño del tarot es el número 9 y se relaciona con el arcano mayor, que invita a detener la marcha, meditar y mirar hacia el mundo interno antes de dar el siguiente paso. Habla mucho sobre la escucha intuitiva, que favorece las pausas conscientes, el reencuentro con la propia voz interior y la sabiduría espiritual. También es un momento muy propicio por el cambio de estaciones, al marcar el paso del verano al otoño o del invierno a la primavera en el hemisferio sur, que enseña la importancia de ser adaptable y fluir con los ciclos naturales de la vida. A pesar de que nosotros no tenemos estaciones, pues sí sabemos que debemos ir teniendo cambios en nuestra vida para poder adaptarnos a ella, que viene diciendo el profe, todo ha cambiado, debemos seguir estos ciclos naturales de la vida.
1: Esto que se lo voy a preguntar, todos estos tiempos, que para que usted se les grabe, todo cambió. Nada es igual. Tengo que adaptarme. Escuche muy bien. Esas no se las voy a rebajar y se las voy a estar recordando cada nada. ¿Por qué? Porque la gente a veces no quiere tomar conciencia de que todo cambió, que nada va a ser igual y que tengo que adaptarme a lo que la vida o este tránsito que nos tocó vivir me está entregando. Si yo no me adapto a eso, voy a sufrir y voy a entrar en depresión porque no quiero aceptar la realidad que se está viviendo. Entonces, si yo no cambio, escuche muy bien, la vida no va a cambiar por mí porque ya cambió.
2: Profe, para la tradición católica, septiembre es consagrado a la profundización y a la lectura de las Sagradas Escrituras, honrando también a San Jerónimo a fin de mes, pero que nos permite darnos cuenta que todo se está preparando para conocernos y para profundizar. No estamos hablando que la lectura de la Biblia se vuelva un fanatismo ni que lo leamos textualmente y lo interpretemos textualmente. La Biblia ha sido traducida en muchas lenguas y eso también ha hecho que de pronto se pierdan algunas cosas, algunas tradiciones y que la gente le ponga su toque. Pero lo que sí tenemos que mirar es qué significa para mí esa situación espiritual y en qué punto estoy. Recordemos también que en el portal 999, el 9 de septiembre es el día 9 del mes 9, creando este momento especial que significa de manera amplificar las energías de transformación, de cierre, de liberación. Es como una graduación energética, los llaman ellos, que nos da la oportunidad de dejar atrás patrones, personas, situaciones que nos han retenido y abrir espacio a nuevas experiencias. Este mes es maravilloso para que hagamos un aseo como si estuviéramos en diciembre. Saquemos todo lo que tenemos guardado en nuestros closets, en nuestros saltillos, en las billeteras, en las mesitas de noche, profe. Uno solamente mira las billeteras y se da cuenta de la cantidad de papeles que uno guarda sin necesidad.
1: Bueno, pues ahí están estos consejos, tipsitos que se han traído hoy de reflexión para que podamos vivir mucho mejor. ¡Vamos con música! A esta hora,
0: sí, German. Señor. Nada menos que con Rocío Dúrcal, Jamás te dejaré.
1: Ay, don Villa.

0: Son las 7 de la mañana, 27 minutos en Radio Santa Fe. Continuamos. Quiere decir que continuamos con nuestro elemento y signos.
1: Ay, pero okay, ¿cómo así?
0: Ya leen el pensamiento.
1: Pero German, por Dios.
2: Pero German, de
1: por Dios.
0: Vamos con el elemento tierra y los signos Tauro, Virgo y Capricornio. Mensaje para hoy.
1: Tauro. Bueno, mucho trabajo, mucha actividad, tienes muchos compromisos que tienes que en estos momentos cumplir. A pesar de que hay algunas situaciones que no se han logrado solucionar, todo va a ir cambiando, va a ir mejorando. Especialmente para Tauro, su trabajo. Mucho compromiso, mucho movimiento, pero buena recuperación y estabilidad laboral. Viene la satisfacción de algo en la parte del amor, parece que ya ha tomado como conciencia y estás mejorando o haciendo las cosas mejor a nivel emocional, que eso también te dará tranquilidad y estabilidad en lo que quieres. Cuídate un poco de la parte de la salud. Escuche muy bien, una gripa o algo que le pueda molestar, debes tener un poco de cuidado con la salud, recuérdalo bien. El número para ustedes, 2708, 2708. Esta la recomendación.
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1: Capricornio. Para las personas nacidas bajo este signo, le van a cancelar un dinero que le deben. Vas a poder también cancelar un dinero. Hay movimiento económico muy importante para ustedes, así que deben estar muy pendientes. Las personas de este signo que han estado buscando algo con un trabajo nuevo o que quieren ascender o que quieren cambiar inclusive de trabajo, es el momento de hacerlo y va a tener excelentes resultados. Debes tener un poco de cuidado con la vista. Mándate a examinar la vista, algo con los ojos, porque esta zona del cuerpo puede tener alguna molestia o incomodidad. No se te vaya a olvidar. El número para ustedes, claro que sí. Nos vamos con el 3814. 3814. Esta la recomendación.
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1: Virgo. Buenas noticias, todo se va a calmar, las cosas van a estar mejor, llega solución a algunas situaciones o podrás hacer un cambio que estás buscando o adaptarse a nuevas situaciones. Algunos de ustedes van a estar viajando, les sale un viaje, una salida, una visita, un encuentro, otras personas, pero hay viajes con buenas perspectivas. En el amor, tocará las puertas de tu corazón. No se te olvide, los que están solos o solas, hay algo en el amor que pronto se va a activar para ustedes. El número, bueno, nos vamos a ir con el 1422. 1422. Esta, la recomendación.
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9: Radio Santa Fe te informa el pico y placa para hoy. Hoy es día impar. Los vehículos con placas terminadas en 6, 7, 8, 9 y 0 no podrán circular por las vías de la capital. La restricción rige desde las 6 de la mañana y hasta las 9 de la noche. Radio Santa Fe te informa.
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0: Son las 7 de la mañana, 32 minutos en Radio Santa Fe.
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0: 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La Secretaría de Educación de Bogotá ultima una resolución para regular el uso de teléfonos celulares y otros dispositivos electrónicos en los 412 colegios oficiales de la ciudad. La medida cubriría toda la jornada escolar, incluidos los recreos, y establecería reglas distintas según la edad y el nivel educativo de los estudiantes. La propuesta liberada por la Secretaría de Educación a través de su titular, Julia Rubiano, quien ha planteado que el uso de la tecnología debe responder a las necesidades de cada etapa escolar. 7:33 minutos en Radio Santa Fe, 1070 AM, me gusta más. Y esta pregunta va para las niñas y los niños. ¿Sabe dónde están sus padres en estos momentos? ¿Por qué razón? Por lo que pasa en Bogotá, increíble. Una niña fue encontrada llorando y caminando sola durante la madrugada por una calle de la localidad de San Cristóbal, en el sur de Bogotá. La menor estaba en pijama y, de acuerdo con las primeras indagaciones de la policía, habría quedado sola en su vivienda después de que su madre saliera aparentemente a visitar a una amiga y dejó a la niña abandonada, y la niña se fue caminando solita en la madrugada en el sector de San Cristóbal Sur, en Bogotá. Increíble, pero cierto. ¿Saben, niños y niñas, dónde están sus padres en estos momentos? 7:34 minutos en Radio Santa Fe, 1070 AM. Movilidad en Bogotá a esta hora. Congestión vehicular en Engativá. Se registra trancón en la localidad por un camión varado en la vía Lisboa con calle 130. Y hay tractocamión varado que afecta el tránsito en Ciudad Bolívar. El vehículo se encuentra en la autopista sur con la avenida Villavicencio en sentido occidente-oriente. Se registra afectación de un carril. 7:34 minutos en Radio Santa Fe, 1070 AM, me gusta más.
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2: Son las 7 de la mañana, 35 minutos, en Radio Santa Fe, 1070M. Seguimos a diario con el profesor Salomón Concarito en esta mañana de Jueves de Reflexión.
3: Profe, hay que recordarle a nuestros oyentes que tenemos la entrega de la planta de ruda mañana viernes. Yo digo el viernes, como si fuera muy lejos.
4: ¡O sea, mañana!
3: Mañana viernes, a partir de las 10 de la mañana, el profesor Salomón nos va a entregar la planta ritualizada, direccionada, activada, y además nos va a entregar el secreto para sembrarle, dependiendo si es el negocio o si es en nuestro hogar. También, profe, esta planta viene con la oración de la ruda, que es muy poderosa.
5: Oiga, ¿por qué no recibimos llamadas a ver si hay personas que nos salen de la ruda? Por ejemplo, que hay personas que hayan tenido la ruda o que tengan alguna experiencia con esta planta, que nos cuenten. A mí me gustaría escuchar.
3: La garrafa de ruda que tenemos en el Centro Salomón, maravillosa, por ejemplo.
5: A ver, vamos a recibir llamadas.
3: ¿Con quién hablamos?
2: Línea telefónica de Radio Santa Fe, 601-348-7630, 601-348-7630, para que hagan sus preguntas relacionadas con la planta de ruda. Pero creo que están... ya hay una llamada.
5: A ver.
3: Aló, muy buenos días.
2: Hola, hola.
5: Aló.
2: Vamos por esta otra línea.
3: Aló, muy buenos días.
6: Buenos días, Martica. Dios me los bendiga.
3: Señora Martica, bienvenida. El profesor Salomón es...
6: La llave de la prosperidad.
3: Muy
6: bien. Sí, claro.
5: Cuéntenos de la ruda.
6: De la ruda, pues, profesor Salomón Cabrera, eso es una bendición. Y gracias porque volví y la sacó, profe. Voy a orar a ver si de pronto en el nombre de Dios voy porque la verdad es un regalo de Dios y especialmente del profe que piensa en nosotros, todos.
5: Muchas gracias, claro que sí, eso se sacó pensando para que ustedes puedan tener esa gran protección. Vamos con más llamadas.
3: Aló, muy buenos días.
7: Buenos días, gratitud y bendiciones para todos.
3: Gratitud y bendiciones. Señora Lili, bienvenida.
5: Bienvenida,
7: mía. Gracias.
5: ¿Cómo me la acabo de ir?
7: Bien, profesor.
5: A ver,
7: no, pues yo tengo muchas experiencias con la ruda desde hace muchos años cuando el profe nos daba la pela con la ruda.
5: Ay, sí. Uy, esa limpieza era brava, Dios mío.
7: Esas limpiezas tan buenas, y cuando nos ha dado la planta también ha sido de mucha protección y mucha prosperidad para nuestros negocios y nuestros emprendimientos.
5: Ay,
7: de verdad que le agradezco, profe, por todo el lineal de tiempo que hemos llevado con su merced y por todos sus consejos y todas las buenas obras que ha hecho en nuestra comunidad. Muchísimas gracias.
5: Amén. Gracias a usted. Muchas gracias, doña Lili. Bendiciones. Vamos con más llamadas, joven.
3: Aló, muy buenos días.
8: Aló, muy buenos días.
3: Buenos días. ¿Con quién hablamos?
8: Rosalba Ramírez.
3: Señora Rosalba, bienvenida. Al profesor Salomón es...
8: La llave a mi prosperidad.
5: Muy cuéntenos, mija, ¿qué experiencia con la planta?
8: Mi profe lindo, hermoso, es que ayer, hizo 8 días, me gané una ancheta, pero vienen los elementos, no sé qué hacer con ellos.
5: Ay,
3: ¿qué
5: no,
3: viene?
5: No haber preguntado eso, porque para saber, sin verlos, te tiene que... Uno cuando recibe pregunta, uno le dice, por favor, explíqueme la ancheta.
3: Para que le pueda...
8: El profe fue mi nieta a reclamarlo.
5: Ay, no preguntó
8: ella. Y
5: ella
8: no preguntó.
5: Entonces le toca a mi hija que llame a la oficina y mande al WhatsApp una foto para los artículos para saber qué son. Y entonces el joven que les pide... ¿Cómo es el número de teléfono de la oficina? De la
3: claro
5: oficina.
3: Que sí, con muchísimo gusto.
5: Del WhatsApp para que ella le mande.
3: Al 601... Deme un segundito, por favor, que no me lo sé.
5: A ver. Sí, para que ella pueda. Entonces, manda ya, porque es que la nieta no preguntó.
2: ¿Le sirve este teléfono 601-348-7630?
5: Sí.
3: Sí, señor.
2: 601-348-7630.
5: Muy bien, mire, pues entonces puede, ahí está.
3: Ese es el del profe, ese es el de acá.
2: Ajá.
3: Pero entonces, si usted quiere, puede llamar a la oficina al 601-377-0580 o al 601-555-70-74, 601-555-70-74, 505-7074.
5: Vamos con más llamadas.
3: Aló, muy buenos días.
4: Muy buenos días.
3: Buenos días, ¿con
4: gratitud
3: quién hablamos?
4: Bendiciones.
3: Gratitud y bendiciones, ¿con quién hablamos?
4: Con Cecilia.
3: Señora Cecilia, bienvenida. El profesor Salomón es...
4: Es la llave de la prosperidad.
3: Muy bien.
5: Aló, mija, cuéntenos qué experiencia tiene con esa planta de la ruda.
4: Bueno, mi profe, yo les voy a contar una cosita como medio chistosa. No sé si eso tenga pronto mucho que ver. Resulta que mi abuelita en el campo recibía bebés. En ese tiempo,
5: sí,
4: las señoras, había una comadrona que recibía a los bebés.
5: Sí.
4: Y ella les daba a las señoras, cuando acababan de tener el bebé, huevos tibios con ruda picada para fortalecer la matriz.
5: Sí, eso es cierto.
4: No sé lo que sería.
5: No. Eso es cierto, sí señora, tiene toda la razón. Porque recordemos que la ruda es una planta que ayuda a la matriz, a limpiarla, a renovarla. Y entonces para cuando tienen un parto, pues, en ese caso, cuando se tenían en la casa o algo, para que expulsara y para que saliera todo, que quedara limpia la matriz, les daban esto de remedio. Sí señora, es muy cierto. Mira qué bonito recordarnos eso. Y se lo utilizaba mucho porque pues en ese entonces había las comadronas, a las mujeres que ayudaban a tener los bebés en las casas. Gracias por ese testimonio. Vamos con más llamada, German.
2: Por supuesto.
3: Aló, muy buenos días.
9: Muy buenos días.
3: Buenos días.
9: Gratitud y bendiciones para toditos todos.
5: Gracias.
9: Que Dios bendiga y profe Salomón habla con Magnolia Carristosa.
5: Ay, doña Magnolia, bienvenida. Cuéntenos, ¿qué experiencia?
9: Profe, mira, yo tuve la experiencia de la ruda de ese baño que nos mandó el día de San Gregorio. Uy, no, profe Salomón, ese baño fue muy espectacular con la ruda,
5: sí,
9: y las flores de caléndula.
5: Ay, sí, señora, ve, cuando estuvimos con el doctor José Gregorio, él pidió para despojar ese baño, y vea, aquí ya está dando testimonio que venía con la caléndula y venía con la ruda, correcto. Bueno, pues muy bien, ahí nos damos cuenta cómo sirve para la salud, para protección, para despojar, para proteger. Vamos con música a esta hora.
2: Son las 7 de la mañana, 43 minutos en Radio Santa Fe. 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

0: Son las 7 de la mañana, 46 minutos en Radio Santa Fe.
1: ¿Y eso qué quiere decir, German?
0: Que es hora de partir.
2: No.
1: No volveremos a mí.
0: En cualquier lugar, en todo momento.
1: ¿Con qué elemento vamos, joven?
0: Finalizamos con el elemento agua y los signos Cáncer, Escorpión y Piscis. Mensaje para hoy.
1: Bueno, a veces te sientes como un poco cansado, cansada, a veces como que, ay, no quieres, pero hay que seguir adelante. Recuerda que vienen muchas cosas nuevas para ti, pero hay que esforzarnos un poquito más para poder conquistar y llegar a la meta de lo que tú quieres lograr. Mira, otra vez las espadas, no puedes desfallecer, no puedes perder la fe, tienes que tener la seguridad, la certeza de que las cosas van a cambiar pronto a tu favor y mejor de lo que piensas. Los proyectos que tienes, bueno, si tienes algunos proyectos vas a lograrlos, pero tienes que ponerle ánimo, levanta el ánimo, vamos a poner el optimismo. A veces hay cosas que se nos demoran un poco, hay cosas que de pronto no salen ya cuando queríamos, pero hay que seguir adelante, no se te vaya a olvidar. El número para ustedes, claro que sí, nos vamos a ir con el 8219. 8219. Esta la recomendación.
2: El cóctel de poder y el agua de hierro.
3: Escorpión.
1: Para las personas que han nacido bajo este signo, buena carta. Es una carta de papeles que firma, documentos que salen a tu favor, un renovar en muchas cosas a nivel de documentación o de papeles. La escalera de éxito que dice que lo que emprendas o lo que vayas a hacer o a realizar tendrá el resultado que estás esperando y que lo vas a lograr. Hay algo importante con la relación en amorosa, con la parte sentimental. Aclara las cosas si hay celos, si hay malos entendidos o si hay algunas situaciones no muy claras en la relación. Trata de aclarar, de estabilizar o de mejorar todo lo relacionado con tu parte emocional. El número para ustedes, claro que sí, 4568. 4568. Esta la recomendación.
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1: Bueno, sigue adelante con fuerza, con valor. La vida continúa y hay buenos proyectos nuevos y la parte económica va a traerte una gran sorpresa. Habla algo de unos apartamentos, una casa o algo que tiene que arreglar, que tiene que mirar, registrar. Bueno, trate de dejar esos papeles finiquitados. Trate de solucionar esa situación con papeles de documentos a través de vivienda o de finca raíz, algo con eso, para que no tenga inconveniente después. Unas ideas nuevas que tienes de trabajo, unas ideas nuevas que tienes de emprendimiento, unas nuevas ideas nuevas que tienes de cambiar algo, de renovar, hágalo, llévelo a cabo. Los cambios son a veces necesarios, las ideas que tienes no son malas, pero a veces te da miedo arriesgarte, iniciar o cambiar, y eso sí te puede perjudicar. El miedo no sirve absolutamente para nada. Hay que tomar decisiones, hay que tener fortaleza y hay que darnos oportunidades nuevas. El número, bueno, nos vamos a ir con este número que me fascina. 1899. 1899. Esta la recomendación.
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0: Son las 7 de la mañana, 50 minutos en Radio Santa Fe. Y mañana sí, viernes recochón. Viernes.
1: Recochón, ya viernes.
0: No de quincena, pero sí recochón y con grandes premios.
1: Pero viene plata, viene plata.
0: Ah, bueno, eso sí.
1: Un lado grande.
0: Entonces, excelente.
1: Mañana vamos a tener buenos premios. Mañana tenemos la ruda. Mañana tenemos una activación muy especial allí en el Centro Salomón. 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
1: También vamos a recordarle que este próximo domingo tendremos la sal marina, el ritual de la escalera de éxito. Vamos a recorrerla de una manera muy especial y será el domingo a las 10 en punto de la mañana. Porque la sal marina una vez al mes.
0: ¡Qué buena es!
1: Así que no se les vaya a olvidar que haremos esta activación un fin de semana muy poderoso, muy especial, que debemos aprovechar para que traiga todo lo mejor para nuestra vida. 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
1: 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Recuérdelo muy bien. Jóvenes, se nos acabó el tiempo.
2: Gracias.
1: Gracias por acompañar el día de hoy.
2: Oyente, profe, sí, muchas gracias.
1: Los queremos mucho. Para todos ustedes,
2: gratitud.
0: Y

0: No olvides nuestra cita de siempre. Te esperamos.
1: Aquí termina A Diario con Salomón.
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4: A esta hora nos acompaña la doctora Dilian Francisca Toro. Ya cumplimos 22 días de este trágico evento. Gobernadora, muchas gracias por estar aquí en Radio Santa Fe. Muy buenas tardes y bienvenida.
5: Nuestro panorama no es el mejor, pero ya estamos trabajando para reconstruir el Valle del Cauca, porque aquí ha habido mucha solidaridad, ha habido mucho apoyo de todos. Yo digo que no estamos derrumbados, pero nunca vamos a estar derrotados. Y hay una cosa muy importante, es que nosotros, a pesar de tener este sismo, pues estamos invitando a los turistas que vengan a visitarnos, que esto no quedó pues así como que no se puede visitar. Vengan a Buenaventura, vayan a ver las ballenas, que eso pues siempre ha sido algo muy importante, eso nos reactiva la economía.
4: Claro.
5: Y la reconstrucción también es actividad económica para poder generar empleo.
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4: Doctor Alejandro Castañeda, muchísimas gracias por esas recomendaciones que nos hacen desde la Asociación Nacional de Empresas Generadoras de Energía, ANDET.
12: Otro tema importante es en las viviendas utilizar los bombillos o los focos en las zonas en las que esté. Entonces, si estoy en la sala, pues no tengo por qué tener prendida, por ejemplo, la habitación. Si me voy a desplazar a la habitación, pues apagar la sala y me muevo hacia el otro lado. Desconectar los electrodomésticos. Sí. Históricamente uno los deja conectados y los deja allí, y esos electrodomésticos, televisor, equipos de sonido, tienen una cantidad de testigos, de lucecitas que están consumiendo energía todo el tiempo. Si tenemos lavadora en el hogar, trate de hacer el lavado con carga full, con digamos, la carga completa de la lavadora, para tratar de disminuir el número de lavados al mes. Y eso también contribuye desde el lado de consumo de agua. Esas son recomendaciones sencillas, pero que al final del día nos pueden ayudar a sentir ese alivio y ese beneficio que está planteando el gobierno.
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9: Son las 8 de la mañana en punto en Radio Santa Fe 1070 AM. Un saludo muy especial para todos los oyentes de Radio Santa Fe en esta mañana correspondiente a este jueves 3 de septiembre del año 2026. La Dirección General y Programación Musical de Radio Santa Fe a cargo de nuestro director Vicente Moros Ortega. La dirección de este espacio radial Cambio Total de la Organización Vida Sana, con el creador de la Organización Vida Sana, el doctor Fajardo, hace ya 46 años. Un saludo también muy especial para todos los oyentes de Radio Santa Fe que siempre nos premian con su amable sintonía. 8 de la mañana en punto en Radio Santa Fe. Doctor Fajardo, buenos días. Bonita mañana en la ciudad de Bogotá.
10: Muy buenos días para usted, don Germán. Muy buenos días para todos y cada uno de los oyentes de la potentísima Radio Santa Fe 1070 AM. En esta mañana, como usted lo ha dicho, don Germán, esta mañana de día jueves, hoy es 3 de septiembre del año 2026, y aquí estamos ya a través de la Radio Santa Fe 1070 AM y a través de la televisión Canal 1 de la televisión colombiana para emitir, para llevar al aire este espacio, este programa Cambio Total de la organización Vida Sana Colombia. Lo que pretendemos siempre con estos programas es llevar información, entregar consejos prácticos, guiar, orientar, servir a la comunidad a través de los productos, a través de los tratamientos, a través de los servicios, a través de todo lo que sabemos hacer en la organización Vida Sana Colombia. Mil gracias a todas las personas que a diario nos acompañan, mil gracias a todas las personas que siguen nuestros consejos, mil gracias a las personas que adquieren los productos de la organización Vida Sana y, por supuesto, a todos quienes siempre están pendientes de esta programación, mil gracias. Gracias también al director de Radio Santa Fe, don Vicente Moros Ortega, que nos permite llevar a cabo esta información para todos los oyentes. Hoy vamos a hablar de uno de los problemas que más aqueja a la humanidad, porque es que yo les hago una pregunta así rapidita para entrar de una vez en contexto. Díganme quién no ha presentado un dolor de cabeza en la vida. Todos los seres humanos de alguna forma hemos llegado a sufrir un dolor de cabeza. Un dolor de cabeza, digamos, es un dolor o molestia en la cabeza, el cuero cabelludo, el cuello, y muchas veces las causas pueden ser graves, pueden ser sencillas, pero siempre debemos tener en cuenta que un dolor de cabeza es un aviso. Y mucha gente cree incluso, y a mí me lo han manifestado en la consulta médica y en diferentes lugares, doctor, es que a mí me duele el cerebro. Y resulta que el cerebro no duele. La masa encefálica, todo eso que nosotros conocemos como el cerebro, esa masa blanca que está dentro de nuestra cabeza, no duele. Tengan en cuenta eso. Entonces, lo que duele es la parte externa donde están las terminaciones nerviosas de la cabeza. Esas son las que duelen, pero el cerebro no duele. Para que ustedes lo tengan en cuenta, el cerebro humano no duele porque no tiene receptores del dolor, llamados nociceptores, así se llaman. Eso, digamos, en su propio tejido. De hecho, los neurocirujanos pueden realizar una cirugía cerebral con el paciente despierto sin que éste sienta el dolor en el cerebro, es decir, el dolor de la operación. Cuando a una persona dice que le duele la cabeza, el dolor no proviene del cerebro en sí, sino de las estructuras que lo rodean. Estamos hablando, digamos, de los vasos sanguíneos, que son las arterias y las venas que se inflaman o dilatan. Hablamos de las meninges, que son las membranas protectoras que envuelven el cerebro. Hablamos de los músculos y los nervios, los tejidos situados en el cuero cabelludo, la cara y el cuello. Si esta pregunta se ve a que muchas personas están experimentando de pronto dolor a nivel de la cabeza, debemos siempre identificar qué tipo de dolor es el que viene presentando, ya que realmente existen más de 300 tipos de dolores de cabeza o cefaleas, pero se dividen principalmente en dos grandes grupos que son dolores de cabeza primarios y dolores de cabeza secundarios. Entonces, los tipos principales de dolor de cabeza está la cefalea tensional, es la más frecuente, se siente como una banda apretada o una presión constante alrededor de ambos lados de la cabeza, el cuello y los hombros. La migraña causa un dolor intenso o pulsátil, por lo general en un solo lado de la cabeza, se acompaña de sensibilidad a la luz y el sonido, además de náuseas y de vómitos. Y la cefalea en racimo o en brotes es un dolor muy agudo y punzante que se ubica detrás o alrededor de un solo ojo, ocurre en ciclos repetidos durante semanas o meses. Y las cefaleas secundarias son las que ocurren como síntomas de otra enfermedad o problema de salud subyacente, como infecciones, problemas de sinusitis, hipertensión o golpes en la cabeza. ¿Y por qué se presentan? Las cefaleas primarias se deben a la hiperactividad o cambios en la actividad química del cerebro, los nervios, los vasos sanguíneos o la tensión de los músculos, el cuello y la cabeza. Desencadenantes comunes, el estrés físico o emocional, la falta de sueño, la deshidratación, saltarse comidas, los cambios hormonales o ciertas malas posturas que se llegan a presentar. Entonces, es un dolor o molestia en la cabeza, el cuero cabelludo o en el cuello que se puede llegar a presentar. Recuerden que hay más de 300 tipos de dolor de cabeza, por lo tanto se tienen que identificar. Muchos dolores de cabeza también se presentan por olores fuertes. Cuando hay un olor fuerte, entonces la persona dice, me empezó a doler la cabeza, pero es porque está oliendo algo que huele muy, muy fuerte. También los olores desagradables pueden producir dolor de cabeza. Cuando una persona siente que algo huele muy fuerte y huele a feo, produce dolor de cabeza. Pero también hay personas que son, por ejemplo, alérgicas y les produce dolor de cabeza, por ejemplo, una loción muy fuerte. A pesar de que huele rico, a pesar de que es una loción que fue creada por un laboratorio para que la persona se perfume, pero lamentablemente también eso le puede producir dolor de cabeza. Ahora, los dolores de cabeza emocionales, cuando una persona, por ejemplo, va tarde para una cita, cuando una persona de pronto le está yendo mal en cualquier situación de la vida, me refiero en los negocios, en la pareja, en la relación con su pareja, en la relación sentimental, en la relación con sus compañeros de trabajo. ¿Cuántas personas, por ejemplo, en el trabajo no mantienen con dolor de cabeza porque no soportan a sus compañeros? ¿Cuántas personas no mantienen con dolor de cabeza por ejemplo, porque les toca trabajar en las alturas y le tienen miedo a las alturas. ¿Cuántas personas no presentan dolor de cabeza porque no pudieron dormir? ¿Cuántas personas no presentan dolor de cabeza porque querían que algo les saliera bien y no les salen? O el estudiante, por ejemplo, que en la clase no entiende lo que le están explicando, no lo logra entender y eso le produce un dolor de cabeza que es una preocupación. Entonces, hay más de 300 tipos de dolores de cabeza, pero hay que identificar cuáles son. Y hoy les voy a hablar de unos dolores de cabeza que se producen en el cuerpo humano por deficiencias de nutrientes. De eso les voy a hablar en el día de hoy, así que acompáñenos en este programa que se llama Cambio Total. Son las 8 de la mañana, 8 minutos. Les recuerdo que estamos a través de la potentísima Radio Santa Fe 1070M en el dial y estamos a través del canal 1 de la televisión colombiana. Sean todos ustedes bienvenidos. Esto es Cambio Total.
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0: Luis Alfonso, mi palabra contra la de ellos, 8 de la mañana, 12 minutos en Radio Santa Fe 1070M, comenzando una nueva jornada informativa con la organización Vida Sana en Radio Santa Fe, doctor Fajardo.
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2: Son las 8 de la mañana, 13 minutos. 8 de la mañana, 13 minutos. Vamos a continuar con esta información bien importante. Hoy hablando de los dolores de cabeza, porque no es el dolor, sino los dolores de cabeza. Resulta que la falta de ciertos nutrientes esenciales en el cuerpo puede llegar a causar dolores de cabeza porque altera el flujo sanguíneo, porque reducen la energía del cerebro y porque afectan la función de los nervios. Entonces, las principales deficiencias de nutrientes que causan dolor de cabeza, voy a nombrar algunos para que ustedes lo tengan en cuenta. Por ejemplo, la falta de magnesio. Su carencia provoca la contracción de los vasos sanguíneos en el cerebro y altera los impulsos nerviosos, lo cual desencadena migrañas frecuentemente. La falta de magnesio, ténganla en cuenta porque ya más adelante vamos a hablar del magnesio. El hierro también, su escasez, la falta de hierro en el cuerpo humano, su escasez causa anemia, lo que reduce la cantidad de oxígeno que llega al cerebro y puede generar dolores acompañados de cansancio extremo. La persona dice, me duele la cabeza, no tengo fuerza, no tengo vigor, no tengo energía. Cuando le hacen exámenes de sangre, sobre todo le revisan a ver si tiene anemia, claro, tiene una deficiencia de hierro y ahí está el dolor de cabeza. También la vitamina B12 y el ácido fólico, su nivel bajo afecta la salud del sistema nervioso y eleva, sustancias en la sangre que favorecen la aparición de dolores de cabeza vasculares. La vitamina D, su deficiencia se relaciona directamente con dolores de cabeza crónicos y tensión en los músculos del cuello y la cabeza. Entonces, tengan en cuenta la vitamina D. Los electrolitos, el sodio, el potasio, el magnesio, una mala alimentación o la falta de líquidos altera los minerales básicos, haciendo que el cerebro sufra una leve deshidratación y se inflame o se contraiga, y ahí es cuando empieza el dolor de cabeza. Entonces, aquí nos podríamos quedar hablando de muchos dolores de cabeza, pero por ejemplo dijimos que la falta de magnesio, la falta de hierro, la falta de vitamina D, la falta de electrolitos puede llevar al dolor de cabeza. 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Entonces, el citrato de magnesio, el cloruro de magnesio, el citrato de potasio, también el hierro, la vitamina D3 y la vitamina C, porque aunque no la nombré, la vitamina C, la carencia de vitamina C también puede producir dolores de cabeza porque se bajan las defensas, muchas veces nos dan gripes muy fuertes, muchas veces nos dan infecciones y eso también produce dolor de cabeza. 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Recuerden que el cloruro de magnesio también tiene más de 200 funciones en el cuerpo humano. El cloruro de magnesio ayuda a la limpieza de las arterias, previniendo a su vez la arteriosclerosis y el dolor de cabeza. El cloruro de magnesio combate los radicales libres, evitando la formación de tumores y verrugas. El cloruro de magnesio disminuye los síntomas del síndrome premenstrual y estimula la regulación hormonal, ya que muchas señoras, cuando les va a venir el periodo, es un dolor de cabeza muy fuerte. El cloruro de magnesio previene la formación de cálculos renales, impidiendo que el oxalato de calcio se acumule en ellos. También sirve para prevenir la osteoporosis, ya que actúa como un fijador de calcio en los huesos. Y también previene el envejecimiento prematuro, ya que aporta vitalidad al cuerpo y promueve la regeneración celular. Además, fortalece el sistema inmunológico, ayudando a prevenir los resfríos, catarros e infecciones. Ayuda también a prevenir y combatir tumores cancerígenos, previene los problemas de la próstata, previene la hemorragia y también las hemorroides, mejora la salud intestinal y ayuda en casos como la colitis, estreñimiento y otros. Hay personas que tienen problemas de estreñimiento, hay personas que tienen problemas de dureza en la materia fecal, no pueden hacer la deposición, tienen que hacer mucha fuerza y esto les produce dolor de cabeza. 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muertas, las famosas células zombies en el cuerpo humano, no solamente ayuda a eso, también nos limpia las arterias, nos ayuda a emulsificar las grasas para sacarlas del cuerpo y nos ayuda a limpiar el hígado también y los intestinos. 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
2: 8:23 Así es, en las tiendas naturistas de Vida Sana ustedes encuentran todos estos productos, todos estos tratamientos que les sirven para tener calidad de vida. 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
1: Son las 8 de la mañana 27 minutos, 8 de la mañana 27 minutos. 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Son las 8 de la mañana, 29 minutos. Vamos con la música en Radio Santa Fe 1070M. También viene las noticias, los informes del tránsito y mucha información. Ya regreso con todos ustedes.

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1: Ocho de la mañana, 32 minutos en Radio Santa Fe, 1070 AM. A esta hora, las noticias en Radio Santa Fe que tienen que ver con la situación del municipio de Guayabetal en Cundinamarca, situación de inundaciones. Aquí está Alejandra Uribe con la información para Radio Santa Fe 1070M, me gusta más.
2: El gobernador de Cundinamarca, Jorge Emilio Rey, confirmó que debido a las fuertes lluvias del departamento y a la remoción de sedimentos, el puente El Ocal en el municipio de Guayabetal colapsó. Por eso aseguró que ya dio la instrucción al Instituto de Infraestructura del departamento para iniciar los diseños del nuevo puente.
3: Le he pedido al Instituto de Caminos y Construcciones de Cundinamarca que inicie con el proceso de diseños del nuevo puente y mientras tanto pueda construir una tarabita que permita el paso de suministros para las familias, así como también de implementos para sus proyectos productivos.
2: En ese mismo orden de ideas, Rey aseguró que espera reunirse en las próximas horas con representantes de la ANI y la Unidad de Gestión de Riesgo para articular las acciones de respuesta a esta emergencia y revisar pendientes de los planes de atención específicos establecidos tras las emergencias por lluvias que se presentan en el oriente de Cundinamarca.
1: 8:34 minutos en Radio Santa Fe, 1070M. A esta hora, las noticias en Radio Santa Fe. El presidente Abelardo Vélez Preya confirmó que respaldará la construcción de las líneas 1, 2 y 3 y 4 del metro para la ciudad de Bogotá. Esta información con el periodista Carlos Martínez de Radio Santa Fe.
4: Pues precisamente el presidente de la República, Abelardo de la Espriella, realizó una visita de inspección a las obras de la línea 1 del metro de Bogotá junto con el alcalde Carlos Fernando Galán. Al término del recorrido, el jefe de Estado ratificó el compromiso del Gobierno Nacional para respaldar la culminación del trazado inicial y asegurar las garantías financieras que requieren las fases posteriores del sistema masivo de transporte para la ciudad.
5: Conformarse con una sola línea. Esa oferta es insuficiente para las necesidades que tiene la gente. Está entrando en su etapa final el proceso para la línea 2 y en los próximos días se conocerán los interesados en participar de esa licitación, querido alcalde. Hoy quiero ratificar ante ustedes mi compromiso de terminar la línea 1, avanzar en las líneas 2 y 3 y empezar a pensar en la línea 4.
4: Y es que durante esta visita, la alcaldía de Bogotá confirmó que este proyecto de infraestructura registra un avance de ejecución superior al 81%, contando ya en la capital con 17 trenes en territorio nacional para las pruebas técnicas. Por eso, el jefe de Estado enfatizó que las grandes obras de infraestructura pertenecen a la ciudadanía y no deben estar por encima de coyunturas políticas u ordenaciones presupuestales del gobierno de turno.
5: Hay que hacerlo. La capital colombiana necesita una red de metro sólida y suficiente. Una ciudad de esta dimensión, de esta importancia, no puede seguir perdiendo millones de horas de vida todos los años por cuenta de las dificultades en el desplazamiento.
4: Durante su intervención, el presidente de la Espriella sostuvo que la capital del país requiere con urgencia una red integrada sólida, argumentando que una sola línea resulta insuficiente para suplir las necesidades de movilidad de la ciudadanía y mejorar los tiempos de desplazamiento en la cotidianidad en Bogotá.
5: Que la movilidad no puede medirse únicamente en kilómetros de vías o en números de trenes. Hay una medida muchísimo más importante. El tiempo de una buena infraestructura necesariamente le devuelve tiempo a la gente de compartir con los suyos, de hacer lo que la gente quiera.
4: Finalmente, el mandatario instó a las autoridades capitalinas a iniciar los estudios preliminares para la planeación de la futura línea del 4, con miras a estructurar un sistema metropolitano de alta capacidad a largo plazo, de las cuales tendrán completo apoyo del Gobierno Nacional. 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
1: Son las 8 de la mañana, 37 minutos, en Radio Santa Fe, 1070M.
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0: Ahora al estilo del maestro Darío Gómez. Son las 8 de la mañana 42 minutos en Radio Santa Fe 1070M. 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
2: Son las 8 de la mañana con 43 minutos. 8 de la mañana, 43 minutos. A partir de este momento ya estamos nuevamente en simultánea Radio Santa Fe y el Canal 1 para seguir llevando esta información de este programa Cambio Total de la organización Vida Sana Colombia, para seguir hablando de productos, de tratamientos, de servicios, de todo lo que hacemos en los centros médicos Vida Sana. Ya en la primera media hora hablamos muchísimo sobre los diferentes dolores de cabeza. Hablamos también de cómo los nutrientes son esenciales para evitar esos dolores de cabeza, ya que muchos dolores como migraña, cefalea, son producidos precisamente por carencias nutricionales. Pero les quiero decir una cosa, hay una serie de enfermedades degenerativas que se pueden también presentar por falta de nutrientes. La falta de nutrientes esenciales causa enfermedades degenerativas graves que dañan de forma progresiva los huesos, los nervios y los órganos del cuerpo humano. Una enfermedad degenerativa es aquella donde las células o los tejidos pierden su función y se desgastan con el tiempo. Entonces, por ejemplo, pueden aparecer enfermedades como la osteoporosis. Ocurre precisamente por falta de calcio y vitamina D. Los huesos se vuelven débiles, porosos y se rompen con facilidad. Son las famosas fracturas que se presentan muchas veces en la casa, en la ducha, caminando por el andén, porque se cayó, usted se golpeó pasito, pero se le fracturó un hueso precisamente porque tiene problemas de osteoporosis. Hay un problema que hoy en día no es tan frecuente, pero todavía se presenta, que se llama el escorbuto. El escorbuto se presentaba sobre todo cuando las personas hacían largos viajes. Por ejemplo, la historia de Cristóbal Colón, cuando salió de España a buscar supuestamente las Indias y llegó, fue a América. Muchos marineros murieron precisamente por escorbuto. Ocurre por falta de vitamina C. Causa debilidad muscular, dolor en las articulaciones y daño en los tejidos que sostienen los vasos sanguíneos. Para quienes no saben, la vitamina C hay que consumirla todos los días porque como es hidrosoluble, entonces la vitamina que entra en el día, el cuerpo asimila la que necesita y el resto se disuelve en agua y se va con la orina. Entonces por eso hay que consumir todos los días la vitamina C. Ahora también a nivel del sistema nervioso y del cerebro se puede llegar, por ejemplo, a presentar un problema que se llama beriberi. Ocurre por falta de vitamina B1, que se llama tiamina. Daña el sistema nervioso y el corazón, causando debilidad y problemas para caminar. Se puede presentar la pelagra. Ocurre por falta de vitamina B3, que es la niacina. Provoca problemas en la piel, diarrea y demencia, pérdida de la memoria y confusión mental, la famosa pelagra. Y también viene la degeneración nerviosa por falta de vitamina B12. La falta de vitamina B12 daña la capa protectora de los nervios, causando adormecimiento, pérdida de memoria y problemas de equilibrio. También puede haber una degeneración a nivel macular. Recuerden que ahí estamos hablando de los ojos. Se acelera por falta de antioxidantes como el zinc, la luteína, la zeaxantina y causa pérdida gradual de la visión general. Se puede presentar sarcopenia, que es la pérdida de músculo en cualquier parte del cuerpo. Recordemos que la sarcopenia ocurre por falta de proteínas, vitamina D, combinada con la edad. Provoca pérdida severa de masa y fuerza muscular, sobre todo las personas que no hacen ejercicio, las personas que no caminan, las personas que se quedan muy quietas todo el tiempo, se les presenta este problema. 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A propósito, las personas que no saben para qué sirve el resveratrol, ya les voy a indicar más adelante qué es el resveratrol, cómo funciona en el cuerpo humano y cómo nos ayuda a hacer una depuración, desintoxicación, una limpieza de la sangre, de las arterias, de las venas, del hígado, de los intestinos y demás. Estos serán unos minutos. 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
2: Son las 8 de la mañana, 51 minutos. Mire, en cualquier actividad que hagamos los seres humanos, siempre habrán sobras, siempre habrán desechos, siempre habrá basura, ¿cierto? Si usted trabaja en un laboratorio, si usted trabaja en una empresa, si usted prepara su comida en su casa, si usted le hace aseo a su casa, si usted, cualquier labor, si usted tiene un taller de mecánica, siempre habrán sobras, siempre habrán desechos. En el cuerpo humano igual, el cuerpo humano procesa todo lo que nosotros le damos y hay unas sustancias que sobran. Entonces, esas sustancias se tienen que sacar del cuerpo porque si se quedan dentro del cuerpo, pues obviamente es basura, son material de desecho y nos puede llegar a causar daño. Entonces, por eso siempre decimos que hay que limpiar. El cuerpo tiene unos órganos que se llaman órganos excretores. Los órganos excretores, a través de la orina, a través de la defecación, a través del sudor, a través del vómito, se pueden sacar las sustancias que el cuerpo necesita. ¿Qué pasa? Muchas veces, cuando entra una sustancia muy fuerte al cuerpo humano, el cuerpo humano produce o una diarrea, o un vómito, o una sudoración excesiva para sacar esas sustancias. Hay sustancias que son normales, es decir, que uno las ve como normales, como la deposición, como la orina, como el sudor. Pero hay unas sustancias que muchas veces están en el cuerpo, como por ejemplo los radicales libres, como los desechos del metabolismo celular, las células muertas o las famosas células zombies. Voy a hablar de células zombies, que no lo he hecho en este programa. Yo no sé si a ustedes alguna vez vieron un video de Thriller de Michael Jackson, donde sale Michael Jackson con una chaqueta roja, que sale bailando, y salen los zombies, que son como cadáveres que caminan, ¿cierto? Cadáveres que caminan. Recuerden esa imagen de Thriller de Michael Jackson, o los que han visto películas de zombies, que existen muchas. Resulta que las células zombies en el cuerpo humano, las voy a describir. Las células zombies, cuyo nombre científico es células senescentes, son células dañadas o envejecidas que dejan de dividirse y cumplir su función normal, pero se resisten a morir. Entonces, es un estado semivivo. Al acumular daños irreparables en su ADN, la célula debería autodestruirse, pero se queda activa en un limbo metabólico. Entonces, viene una contaminación del tejido, liberan sustancias tóxicas o inflamatorias como citoquinas y enzimas que dañan a las células sanas vecinas y provocan inflamación crónica. Además, una acumulación por la edad, a medida que envejecemos, se acumulan en órganos como la piel o el corazón o el cerebro y el sistema inmunitario y pierde eficiencia para eliminarlas. Entonces, contribuyen al envejecimiento prematuro y están relacionadas con dolencias como la artritis, el Alzheimer, problemas cardiovasculares y ciertos tipos de cáncer. Las células zombies, los radicales libres, los desechos del metabolismo celular, son los que nos están enfermando. Entonces, para eso está el resveratrol, porque es que el resveratrol es un compuesto natural de la familia de los polifenoles, presente principalmente en frutas como uvas rojas, uvas negras, arándanos, frambuesas, granada, también las ciruelas, los cacahuates, los tallos y unas raíces de plantas como la raíz de Falopia japónica, que también contienen este resveratrol. El resveratrol ayuda a limpiar, el resveratrol ayuda a erradicar esas sustancias que nos pueden hacer daño, que nos pueden producir una actividad oxidante en el cuerpo humano. Entonces, por eso es que les recomiendo que primero tomen el resveratrol y después tomen el Nutrecel. Esa es la promoción que les traje para el día de hoy. Espero que ustedes me hayan comprendido, espero que les quede claro. Esta información termina aquí. 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Vamos a ir con música en Radio Santa Fe 1070M. Yo voy a despedir el programa de televisión y ya regreso con ustedes en unos 5 o más minutos para seguir hablando de salud y de bienestar. 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Buena música a esta hora, ya regreso con ustedes.
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4: Son las 9 de la mañana, 2 minutos, en Radio Santa Fe, nuestros servicios sociales clasificados. 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
7: Vale. Son las 9 de la mañana, 4 minutos. 9 de la mañana, 4 minutos. Vamos a continuar con esta información. 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Vamos con música, ya llega el doctor Escobar y con él vamos a seguir hablando de problemas de la próstata. Vamos a hablar de salud masculina. Bienvenidos, sigan con esta potente Radio Santa Fe, la que nos gusta más.
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0: A Punta Betrago con el Charrito Negro, 9 de la mañana, 9 minutos en Radio Santa Fe, con la segunda parte de la organización Vida Sana Colombia, en esta mañana de jueves 3 de septiembre, año 2026.
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2: Cambio Total, el magazine de la familia colombiana. Desde 1980 presentamos este programa a través de la radio colombiana, también a través de los diferentes canales de televisión, todos los días con la intención de llevar una completa información para que ustedes aprendan cómo funciona el cuerpo humano, por qué se presentan las enfermedades, qué problemas se pueden presentar y qué está indicando el cuerpo cuando empieza a presentar síntomas. Una tos, una piel reseca, problemas de caída del cabello, una diarrea, un vómito, problemas de dolor, inflamación, enrojecimiento y muchos otros síntomas nos están indicando que seguramente hay una parte del cuerpo humano que se está enfermando. Por eso, todos los días emitimos este programa con la intención siempre de llevar información con un grupo de médicos. Recuerden que este programa está bajo la dirección del doctor Juan Carlos Martínez Giraldo, médico cirujano egresado de la Universidad de Caldas, y que en la organización Vida Sana tenemos un selecto grupo de más de 70 médicos profesionales que les atienden en los 45 centros médicos en Colombia. Así que sean todos bienvenidos. Esto es Cambio Total.
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3: La próstata es una glándula exclusiva del aparato reproductor masculino y una de sus funciones, junto con los testículos y glándulas seminales, es la producción del semen. Junto con la uretra y la vejiga, además permite la evacuación de la orina. Si usted presenta síntomas como inflamación prostática, retención de la orina, deseo urgente de orinar, dolor, ardor o incontinencia urinaria y ha perdido la potencia sexual, debe tener mucho cuidado, 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en día. 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
0: Son las 9:14 minutos. Aquí está el Grupo Firme de México con el beneficio de la duda. 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Nos encanta, nos gusta más con Vida Sana.

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1: Muy bien, seguimos con Cambio Total, el magazine de la familia colombiana. Hoy, como todos los días, entregando consejos, orientaciones. Siempre lo hacemos a través de la radio, siempre lo hacemos a través de la televisión, a través de las conferencias. También lo hacemos a través de los libros que hemos escrito con mucho amor para ustedes. Dijimos que hoy íbamos a hablar de los problemas de la próstata. Los señores, sobre todo que tienen mayor edad de 40 años, deben tener cuidado porque la próstata se inflama, se puede llegar a dañar y se puede llegar a encancerar. Pero tenemos tratamientos para prevenir todos esos síntomas, para prevenir esas enfermedades. Doctor Escobar, como siempre, bienvenido. Seguimos hablando de estos temas tan interesantes que cada día tratamos aquí a través de esta potentísima emisora.
2: Estamos hablando de productos naturales, de las diferentes enfermedades, qué problema le aqueja a las personas, de nuestra consulta, de nuestros servicios. Y llegamos al punto específico donde recogemos una estadística muy curiosa y muy especial. Hombre, ustedes ven que en todas las ciudades, Bogotá, Cali, Medellín, Barranquilla, la costa, en todas partes, hasta en el campo, ha ido aumentando el uso de la motocicleta. Esas motocicletas por todas partes. Usted llega en su carrito o en un taxi o en un bus o lo que sea y llega a la esquina o va a pasar la calle y se arruman cantidades de motos en el semáforo. Esa es la cantidad de motos que hay en la ciudad y hasta en el campo. ¿A qué va esto? Va a que la utilización de tanto tiempo continuado de la motocicleta está haciendo que el hombre, el sexo masculino, se esté afectando más joven, más rápido y en mayor cantidad de pacientes de problemas de próstata. La próstata queda ubicada apenas 2 centímetros, que son 2 centímetros, nada, arribita de la zona donde están los testículos y la colita, el ano. Esa zona se llama el perineo. Y ahí arribita, donde uno se sienta precisamente, en la motocicleta o en la bicicleta o en el caballo, en la bestia, como dicen en el campo, queda la próstata y ese sacudidero y esa vibración hace que la próstata vaya repercutiendo y se empieza a enfermar y se empieza a afectar. Fíjese usted a raíz de eso. Usted que monta en bicicleta o tiene un hijo que monta en bicicleta o el esposo o en motocicleta o simplemente pasa de 40 años. Entonces es tiempo que mejore la calidad de su vida prostática. Evítese un cáncer de próstata que es uno de los más graves. En otro programa les explico en qué consiste el adenoma prostático. 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

0: Son las 9 de la mañana, 25 minutos en Radio Santa Fe 1070M. Mañana agradable la de este jueves 3 de septiembre, año 2026, con Radio Santa Fe y con la organización Vida Sana Colombia.
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2: Amigos, vamos a continuar con nuestro espacio. Seguimos adelante hablando de todos los temas de salud a nombre de Vida Sana. Llegamos al punto que le interesa a todos los caballeros después de los 40 años. El cuidado de la próstata. Se mueren más hombres por cáncer de próstata en el mundo que por cualquier otra enfermedad, que por infartos, que por accidentes, diabetes, que por cualquier otra afección. Se mueren más hombres en el mundo, según la estadística, por problemas de próstata. Y todos los hombres vamos a tener problemas de próstata, unos más jóvenes, otros más viejitos, pero que tenemos problemas de próstata, los vamos a tener. Después de los 40 años, es importante tener una buena salud de mantenimiento prostático. Entonces, el mensaje va para todos y para todas, porque usted, señora, de pronto su papá se para muchas veces a orinar o se queja, o su esposo no la deja dormir parándose tantas veces en la noche a estar orinando, entonces ya son problemas de próstata, o se ha ido disminuyendo la capacidad y la fuerza de la vida sexual, o de pronto se está presentando problemas de eyaculación precoz, ya son problemas de próstata. Hay que

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1: Así es, doctor. Este extraordinario producto le sirve no solamente a los colombianos, doctor, a todos los hombres del mundo, porque recordemos que en Colombia hoy en día hay hombres de todo el mundo. Escuchen esta información y tomen la decisión de prevenir. Vamos a ampliar la información. 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
5: Son las 9 de la mañana, 31 minutos, en Radio Santa Fe. Tras la renuncia de Vivian Morales como ministra de Educación, el Gobierno Nacional designó a Miriam Hoyos como nueva jefe de la cartera. Esta información con el provista Carlos Martínez para Radio Santa Fe.
6: Pues aduciendo razones personales, específicamente por dificultades dentro de su familia a las que le debe dedicar tiempo completo, la ministra de Educación, Vivian Morales, renunció a su cargo, el cual ocupó en 24 días. Por eso el mandatario de los colombianos informó que la ministra Morales le presentó su carta de renuncia este 31 de agosto y decidió aceptarla. En su reemplazo designó a Miriam Hoyos, de quien exaltó su talante, fortaleza y honradez, al igual que la firmeza en la defensa de los valores. Por ello, agregó el mandatario, será una gran ministra que servirá a Colombia con entrega, carácter y convicción, cierro comillas. La ministra Vivian Morales estuvo en el encargo durante casi un mes y es la primer miembro del gabinete que deja el gabinete. La nueva ministra de Educación es abogada y doctora en Derecho de la Universidad de Navarra. ha realizado estudios de derechos humanos en la Universidad Complutense de Madrid y en el Instituto de Derechos Humanos en Costa Rica. Fue decana de la Facultad de Derecho y directora de Humanidades de la Universidad de La Sabana. Ha sido conjuez del Consejo de Estado y procurador.

0: Ahora delegada para la defensa de los derechos de la infancia y de la familia. También se desempeñó como asesora de el Pontificio Consejo para la Familia, el CELAM, la Conferencia Episcopal de Colombia. Participó también como laica experta en la Conferencia General del Episcopado Colombiano y Latinoamericano, realizada en Aparecida, Brasil, y auditoria en el primer Sínodo de la Familia. También presidió el Consejo Nacional de la Cultura del Cuidado, la instancia asesora de la Conferencia Episcopal Colombiana encargada de prevenir abusos en la Iglesia Católica. Recuerde que esta información la puede consultar en nuestra página www.radiosantafe.com.
1: Son las 9 de la mañana, 33 minutos, en Radio Santa Fe, 1070M, me gusta más.
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1: Volvemos con la música. Aquí está el maestro Héctor Ariza, el baile de la escoba en Radio Santa Fe, me gusta más.

0: Son las 9:38 minutos en Radio Santa Fe. Continuamos con la organización Vida Sana. En esta mañana de jueves, Radio Santa Fe me gusta más.
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2: Continuando con nuestro programa de Vida Sana, amables oyentes, recordemos que todo en la vida que viene de la mano de Dios es beneficioso, y la naturaleza viene de Dios. Dios llenó el mundo de árboles, de plantas, de productos naturales para el alimento y la medicina del ser humano. Entonces, hoy en día, todo el mundo se ha cansado de lo químico, se ha cansado de todos estos tratamientos y buscan elementos o productos que sean completos y totalmente naturales, sin contraindicaciones, sin efectos colaterales, porque la mayoría de productos o nos arregla una parte del cuerpo, pero nos daña otra u otras dos o tres. Entonces no haya uno qué negocio hacer sobre algún producto de salud. Pensando en esto, Vida Sana, teniendo en cuenta que el hombre, la salud del caballero, se ve afectada por los diferentes problemas de próstata: prostatitis, hipertrofia prostática, adenoma de próstata, falta de funcionamiento de la próstata. ¿La próstata para qué sirve? Sirve para producir el semen que utiliza el hombre en su eyaculación, en su vida sexual. La próstata produce la hormona prostática, que tiene que ver con el sistema nervioso del hombre, con el sueño. Muchos hombres que tienen problemas de próstata no duermen bien. Son irascibles, que quiere decir malgeniados, se irritan por todo, pelean por todo. Además, se disminuye la vida sexual. Y la próstata, después de los 40, tiene la tentativa de enfermarse. Y es como un proceso: ir del kinder a primaria, bachillerato y universidad. Empieza con un endurecimiento prostático, después viene el crecimiento prostático, después viene el adenoma prostático, y cuando nos demos cuenta, cáncer de próstata, y nos morimos. 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
3: 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Yo siempre le doy gracias a Dios porque a través de una fruta, una raíz, una corteza, una planta medicinal, a través del agua, a través del clima, nosotros nos podemos curar. Y estos productos que tenemos en la organización Vida Sana tienen su origen natural, principios activos de la naturaleza para crear productos de la más alta calidad que funcionan muy bien. 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
1: Amigo oyente, continuando con nuestro espacio, ¿sabe usted qué es lo bueno de Vida Sana? 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En esta oportunidad, hablando de los caballeros y su próstata. La próstata es un órgano exclusivo de los hombres, como lo hemos dicho en muchos programas, y tenemos tendencia a enfermarnos, ¿sí? Colesterol, triglicéridos, las malas alimentaciones, las toxinas, la mayoría de seres humanos, de hombres que tienen que tomar muchos medicamentos. La próstata absorbe toda esa cantidad de residuales químicos, de productos para la presión arterial, de productos antibióticos, analgésicos. Se va afectando la próstata poco a poco, hasta el estrés, las preocupaciones, las alteraciones nerviosas afectan la próstata. 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
4: Son las 9:51 minutos. Aquí está el maestro Darío Gómez y así se le canta al despecho en Radio Santa Fe me gusta más.

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1: Y aquí está lo nuevo de Jimmy Gutiérrez, el mero mero en Radio Santa Fe. Me gusta más, 954.

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3: Y esta es una canción bien bacana con la banda La Bocana, El Porteñito en Radio Santa Fe, Me Gusta Más.

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Son las 10 de la mañana, 4 minutos en Radio Santa Fe. Aquí está el Charrito Negro. No hay mal que dure 100 años. Seguimos adelante con Radio Santa Fe. Me gusta más. Y por supuesto, el maestro José, que también nos acompaña a esta hora.

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0: Mi problema, lo nuevo de Calibre 50 a esta hora en Radio Santa Fe, 10 de la mañana, 11 minutos, en Radio Santa Fe, 1070M, nos gusta más, con el saludo especial de parte de nuestro director, Vicente Boros Ortega, y por supuesto también del maestro José, que ya está aquí con nosotros.
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Son las 10 de la mañana, 14 minutos en Radio Santa Fe. Recordamos a Don Alci Acosta, que ha estado un poco delicado de salud, pero ya superando esas dificultades. ¿Qué artista, qué voz y qué talento del de Don Alci Acosta? ¿Qué quieres tú de mí?

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0: El hijo del gato negro, al estilo de Luis Alberto Posada, 10 de la mañana, 22 minutos, en Radio Santa Fe, 1070M. 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Continuamos a esta hora de la mañana con el maestro José.
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0: Y aquí está el rebelde del acordeón, Alfredito Gutiérrez. Los novios, que vivan los novios.

0: Son las 10 de la mañana, 27 minutos, en Radio Santa Fe, 1070M. Seguimos adelante antes de que termine la etapa número 12 de la Vuelta a España, que se disputa entre las poblaciones de Vera y Canar Alto, con final en ascenso en un premio de primera categoría. Continuamos con Radio Santa Fe, 1070M. Nos encanta y nos gusta mucho, pero mucho más.
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8: Son las 10 de la mañana, 32 minutos en Radio Santa Fe, 1070 AM. Me gusta más. A esta hora llegan las noticias a la 1070 AM de Radio Santa Fe. Nos encanta y nos gusta mucho, pero mucho más. Noticias que tienen que ver con lo siguiente. El ministro del Interior anunció que erradicará el proyecto de ley que busca implementar un estatuto antiterrorista y aclara cómo serán los operativos contra migrantes en Colombia. Información con el periodista Carlos Martínez.
9: Y atención, porque el gobierno nacional anunció que ya prepara un nuevo estatuto antiterrorista que será presentado ante el Congreso de la República y que busca crear en Colombia una lista nacional de organizaciones terroristas junto con un régimen especial para los grupos que sean incluidos. El anuncio fue hecho en las últimas horas por el ministro del Interior, Rodrigo Lara, quien además precisó que los operativos contra migrantes se concentrarán en extranjeros que se encuentran en el país en situación irregular.
10: Operan dos organizaciones narcoterroristas, el ELN y el Frente 33. Ambas organizaciones serán combatidas con contundencia por parte del gobierno nacional. Como esas organizaciones saben que aquí hay total y absoluta determinación para combatirlas, desde el 7 de agosto han venido incrementando sus acciones terroristas, que son acciones cobardes.
9: Y es que la iniciativa se enmarca en los lineamientos de seguridad y orden público anunciados por el presidente Abelardo de la Espriella,

0: señaló que las organizaciones armadas ilegales recibirán un mismo tratamiento por parte del Estado, independientemente de su denominación o estructura.
1: Ponerlo, pararlo frente a una estación de policía, el tipo sale corriendo y lo activan inmediatamente. Murió una persona, nuestra solidaridad con sus familiares. Hay dos uniformados heridos, entre los cuales está un auxiliar, un muchacho, porque estos terroristas son desalmados y causan mucho daño.
0: Aunque el país cuenta con el delito de terrorismo, señaló que no existe una definición específica de organización terrorista ni un mecanismo que permita clasificarlas formalmente dentro de una lista sobre la cual puedan aplicarse medidas diferenciadas por parte de las autoridades.
1: Ese frente urbano será combatido, tomaremos medidas. La directriz del presidente es arreciar contra estas organizaciones. Pronto, por instrucciones del presidente, será radicado ante el Congreso de la República un estatuto antiterrorista que nos dotará de herramientas más potentes desde el punto de vista jurídico para que nuestra fuerza pública los combata y los someta.
0: Finalmente, el ministro Lara agregó que a partir de esa caracterización, el Ejecutivo plantea establecer normas especiales para las estructuras que sean incorporadas a esta lista. 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
3: 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Son las 10:36 minutos en Radio Santa Fe.
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0: El tiempo dirá quién miente, Lady Juliana, y nada menos y nada más que otro gran intérprete de la música que se casó hace poco, Johnny Rivera. Ya iba a decir Giovanni, no, es Johnny Rivera. Falta el tintico. 10:40 en Radio Santa Fe. 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

0: Sin respeto no hay amor con el maestro Darío Gómez, 10:47 minutos en Radio Santa Fe, maestro José.
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0: Aquí está San Miguelito, qué rico la media arepa en Radio Santa Fe me gusta más.

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3: 11 de la mañana, 5 minutos en Radio Santa Fe. Están vendiendo casa de 6x12 en el barrio El Virrey, segundo sector. Informes en el 310-649-0754. 310-649-0754. 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
6: A esta hora nos acompaña la doctora Dilian Francisca Toro. Ya cumplimos 22 días de este trágico evento. Gobernadora, muchas gracias por estar aquí en Radio Santa Fe. Muy buenas tardes y bienvenida.
7: Nuestro panorama no es el mejor, pero ya estamos trabajando para reconstruir el Valle del Cauca, porque aquí ha habido mucha solidaridad, ha habido mucho apoyo de todos. Yo digo que no estamos derrumbados, pero nunca vamos a estar derrotados. Y hay una cosa muy importante, es que nosotros, a pesar de tener este sismo, pues estamos invitando a los turistas que vengan a visitarnos, que esto no quedó pues así como que no se puede visitar. Vengan a Buenaventura, vayan a ver las ballenas, que eso pues siempre ha sido algo muy importante, eso nos reactiva la economía.
6: Claro.
7: Y la reconstrucción también es actividad económica para poder generar empleo.
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3: 11 de la mañana, 6 minutos. Volvemos con la música aquí en Radio Santa Fe. El Charrito Negro, cuéntale a ese. Más adelante, el maestro José en Radio Santa Fe.

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0: Tenía razón con Jason Jiménez. Son las 11 de la mañana, 14 minutos, en Radio Santa Fe, 1070M, me gusta más. Continuamos, Maestro José, con esta segunda parte.
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7: Ayer fui a hacerle mantenimiento a mi amarillito y escuché Radio Santa Fe.

0: 11 de la mañana, 24 minutos en Radio Santa Fe. Un cordial saludo a propósito a todos los soldados de la patria que también están en sintonía de Radio Santa Fe. Me gusta más en lugares muy remotos de la geografía colombiana, en el campo, en toda Colombia están los soldados de la patria. 11, 24 minutos. Continuamos, Maestro José.
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0: Aquí está el almirante del ritmo, Nelson Pinedo, Momposina, ven para quererte, Radio Santa Fe, me gusta más.

0: 11 de la mañana, 30 minutos en Radio Santa Fe, 1070M, Maestro José.
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9: Son las 11 de la mañana, 33 minutos, en Radio Santa Fe, las noticias. El Consejo de Bogotá revela el ranking de los 10 pleitos que más aquejan a los ciudadanos en materia de intolerancia en Bogotá. Esta información con el periodista Carlos Martínez.
10: Y es que a través de la línea 123, desde el 1 de enero de 2022 y el 31 de mayo de 2026,

0: se recibieron más de 10.415.058 llamadas, de las cuales cerca de 2 millones fueron por riñas y aproximadamente 1.500.000 por ruido. De entrada, esa es la radiografía que deja la línea de emergencias sobre los problemas que más alteran la tranquilidad de los bogotanos. Por eso el concejal Jesús Araque, por el Nuevo Liberalismo, explicó que las cifras muestran una realidad que no se puede ignorar. Muchos de los conflictos que afectan la seguridad y tranquilidad de los ciudadanos nacen de la intolerancia y el falta de respeto.
1: Bogotá está recibiendo una alerta muy seria desde su propia línea 123. Entre enero de 2022 y mayo de 2026 se registraron más de 10.4 millones de llamadas. El motivo más recurrente fueron las riñas, con cerca de 2 millones de reportes. Después aparecen el ruido excesivo, con casi 1.5 millón, los accidentes de tránsito, con más de 1 millón, y el maltrato, con más de 555 mil llamadas. Hay una precisión importante: una misma situación puede producir varias llamadas. Por eso estos datos no equivalen al número exacto de casos.
0: Si bien es preciso aclarar que una misma situación puede generar varios reportes, también se puede decir que es limitado el número de efectivos de la policía en las calles, situación que se suma al exceso de consumo de licor y otras sustancias como detonantes de la tranquilidad ciudadana.
1: Aún así, la dimensión del problema es evidente. Solo las riñas, el ruido, los accidentes de tránsito y el maltrato concentran casi 4 millones de reportes. La seguridad de Bogotá también se está deteriorando entre las discusiones que terminan en golpes, en el vecino que no deja dormir a todo un barrio, en las agresiones dentro de las familias y en la incapacidad de resolver una diferencia sin violencia.
0: Finalmente, indicó que las localidades con mayor concentración de reportes varían según la categoría. Por ejemplo, Suba, Kennedy y Engativá aparecen de manera recurrente en casos de riñas, movilidad, consumo de sustancias psicoactivas y vehículos abandonados. En temas de maltrato, los mayores registros corresponden a las localidades de Kennedy, Suba y Bosa. Recuerde que esta información la puede consultar en otra página www.radiosantafe.com.
2: 11 de la mañana, 36 minutos. Situación de la movilidad en Bogotá. Se presenta un accidente entre una ambulancia y un motociclista en la avenida Ciudad de Cali con calle 90 en sentido norte-sur. Se genera represamiento hasta la carrera 95A. Y hay novedad también en la localidad de Engativá. Se registra el derrame de una sustancia química en la avenida calle 80 con carrera 120 sentido oriente-occidente. Los bomberos de Bogotá ya se encuentran en la zona. Hay que transitar con mucha precaución. 11:36 minutos en Radio Santa Fe. 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
2: 11 de la mañana, 38 minutos. Aquí están los dos carnales, de todas y de nadie. 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

0: 11 de la mañana, 41 minutos en Radio Santa Fe, 1070M. No se les olvide que a las 12 del mediodía llega él, el periodista Jairo Pulgarín. 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
2: 11:44 minutos, aquí está don Jorge Velosa, el rey de la carranga, y señorita Olga Lucía.

0: 11 de la mañana, 49 minutos en Radio Santa Fe. Continuamos, Maestro José.
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0: Aquí está la banda La MB. Sí, ella se cotiza en Radio Santa Fe.

Tremenda canción con los Latin Brothers, los hermanos latinos. Las caleñas son como las flores, que vestidas van de mil colores. Ya llega Don Jairo Pulgarín.

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1: Son las 12 del mediodía, 4 minutos en Radio Santa Fe 1070M. Un saludo muy especial para todos los oyentes de Radio Santa Fe en esta ya tarde, sí, tarde de jueves 3 de septiembre del año 2026. La Dirección General de Radio Santa Fe está a cargo de nuestro director Vicente Moros Ortega, que a la música sí le pega. La dirección periodística de este espacio que hace don Jairo Pulgarín, precisamente la dirección está a cargo del periodista Jairo Pulgarín. Dígale a don Jairo Pulgarín. La producción de este espacio radial la hacemos la periodista Jennifer Estupiñán y este servidor Germán García.
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1: Y hoy pues la sacó del estadio el periodista Jairo Pulgarín con esta tremenda canción para mantenernos a tono con lo que nos espera de aquí en adelante, que llegue la Navidad, el Año Nuevo, las velitas, los Reyes Magos y la felicidad para muchos, muchos oyentes.
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1: Los invitados de lujo, Richie Ray y el Bobby Cruz, Bella, Bella es la Navidad. Periodista, gracias, periodista Jairo Pulgarín, por haber seleccionado este tema tan hermoso e inolvidable. Bienvenido a Radio Santa Fe, los oyentes de Radio Santa Fe y el director de este espacio, don Jairo Pulgarín. Dígale a don Jairo Pulgarín.
3: Mi querido Germán, mis queridos oyentes, tengan ustedes muy buenas tardes. Me siento profundamente complacido, mi querido Germán, de reseñar estas cosas tan bellas como las que usted está compartiendo con todos los oyentes de Radio Santa Fe. Y sabe que, sí, dirá la gente, óigame, pero es que me da la sensación de que se están anticipando demasiado pronto. Dejen un poco que pase, tal vez. No, pero es que ya estamos llegando al fin de año. Al fin de año. Y la verdad es que el fin de año son octubre y noviembre, porque ya diciembre no se cuenta, ya diciembre es fin de año. Entonces, estamos a solo escasos 60 días de que arranque ya la etapa más bonita del año, del 2026. Ahora también yo les tengo que confesar que todo esto lo hacemos con un solo propósito y es remover, estrujar, animar, darle a la gente como un respiro, darle a la gente como un bálsamo. Algunos poetas suelen decir algo que lenitivo a mis dolores, dirían los poetas, lenitivo a mis dolores, que sirva de lenitivo a tantos dolores que hemos tenido este año y que son tan duros porque nosotros no nos hemos repuesto realmente de los momentos amargos que hemos vivido durante las últimas semanas, particularmente con el tema del terremoto, particularmente con el tema de los incendios, particularmente con la crisis de seguridad pública que tenemos en Colombia, con la crisis de salud que tenemos en Colombia. Es decir, es que han sido 8 meses, Germán, durísimos, durísimos para este país. Han sido 8 meses durísimos para Colombia, cargados con mucha noticia amarga, con mucha noticia difícil. Ahora pues también tenemos, mire usted, Germán, algo que no esperábamos, que es la crisis de los pordioseros en Transmilenio, los indigentes en Transmilenio. Tenemos una situación muy complicada en la ciudad en materia de invasión de espacio público, tenemos problemas en la ciudad en materia de basuras, tenemos problemas en la ciudad en materia de movilidad. No, es que realmente ha sido un año muy complejo, ha sido un año muy difícil y claro, nosotros estamos en este momento dándonos un poquito como de autoestima, inyectándonos un poquito de aliento, autoaliento, o si usted se me lo permite, Germán, dándonos un poquito de respiro en medio de tantas cosas difíciles que hemos tenido que sobrellevar durante este año 2026. Así que esa música preciosa, esa música maravillosa que nos llega del maestro Ricardo Rey, del maestro Bobby Cruz, pues simplemente es un pequeño retozo, dirían los españoles, un pequeño retozo de lo que queremos que sea de bienestar para la gente, por lo menos de aliento para la gente, porque sabemos que la gente necesita un poquito de aliento en estas jornadas tan complejas y tan difíciles que hemos tenido que vivir en las últimas semanas. Pero vamos a tener a Richie Ray, Germán dice que el número uno de las Navidades en Colombia, o el número uno de las celebraciones de fin de año en Colombia, es Rodolfo Aicardi. ¿Por qué usted le da tantos créditos a Rodolfo Aicardi, mi querido Germán, en materia de celebraciones de fin de año?
1: Porque, como bien conocido es, don Rodolfo Aicardi fue un artista teté, todo terreno. Y además, fue un gran vocalista, desarrolló una carrera artística impresionante y no lo podemos olvidar, porque él tiene tremendas canciones que son inolvidables. Así que, maestro de maestros Jairo Pulgarín, le cuento que don Rodolfo Aicardi se nos fue, pero no del todo, porque dejó muchas canciones que no podemos olvidar.

0: Bueno, mi hermano, yo creo que usted tiene toda la razón. Esto es un palo siempre cada fin de año. No tener a Rodolfo Aicardi en esa discoteca de fin de año es prácticamente una herejía, porque es uno de los grandes. Él fue tan grande de verdad, que podría estar en el mismo pedestal, por ejemplo, de un Pastor López.
1: Sí, por supuesto.
0: ¿Cierto? Podría estar en el mismo pedestal de un Gustavo Quintero, por ejemplo.
1: Gustavo el Loco Quintero, así
0: Gustavo
1: es.
0: Gustavo el Loco Quintero, a mí me encanta. Yo no sé si usted se acuerda, Germán, del Loco Quintero. Él tenía una canción que se llamaba La Pelea del Siglo.
1: Sí, claro.
0: Y eso lo sonaban las emisoras, cada fin de año lo sonaban las emisoras de una manera realmente espectacular. Y estamos también, por supuesto, recordando, tenemos en nuestras remembranzas esa música de los melódicos, esa música de Lavillos Caracas Boys, por amor de Dios, por cuánta música no tenemos nosotros para compartir con los oyentes en esta época de fin de año. Es fantástico disfrutar de esta espectacular agenda musical de fin de año de Radio Santa Fe.

0: Qué cosa tan fantástica, Germán, qué cosa tan maravillosa, todas estas cosas bonitas que comparte usted con los oyentes de Radio Santa Fe. Así que vamos a tenernos que retroalimentar durante estos próximos 20 días del mes de agosto, nos vamos a tener que retroalimentar con todas estas delicias, con todas estas maravillosas piezas musicales de fin de año. Había una época, Germán, yo no sé si usted la recuerda, aunque yo sé que usted es muy joven, es un monzalbete, pero había una época en que salían los 14 cañonazos bailables. ¿Qué era eso de los 14 cañonazos, mi querido Germán?
1: Pues era la recopilación musical del año que hacía una afamada disquera, Discos Fuentes y Cañonazos Bailables.
0: Ah, ya. Y todo era realmente de fiesta, ¿no?
1: Y de acetato, claro.
0: Y buscaban unas modelos muy bonitas para los 14 cañonazos.
1: Bastante, siempre uno veía, bastante llamativas.
0: Esas portadas eran realmente espectaculares de los 14 cañonazos. De esa época, pues hay tantas cosas que realmente tendríamos que compartir y tendríamos que reseñar en estos caminos que estamos recorriendo de fin de año del 2026. Pero bueno, nos preparamos, Germán, para las noticias, nos preparamos para la información de movilidad. Vamos a hablar de temas de seguridad. Vamos a hablar también, mi querido Germán, de temas de convivencia, porque yo insisto en el tema de la Carta de Derechos. Todo el mundo habla de la Carta de Derechos, pero a nadie se le ocurre pensar en que debería haber una Carta de Deberes. Sin un deber acreditado, no hay un derecho acreditado. Así de simple. No, porque es que yo tengo derecho a oír música todas las veces que quiera. Sí, señor, pero el vecino que está al lado, el vecino que lleva muchos años a su lado, ese vecino tiene derecho a dormir. Y el deber suyo es no perturbar la tranquilidad ni perturbar el sosiego del vecino. De eso vamos a tener que hablar, porque hay muchas cosas de convivencia que tenemos que abordar y que tenemos que tocar en esta franja del mediodía con todos los oyentes de Radio Santa Fe. Mil gracias a los oyentes que nos llaman, oyentes que nos llaman desde Yopal, oyentes que nos llaman desde Casanare, oyentes que nos llaman del Meta, los oyentes que nos llaman del departamento de Cundinamarca y, por supuesto, aquellos oyentes también que hasta ahora nos escuchan en el departamento del Tolima. Mil gracias de verdad, de todo corazón, por compartir esta franja del mediodía de Radio Santa Fe. Después de unos mensajes, nos ocupamos con don Germán García de las noticias más importantes en esta franja del mediodía. Porque no lo olvide, señor García, si usted tiene algo que decir, si usted tiene algo que quiere compartir, yo le recomiendo lo siguiente. Ponga Radio Santa Fe y dígale a Pulgarín.
1: Son las 12 del mediodía, 15 minutos en Radio Santa Fe. Estamos en Radio Santa Fe con don Jairo Pulgarín, con Jennifer Estupiñán y, por supuesto, nuestra compañera Olga Lucía Hurtado Patiño, que nos puso nerviosos. Buenas tardes.
2: Jairito, ¿cómo estás? Hola, Germancito, Jennifer, oyentes, un abrazo enorme. Jairito.
3: Sí, señora.
2: ¿Qué dijo? Él me pongo el audífono para que diga todas las barrabasadas. Ahora sí.
3: ¿Me va a saludar?
2: Sí, claro. ¿Con beso o sin beso?
3: Ah, bueno. Uy. Muchas gracias.
1: ¿Qué pico?
2: Otro.
0: Ah. Uy, Dios mío, me atracanté. Uy, me atracanté con ese beso. Óigame, Olguita, ¿cómo está la situación de transporte? Es que esta mañana te estuve pensando porque estaba muy complicado por los lados de Fontibón. ¿Cómo sigue evolucionando el tema del transporte y de la movilidad hoy en Bogotá?
2: Lo encontré bien, excepto aquí en la 63 con Caracas, que se vuelve ahí el taco más bravo.
0: Es un taco gigantesco, sí. ¿No?
2: Un taco que puede durar media hora, ¿no?
0: No, es que no es fácil. No. Y más adelante, pues, Olguita, con Germán y con todos los oyentes, vamos a hablar de lo que vivimos en la calle 26, porque esta mañana se presentó una emergencia en la calle 26, afectó muchísimo el servicio al aeropuerto.
1: En el asfalto, ¿no?
2: Sí,
0: ¿cómo le parece,
2: Germán? Y vos cipote, trancón.
0: No, tremendo trancón. No te imaginas el trancón, Olguita. Así que me alegra mucho saber que ya estás en estudio y que a partir de la 1 de la tarde nos vas a acompañar con Santa Fe al día.
2: Voy a almorzar y ya vuelvo.
0: Bueno, señora. Señores, después de unos mensajes, retornamos y nos reconectamos con las noticias del mediodía en Radio Santa Fe con Jairo Pulgarín y con Germán García.
1: Les compartimos una buena noticia. 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
1: Son las 12 del mediodía, 18 minutos. 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
1: 12 del mediodía, 18 minutos en Radio Santa Fe. 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
1: Son las 12 del mediodía, 19 minutos en Radio Santa Fe, 1070M. 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
1: Las 12:21 minutos en Radio Santa Fe, 1070M, me gusta más. Hablemos ahora de salud visual, periodista Jairo Pulgarín.
12: Claro que sí, mi querido Germán. 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
12: Abre tus ojos, mi querido Germán, y disfruta de las cosas buenas que tiene la vida. Te quería decir, Germán, a propósito
0: las cosas, por supuesto, importantes y las cosas buenas que tiene la vida, que la campaña Abre Tus Ojos está invitando a todos los ciudadanos de Bogotá, está invitando a todos los ciudadanos de Cundinamarca a que de verdad agenden durante el mes de septiembre una cita para que puedan tener un examen completo de sus ojos, un examen completísimo de sus ojos. Es que es una valoración muy completa que les va a permitir a ustedes salir de dudas si tienen algún problema. Ahora se está viendo, sobre todo en las personas adultas, los párpados caídos. Entonces me decía el doctor Laverde, me decía, mire, ese es un tema que hay que cuidar, es un tema que no se puede dejar prosperar, así que usted siente que hay párpados caídos, por favor, el teléfono de la Visión Perfecta al 323-315-2020. 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Bueno, mi querido Germán, entremos en materia. ¿Cuáles son, diría usted, mi querido Germán, las dos o las tres noticias más importantes para ir avanzando en esta franja del mediodía a través de Radio Santa Fe?
1: Pues una noticia muy destacada tiene que ver con el preciado líquido, el agua. Y es una noticia positiva, pero también negativa. La primera noticia tiene que ver con Facatativá, que está pasando sed. Están agotadas las fuentes hídricas. Pues el tema positivo de esta noticia es el siguiente. Van a destinar 20 mil millones para ampliar fuentes de agua y mejorar el abastecimiento en Facatativá. Dos pozos profundos, la búsqueda de una tercera fuente subterránea y obras de acueducto y saneamiento hacen parte de las inversiones. Y otra noticia que es positiva pero se puede convertir en negativa es desde el punto de vista de la responsabilidad de los habitantes de Bogotá. El señor alcalde de Bogotá, Carlos Fernando Galán, anunció esta mañana que no va a haber racionamiento en Bogotá. Pero eso no quiere decir que vayamos a derrochar el agua. El agua que necesitan muchas comunidades lejanas de Bogotá, pero que son colombianas. Por favor, vamos a ahorrar agua, vamos a seguir ahorrando agua como si estuviéramos en racionamiento en Bogotá. Por favor, nada de desperdicios. Periodista Jairo Pulgarín, me voy a tomar un vasito con agua.
0: Exactamente, esa es una manera de ahorrar, mi querido Germán, de ahorrar agua, es estar siempre bien, bien abastecido, pero sin derrochar. Como usted alguna vez me decía, hombre, ¿por qué no usar el jabón, el agua que uno utiliza muchas veces para lavar los platos? ¿Por qué no usarlo, usar esos restos o esos residuos de agua? ¿Por qué no usarlos en los baños? Esa es una manera de ahorrar agua, pero no solamente de ahorrar agua, sino de ahorrar dinero, Germán, porque usted sabe que hay que cuidar también el bolsillo con estos temas que tienen que ver con el agua. Yo quisiera, aprovechando además la generosidad de los oyentes y la buena energía que siempre tienen los oyentes con nosotros, yo quisiera llamar la atención sobre algo que me enviaron algunos oyentes desde el departamento de Casanare. Mire, Germán, que a veces nosotros aquí en Bogotá nos desentendemos de todas las cosas que pueden estar pasando en el país y una de esas cosas tiene que ver precisamente con el tema de la seguridad. Me escribió un oyente y me dijo lo siguiente: hombre, yo quisiera que ustedes nos ayudaran con esta situación que tenemos aquí en el departamento de Casanare. Por supuesto, yo le pedí a ella que primero no se identificara para evitar complicaciones. Ella va a dar un nombre, por supuesto que es un nombre no genuino, no original, pero sí va a describir la situación que en este momento está viviendo la comunidad de Yopal en el departamento de Casanare por cuenta de estos problemas de seguridad.
7: Hola Jairito Pulgarín, buenas noches, mi nombre es Natalia Ramírez, estoy hablando de Yopal Casanare. Jairito, te pongo en contexto, quiero dar una queja de verdad preocupante. Nosotros acá en Yopal Casanare trabajamos con unas franquicias de comidas rápidas. Te comento, hace algunos meses nos han venido extorsionando los venezolanos, nos están pidiendo diariamente una vacuna. Es muy triste, Jairito, como te digo, son venezolanos, nos tienen azotados acá en Casanare y a los alrededores. Imagínate, tenemos que darles el 10% de lo que vendamos. Es realmente decepcionante que la delincuencia nos tenga de esa manera. que tú sabes que trabajar en las noches hasta las 10, 11, 12, 1 de la mañana, 2 de la mañana, y que vengan personas como ellos, que vienen de otro país ahí el delinquir y que desafortunadamente nos tienen azotados. Es tan triste porque imagínate darles el 10% diario lo que uno venda. Ponen a una persona a vigilar a los puestos y se dan cuenta de cuánto se vende y nos obligan a darles. Llevamos más o menos unos 3 fines de semana que no volvimos a salir porque realmente es muy triste trabajar para darles a unos vagos marihuaneros como es esa gente. Aparte de todo, te amenazan con cuchillo, te amenazan con quemarte los puestos. Estamos fregados, de verdad, Jairito, que es muy triste y no sabemos a quién recurrir. Uno pone la queja, pero realmente aquí no pasa nada. Ojalá este presidente que tenemos nuevo pueda ponerle la de verdad pata a esto, porque es muy triste que nosotros como colombianos tengamos que soportar que los que vienen de por allá a delinquir, que en vez de venir a aportar a la sociedad, nos tengan azotados.
12: Nos tengan azotados. Mire usted, Germán, que hay en ese testimonio

0: a las 6 de la tarde o a las 7 de la noche y trabaja hasta las 11, 12 de la noche. Pero resulta que ahora, pues entonces tiene usted que darle parte de sus ganancias o darle parte de sus ingresos a las bandas y a los criminales que se dedican a extorsionar. Dejamos que esto se nos agrandara y mire en lo que estamos. También hay que decirlo, hay que pedirle a las autoridades que se apuren porque la gente está desesperada. El desespero de la gente con este tema de la inseguridad es muy grande. Y a veces le da a uno la sensación de que no hay la suficiente celeridad. No, dirá la gente, pero es que el presidente nuevo no lleva sino 15 o 20 días, sí es cierto. Yo diría que inclusive menos. Pero es necesario que le pongan todo el acelerador a estos temas porque de verdad la extorsión se está comiendo lo mejor de Colombia. La extorsión está destrozando el tejido productivo de Colombia. La extorsión está destrozando los pequeños negocios, está destrozando la iniciativa personal, la iniciativa familiar, está destrozando los sueños de mucha gente que montan un pequeño negocio y que simplemente quieren que los dejen trabajar con tranquilidad y con seguridad. Se vienen las noticias del mediodía. Ya está listo don Germán García, por supuesto don Carlos Martínez, todo el equipo periodístico de Radio Santa Fe, todo el sistema informativo de Caracol. Se alistan también los oyentes porque vamos a tener mucha información y vamos a tener muchos relatos de nuestros oyentes en la segunda media hora. Así que ya lo sabe. Si tiene algo que decir o si tiene algo que quiere compartir, sencillamente ponga Radio Santa Fe. Sí, señor, ponga Radio Santa Fe y dígale a Pulgarín.
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2: Son las 12 del mediodía, 31 minutos en Radio Santa Fe. A esta hora las noticias. La Alcaldía de Bogotá anunció que fue aprobado un crédito directo con el Banco Interamericano de Desarrollo, BID, por un valor de 150 millones de dólares, con lo que se busca eliminar 100 puntos críticos de residuos y la intervención de 200.000 metros cuadrados en 80 barrios. Esta información con el periodista Carlos Martínez de Radio Santa Fe.
3: Mire, precisamente en el encuentro de alcaldes de la red de ciudades capitales, en el marco del evento que viene liderando el Banco Interamericano de Desarrollo, el alcalde mayor de Bogotá, Carlos Fernando Galán, anunció la aprobación de un crédito de 150 millones de dólares por parte de esta entidad financiera sin garantía soberana del gobierno nacional. El mandatario indicó que eso es un avance para que los gobiernos subnacionales puedan acceder de manera directa a nuevas fuentes de financiación, ya que la ciudad fue seleccionada para participar en el programa piloto del banco para este tipo de operaciones.
4: Y esta es una discusión internacional, no solamente de Colombia. El BID ha hecho un esfuerzo grande, Bogotá también, y gracias a eso podemos anunciar que ayer fue aprobada la operación de crédito sin garantía soberana. Lo que significa es que sin codeudor de la nación, o sea, directamente Bogotá accede a este crédito del BID por 150 millones de dólares. Esto abre la puerta para precisamente esa nueva fuente de financiación para muchas otras ciudades en Colombia y en Latinoamérica.
3: Mire, el primer mandatario de la capital explicó que el empréstito inicialmente corresponde a la revitalización urbana con intervenciones en 80 barrios que incluirán vías, parques, procesos de renaturalización y también sistemas urbanos de drenaje sostenible.
4: ¿Para qué se van a utilizar estos recursos? Que es la clave de este anuncio. Son tres ejes fundamentales. El primero tiene que ver con esfuerzos en revitalización urbana. Vamos a utilizar parte de estos recursos para trabajar en 80 barrios con iniciativas de revitalización. Eso incluye segmentos viales, vías, parques, renaturalización, sistemas urbanos de drenaje sostenible, precisamente en esos espacios verdes que vamos a intervenir en Bogotá, y esto va a tener un impacto que ahora con Ramiro vamos a destacar.
3: El alcalde Galán también se refirió al segundo propósito, el cual está dirigido al manejo de residuos. Explicó que se van a intervenir 100 puntos críticos de arrojo de basuras y escombros y también para avanzar en el aprovechamiento de materiales que actualmente terminan en estos lugares. Esto con el propósito de reincorporarlos a procesos productivos.
4: El manejo de residuos nos va

0: de información, por ejemplo, que van a permitir avanzar en una mejor vigilancia de cómo funciona el esquema a los operadores, y nos van a ayudar también estos recursos a trabajar en esquemas de cultura ciudadana, de cambios de comportamiento en el manejo de residuos.
1: A su vez, el representante del Banco Interamericano de Desarrollo, BID, Ramiro López, destacó que este componente va a mejorar espacios urbanos como los parques, los andenes y la iluminación, con un impacto directo en los hogares de estos sectores de la ciudad.
2: Gracias, alcalde. Es un programa integral que recibe la ciudad, un programa que tiene un nivel de ejecución de 3 años. Son 150 millones de dólares, como planteaba el alcalde. 150 mil dólares son no reembolsables para la ciudad, a lo que viene a sumar el esfuerzo que viene haciendo el BID con la alcaldía en temas de movilidad, temas de seguridad, educación, salud y, por supuesto, en todo lo que tiene con el sistema de agua de la ciudad.
1: El representante del BID destacó que el programa también contempla apoyo para 5.000 recicladores de oficio. Bogotá cuenta con alrededor de 26.000 recicladores y avanza en la creación de centros especiales que permitan fortalecer la separación organizada de residuos y mejorar su integración al esquema de manejo de basuras de la ciudad. 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
1: Doctor Alejandro Castañeda, muchísimas gracias por esas recomendaciones que nos hacen desde la Asociación Nacional de Empresas Generadoras de Energía, ANDET.
6: Otro tema importante es en las viviendas utilizar los bombillos o los focos en las zonas en las que esté. Entonces, si estoy en la sala, pues no tengo por qué tener prendida, por ejemplo, la habitación. Si me voy a desplazar a la habitación, pues apagar la sala y me muevo hacia el otro lado. Desconectar los electrodomésticos. Sí. Históricamente uno los deja conectados y los deja allí, y esos electrodomésticos, televisor, esos equipos de sonido, tienen una cantidad de testigos, de lucecitas que están consumiendo energía todo el tiempo. Si tenemos lavadora en el hogar, trate de hacer el lavado con carga full, con, digamos, la carga completa de la lavadora, para tratar de disminuir el número de lavados al mes. Y eso también contribuye desde el lado de consumo de agua. Esas son recomendaciones sencillas, pero que al final del día nos pueden ayudar a sentir ese alivio y ese beneficio que está planteando el gobierno.
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0: Son las 12 del mediodía, 41 minutos en Radio Santa Fe. Volvemos con el periodista Jairo Pulgarín y los oyentes de Radio Santa Fe a este programa que tanto les gusta. Dígale a don Jairo Pulgarín. Y con esta elección musical que don Jairo Pulgarín hace de las cuatro fiestas con el cacique de la Junta, Diomedes Díaz, la sacó del estadio, don Jairo.
1: Así es, Germán. Las cuatro fiestas son, yo diría que las cuatro predilectas del año. Las cuatro predilectas del año, porque en las cuatro fiestas están incluidas, por supuesto, las celebraciones de la Inmaculada Concepción, la fiesta de las velitas, está incluida también la fiesta de Navidad, la fiesta de fin de año y la fiesta de Reyes. Cuatro fiestas que son las que tenemos nosotros al final de cada año. Y siempre la gente tiene esa memoria fresca de todo lo que ha pasado en los relatos y en las historias de fin de año. Yo creo que no hay una sola persona en Colombia que no diga, mira, es que yo me acuerdo de la Navidad por esto, yo me acuerdo del Día de las Velitas por esto, me acuerdo del Día de Reyes por esto, me acuerdo de Año Nuevo por esto. Todo es realmente un punto de celebración y, por supuesto, muy merecido y muy justo, como yo lo decía, Germán, porque el año no ha sido un año fácil, ha sido un año de muchas complejidades, ha sido un año difícil. Ya les hacía la reseña, no solamente tuvimos este terremoto espeluznante que sacudió al país durante tantos segundos, no solamente tuvimos ese momento tan dramático, sino que también hemos tenido el problema de los incendios provocados, de los incendios forestales, hemos tenido también pues muchos dolores con el tema de los problemas de salud tan graves que hemos vivido en el último año. Tenemos también el problema de la inseguridad, que ha sido tan doloroso, tan perturbador, tan angustiante. ¡Qué barbaridad, por Dios! La cantidad de notas que nos llegan, Germán, de tema de inseguridad en Colombia, en Bogotá particularmente, yo creo que eso es una cosa que a uno lo deja realmente perplejo. Pero a todas estas cosas también sumémosle, digamos que la mala condición de convivencia que se da en algunos sectores de la ciudad. Por ejemplo, nos llamó una vecina del sector de San Isidro, en la localidad de San Cristóbal, que dice, yo quiero hablar de lo que está pasando, por ejemplo, en ese sector, en el suroriente de Bogotá.
2: Jairo Pulgarín, muy buenas tardes, gracias por atenderme. La problemática que nosotros tenemos es, han puesto un bar y bolirrana en las direcciones carrera novena con 34 y carrera novena con 33. Sé que es lógico que uno tiene que buscar su forma de trabajar, pero es que ellos tienen unos niveles de música muy alto y hasta la madrugada. Nosotros vivimos casi al frente de la bolirrana y bar, y resulta que, por ejemplo, en mi caso, mi hermana sufre de nervios convulsivos. El tono de la música no da para que uno pueda descansar o dormir tranquilo. Hay mucha gente que está alrededor y que han tenido los mismos síntomas. No duermen, y así como no duermen para ir a trabajar, también se van en mal estado. Y es que ya uno les ha dicho, hemos pasado peticiones a la alcaldía de San Cristóbal, hemos radicado cartas de petición como para que nos ayuden con esto, porque de verdad que se nos sale de las manos. Es que es algo impresionante el ruido toda una santa noche, cuando uno tiene también gente de 95 años, hay gente de 82, 85 años, y son gentecita que no pueden descansar. Yo quiero que usted me colabore con esto. Ya hemos ido a un lado y a otro y no nos han puesto atención. Yo sé que es una forma de que ellos puedan, que ellos trabajen, sí, pero todo te debe tener sus límites y sus reglamentos, creo yo. Muchas gracias, yo sé que usted va a hacer muchas cosas por mí y por mi comunidad. Gracias.
1: No, yo soy el que soy agradecido con los oyentes, porque siempre los oyentes me ponen los pies sobre la tierra. Los oyentes son los que me hacen ver las cosas que de pronto nosotros no alcanzamos a dimensionar. uno vive, digamos, en unas condiciones relativamente tranquilas, con un vecindario relativamente tranquilo, pero uno no se alcanza a imaginar lo que sería, por ejemplo, la vida de un vecindario si alguien de manera arbitraria, de manera abusiva, de manera mal pensada, monta un negocio y le amarga la vida y le amarga los sueños a una persona. Es que a la gente se le están amargando los sueños con un negocio de esta naturaleza. Esos son los negocios que se llaman negocios de alto impacto. Y yo creo que los oyentes entienden cuando nosotros hablamos de estos temas, porque ha habido muchas manifestaciones. Yo recuerdo que hay una señora que me llama a mí, una señora de Venecia. Esa señora me ha llamado cientos de veces. Y siempre que hablamos del tema, la señora dice, a mí me pasa igual, y a mí me pasa lo mismo, y yo estoy desesperada también con la situación que tenemos acá en Venecia, porque realmente ha faltado, y en esto también quiero decir que los medios de comunicación no podemos esconder la cabeza, ni tampoco podemos sustraernos de responsabilidades, pero ha faltado una conciencia y una multiplicación social de este tipo de compromisos y de obligaciones ciudadanas, porque todo el mundo, repito, en Colombia se solaza con el tema de los derechos. Y todo el mundo habla de que yo tengo derecho y de que primero están los derechos. Sí, están primero los derechos, pero también frente a cada derecho están los deberes y frente a cada derecho están también los compromisos. Y frente a cada derecho están también las obligaciones. Nosotros no nos podemos desentender simplemente porque tenemos todo el tiempo un propósito y es el de reivindicar los derechos, pero a nadie se le ocurre que también al lado de los derechos está también una carta de deberes. Y esa carta de deberes no es nada despreciable. Y por eso llegamos a un punto como el que está denunciando la señora. Un barrio residencial, un sector residencial, hay personas adultas, hay adultos mayores, hay personas enfermas. La señora dice, yo tengo un familiar, tengo una hermana que tiene un problema básicamente neurológico y ella sufre con esta situación. Pero ¿quién no sufre si usted lleva una semana sin poder dormir? Pero aquí no es una semana, aquí es casi un año sin poder dormir y la gente desesperada pidiendo la acción de las autoridades, pidiendo la acción del alcalde mayor, pidiendo la acción del alcalde menor, pidiendo la acción de la policía local, pidiendo la acción de la policía metropolitana, en fin, muy difícil y claro, señora, con mucho gusto yo le tramito esta información a los organismos de control, le tramito esa información también a las autoridades y sobre todo al señor alcalde menor de San Cristóbal, que es el llamado a tener que abordar este tema, tener que resolverlo de verdad, porque es un hecho que le está causando perturbación a los vecinos de San Isidro en la localidad de San Cristóbal, en el sur de Bogotá. Después de estos mensajes, regresamos para el cierre del programa en esta jornada especial, en la que estamos, por supuesto, estrenando la etapa final del año 2026, poniéndonos la camiseta de Bogotá y poniéndonos también la camiseta de fin de año. Recuerden, si tiene algo que decir o si tiene algo que quiere compartir, ponga Radio Santa Fe. Ponga Radio Santa Fe y dígale a Pulgarín.
0: Son las 12 del mediodía, 50 minutos en Radio Santa Fe. Les compartimos una buena noticia. 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
0: 12:51 minutos en Radio Santa Fe. 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
0: Las 12 del mediodía, 52 minutos en Radio Santa Fe. 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
0: Las 12:53 minutos en Radio Santa Fe. ¿Sabías que con el pago de los derechos de autor apoyas a más de 11.500 autores y compositores colombianos y a todas sus familias? 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
0: Hablemos ahora de salud visual con el periodista Jairo Pulgarín.
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0: 12:54 minutos en Radio Santa Fe, 1070M.
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1: 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se pueda liberar de las gafas, que llegue el día en que usted pueda nadar, usted pueda trotar, usted pueda montar a caballo, usted pueda hacer lo que quiera sin tener que depender de unas prótesis 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Don Germán García, hoy en la producción general del programa, dígale a Pulgarín de Radio Santa Fe, la asistencia de producción de Jennifer Estupiñán, la supervisión de don Vicente Moroso Ortega, el que la música sí le pega, y la presentación de un amigo de lavar y un amigo de planchar, Jairo Pulgarín, del Círculo de Periodistas de Bogotá. Una feliz y venturosa tarde para todos.

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4: Nos acompaña la doctora Juanita Gobertus, directora de Human Rights Watch, y que a propósito está de visita en Colombia. Ya se conoció el más reciente informe en el que ha documentado cerca de 1.500 casos de reclutamiento de menores desde el año 2021.
5: El informe muestra que más del 40% del reclutamiento de niños se está dando a través de redes sociales, particularmente de Facebook y de TikTok. Estas organizaciones buscan captar la atención de niños y niñas, básicamente glorificando la lucha armada, ofreciendo acceso a dinero, acceso a armas, acceso a celulares, acceso a motocicletas. De alguna manera, lo que logramos documentar, que es, yo creo, lo más delicado, es que no solamente estas publicaciones existen, sino que duran al aire, en algunos de los casos incluso por más de un mes, sin ser desactivadas.
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0: Y cuando ya tenemos la 1:02 de la tarde en Santa Fe, al día de Radio Santa Fe, por supuesto, le damos la bienvenida a todos nuestros oyentes que se conectan en los 1070 AM en todo el país. Vamos con el más completo resumen de lo que ha ocurrido en las últimas horas y damos la bienvenida a nuestros compañeros de la mesa de trabajo. Germán, muy buenas tardes, gracias. En esta tarde gris, de alguna manera, ha sido una jornada y una mañana de mucha llovizna, ¿no?, en algunas partes de la capital del país. Germancito, muy buenas tardes.
1: Cordial saludo para el periodista Carlos Martínez, para la periodista Jennifer Estupeñán y, por supuesto, para todos los oyentes de Radio Santa Fe que nos escuchan en Bogotá, Cundinamarca, incluyendo sus 116 hermosos municipios en toda Colombia y en el mundo entero, a través de la aplicación www.radiosantafe.com.
0: Así es, en los 1070 AM de Radio Santa Fe, también saludamos a Jennifer Estupiñán, quien hoy nos acompaña en esta mesa de trabajo. Jennifer, muy buenas tardes. En esta tarde un poco lluviosa y que por supuesto puede impactar su salud y naturalmente puede congestionarla, Jennifer.
2: Muy buenas tardes para usted, Carlos, Germancito, y a todos los oyentes que nos están escuchando en Radio Santa Fe 1070 AM en Santa Fe al día con las mejores noticias de actualidad. Sí, Carlos, está haciendo mucho frío y sí, está haciendo un clima que es para que usted salga abrigado y no se le olvide su paraguas.
0: Y usted que sufre de rinitis, ¿no?
2: Sí, sí, señor.
0: ¿Qué le ha dicho el pediatra frente a ese cuadro médico, frente a esa congestión reiterativa? ¿Algún tratamiento? ¿Salir bien abrigada? ¿Tomar muchísima agua panela con limón? ¿Cómo hace precisamente para manejar usted que todavía pues está estudiando y le toca madrugar a las 4 de la mañana para coger el SITP?
2: Pues el pediatra me dice que tengo que tomar agua con jengibre y agua de panera también, abrigarme y sobre todo cuidarme, sobre todo por el fenómeno del niño y por estos climas tan variados que hay en la ciudad.
1: Menos mal que hoy trajo tremendo abrigo.
0: Sí, señora, el abrigo quedó colgado allá en el perchero de la casa, ¿no?
2: Sí, allá se quedó.
1: Sí. Uy, es adivino, don Carlitos, ¿no?
0: Sí. Pero bueno, mire, importante porque se acaba de conocer una decisión judicial en la que le ordena al gobierno del presidente Abelardo de la Estrella cesar operaciones aéreas que involucren bombardeos contra grupos al margen de la ley cuando exista información cierta, objetiva y razonablemente verificable sobre la presencia de niños, niñas y adolescentes en estas estructuras criminales, especialmente en campamentos. Esta medida cautelar fue dirigida a la Presidencia de la República, al Ministerio de la Defensa, al Comando General de las Fuerzas Militares, al Ejército Nacional, a la Fuerza Espacial de Colombia y a la Armada Nacional, cada una dentro del ámbito de las respectivas competencias, de acuerdo con lo revelado en horas de la mañana. Es quizás un mandado de esas estructuras criminales, este bandido de Calarcao, estos bandidos del ELN que no les gusta que la fuerza pública los está persiguiendo o los esté buscando. Y por eso, por interpuesta personal, parecer, creeríamos que adelantaron una tutela contra un juez de la República y le acaba de ordenar al gobierno nacional cesar estas operaciones en las que involucre bombardeos. La orden estará vigente mientras se adopta una decisión de fondo dentro de esta acción de tutela y establece que antes de realizar una operación aérea, las autoridades ahora deberán adoptar y verificar las medidas de precaución y protección necesarias cuando existan información sobre la presencia de menores. De acuerdo con la decisión, una operación solo podría ejecutarse así, a partir de la información disponible y de los protocolos operacionales aplicables, se determina que no existe una alternativa operacional menos lesiva que permita alcanzar el objetivo militar legítimo. Es decir, que ahora a la fuerza pública le toca ir a los campamentos y preguntarle a estos bandidos, a estos terroristas, que si en el campamento hay menores de edad. Es el colmo, increíble, ¿no? Esto sí, hasta dónde han llegado. Pero sabe que esto realmente, Germán, es una acción por una persona, un mandado realmente de estas estructuras criminales que por supuesto buscan frenar las operaciones aéreas, especialmente los bombardeos con estas estructuras ilegales. Ya vimos en las últimas 72 horas se han abatido a 23 fascinerosos, estos bandoleros que se dedican a generar el territorio en departamentos como Cauca, Nariño y el departamento de Norte de Santander. Así que hoy, Germán, seguimos con esta semana un homenaje a los grandes maestros del piano, los virtuosos de las teclas, de las negras y las blancas. Y nuestro invitado especial es nada más ni nada menos que el gran productor, arreglista, compositor y pianista Eddie Martínez, un legendario pianista, percusionista y que ampliamente es considerado como uno de los arquitectos musicales más influyentes y subvalorados en la historia de la salsa y el Latin Jazz. Hoy, a propósito, con esa canción, Sofrito Germán, ¿se acuerda que yo le había dicho que sí la había escuchado?
1: Pero ¿cómo? Bueno, siempre hay una primera vez.
0: Hermancito, usted es un hombre de música y seguramente esta canción ha pasado aquí por los micrófonos de Radio Santa Fe. Lo que pasa es que tocaría sacarle tiempo y bajar allá al archivo y buscar dentro de los discos, dentro de los long plays que tenemos del maestro Eddie Martínez. Lo que pasa es que las composiciones ha hecho es precisamente grandes a los grandes cantantes de la salsa. Por ejemplo, esta canción, Sofrito, que realmente... es una composición que se conoció por ahí en los años 70. Kiki, muy buenas tardes. Esta canción, si usted la ha escuchado, ¿no? Sofrito.
3: Sí, señor, sí la conozco.
0: Lo que pasa es que ha habido muchos grupos que la han acogido, la han interpretado. Por ejemplo, el maestro Mongo Santamaría, que quizás es la más conocida, la que más se ha puesto en las orquestas y la que más ha estado sonando en las discotecas del país.
1: Y con muy buen sonido.
0: Sí, señor.

0: señor, qué extraordinaria interpretación del maestro Mongo Santamaría, una canción que se conoció por ahí en los años 70 y composición que fue naturalmente de autoría del maestro Eddie Martínez, quien es nuestro invitado especial. Así las cosas, Jennifer, damos la bienvenida a este resumen de noticias que hemos conocido en las últimas horas. Hay una noticia que de pronto las autoridades judiciales, de pronto los medios de comunicación no han tenido en cuenta y no han desarrollado quizás lo importante que genera para el país. Pues habla de los hijos del general Rosso José Serrano, quien fue director general de la Policía Nacional, quienes al parecer estarían involucrados con un asiático que fue capturado por estafa en Panamá. Indagan la conexión con estos hijos del general Serrano, y esto es lo que tiene que ver con la celebración y negocios de dos empresas que manejan los hijos de este ex alto oficial de la Policía Nacional, y por supuesto habla de una estafa masiva en lo que tiene que ver con negocios con este asiático que fue capturado. El capítulo colombiano señala que se habla de una labor de inteligencia que confirmaron que dos compañías involucradas en el millonario saqueo aparecen allí, los hijos del general Serrano, director de la policía entre los años 94 y 2000 y durante la presidencia de Ernesto Samper Pizano. Esta es una historia que le iremos contando por estos días y que por supuesto llama la atención por parte de las autoridades judiciales, aunque aquí no hay un requerimiento judicial contra estos dos hijos. Hablamos del general Rosso José Serrano, exdirector de la Policía Nacional, y que involucra al parecer a sus dos hijos, a Fran Serrano y a su hijo Jorge Serrano, que es administrador de empresas. Así que Jennifer, a propósito, muchas noticias que se han conocido hoy en el país.
1: Muchas noticias, Carlos. Iniciamos por una que me ha generado varios impacto y también que no han tenido en cuenta los medios, y es que el gobierno prepara un estatuto antiterrorista para endurecer las medidas contra grupos armados, para darle más herramientas a la fuerza pública para combatir los grupos armados ilegales. La propuesta también busca establecer una lista también de organizaciones que serían consideradas como terroristas. Todavía no es una ley, es una propuesta y tiene que pasar inicialmente por el Congreso.
0: Sí, mire, esta es una iniciativa que presentó el ministro Rodrigo Lara Restrepo. Esto para hacerle frente a esas estructuras criminales, y que si bien es cierto, existe el delito de terrorismo, no existe una lista en donde acoja todas estas estructuras criminales, especialmente sus jefes. Hablamos del ELN, del Clan del Golfo, hablamos de las disidencias de la FARC, hablamos de las disidencias de Iván Mordisco. Entonces, aquí lo que se pretende con este proyecto de ley es que exista realmente una normatividad fuerte, robusta, que tenga más dientes, especialmente para las autoridades judiciales a la hora de avanzar en investigaciones contra estas estructuras, con estos grupos ilegales, como ya los mencionamos, para que sean sometidos ante la justicia colombiana. Muy distinto realmente ha habido durante la historia jurídica del país, hace más de, pues bueno, ahora con la aplicación de la ley 906, pero también con la antigua ley 600, donde existía el delito de terrorismo, en donde muchos integrantes de estas estructuras criminales, como en su momento han sido del ELN, del EPL, de las FARC en su momento, han sido capturados y procesados por este delito de terrorismo. Pero aquí lo que se abarca es más que todo en una estructura que se abarque ya en un delito macrocriminal, es decir, que se aborde quizás esta investigación contra estas estructuras criminales y que sean identificados los jefes de estas estructuras guerrilleras. Así que hay buen ambiente a propósito en lo que tiene que ver con esta iniciativa que presentó en las últimas horas el ministro del Interior, Rodrigo Lara Bonilla, y que realmente esto es quizás uno de los propósitos que ha tenido el nuevo presidente de del país, el doctor Abelardo de la Estrella, para poner contra la pared a estas estructuras criminales. Ahora, también hay quizás ya una postura del señalado y autor responsable también por el delito de un concejal en el departamento de La Guajira. Hablamos del gobernador de este departamento, Kiko Gómez, que Kiko al parecer Gómez sería quien estaría detrás de un presunto atentado contra un procurador delegado. De hecho, lo que se conoció este fin de semana, Jennifer, es que supuestamente ordenó que fuera objeto de un atentado y que esto se conoció precisamente cuando el procurador delegado llegó a su oficina, allí al piso 26 del Ministerio Público, y encontró que una de sus ventanas había sido perforada por un tiro y que esta es una investigación que asumió la Dirección de Policía Judicial e Investigación de Higiene. ¿Qué más se sabe sobre este episodio, Jenny?
1: Pues Juan Francisco Quico González fue gobernador de La Guajira, sí, y actualmente se encuentra preso cumpliendo una condena de por lo menos 55 años por su responsabilidad en varios homicidios. ¿Qué pasó ahora? Dentro de la sede de la Procuraduría encontraron una bala, cerca del despacho del procurador Pedro Luis Bonilla. Esto llamó la atención porque Bonilla estuvo relacionado con el proceso judicial de Quico Gómez. Entonces surgió la preocupación de que la bala pudiera ser tanto una amenaza o una posible represalia a esto. ¿Qué dice Quico frente a esto? Él niega completamente tener relación con este hecho y dice que es absurdo lo que lo relacionen con esta situación. ¿Qué falta? Que las autoridades tienen que investigar quién dejó la bala y cuál era la intención, porque lo que pasó hace unos días ya es algo demasiado grave, porque es un intento de homicidio, es un atentado. Encontraron una bala en la sede de la Procuraduría. Entonces esto es muy importante que lo investiguen y lleguen a encontrar la persona responsable de este hecho. Se le acusa a Quico Gómez, hasta el momento él se pronuncia y dice que no es responsable, sin embargo a las autoridades competentes les corresponde hacer la debida investigación y encontrar los responsables de este atentado.
0: No, pues pobrecito este bandido condenado, sí, al gobernador, y ahorita pues a ungir como si fuera un santo y que no tiene esta responsabilidad. Pero bueno, realmente eso se lo tenemos que dejar hacia las autoridades judiciales y especialmente a la DIGIN de la Policía Nacional, que inició esta investigación. Ahora, la controversia, y como de costumbre, no faltan los críticos del nuevo gobierno de Abelardo de la Espriella que saltan ahí como si fueran cuadrúpedos que salen de los charcos a criticar que ya se conoce el primer cambio del gabinete ministerial del presidente de los colombianos, porque si bien es cierto, en las últimas horas se conoció la renuncia irrevocable de la doctora Vivi Morales como ministra de Educación y que inmediatamente pues el presidente nombró a la ex procuradora Ilva Miriam Hoyos como nueva ministra de Educación, ¿no? Nos cogió como,
1: sí,
0: como fuera de base esta
1: como renuncia. Fuera de base la renuncia, porque la renuncia la hizo el día de ayer Vivian Morales por presuntos o por problemas familiares que ella tenía. No los quiso decir abiertamente, pero presentó su carta de renuncia. Debido a que esta cartera quedó sin su representante, pues Abelardo de la Espriella, esta mañana nombró a Miriam Moros como una... Hoyos, qué pena con ustedes.
0: Ilva Miriam Hoyos.
1: Ajá, como nueva ministra de Educación en reemplazo de Vivian, que ayer presentó su renuncia. Ella es abogada y doctora en Derecho. Ella ha trabajado como docente, fue decana de Derecho de la Universidad de La Sabana y también trabajó en la Procuraduría en temas relacionados con familia e infancia. Ya su posición y ya su cargo genera debate porque tiene bastantes posiciones conservadoras frente a temas como el aborto, el matrimonio entre parejas del mismo sexo y también algunos asuntos relacionados con ideología de género. Hay un documento de 38 páginas que la ministra esta mañana revisó, sí, que trata de la ideología de género precisamente. En ese documento ella cuestionó cómo se maneja el enfoque de género dentro del acuerdo de paz en el año 2016. Ella dice que también se tienen que incluir otras ideologías, otro grupo poblacional, podría decirlo así, y también cuestiona mucho ese documento. Planteó que estos temas también involucran discusiones sobre también temas como la diversidad, temas como la identidad y temas como la orientación sexual.
0: Claro, pues muy controvertido ese tema. Esperemos saber el desarrollo, cuál va a ser la actuación de la nueva ministra de Educación, Ilva Hoyos. Ahora, lo que faltaba, lo que comienza mal, termina mal. Eso es, no hay nada que hacer, Jennifer.
1: Sí, realmente.
0: Ese tema de los pasaportes. Otra vez esta discusión que se vuelve a surtir porque en las últimas horas el Tribunal Administrativo de Cundinamarca ordenó suspender temporalmente dos convenios relacionados con el nuevo modelo de pasaportes que impulsa el gobierno que impulsó en su momento el canciller, sí, Álvaro Leiva Durán, quien ha sido precisamente cuestionado, investigado y sancionado también ya por la Procuraduría, por lo menos en un primer fallo. La decisión se tomó después de una acción popular en la que se cuestionó la manera en que se está manejando la personalización, custodia y distribución de los pasaportes en Colombia. Lo que advierte el tribunal es que hay problemas en el proceso, como retrasos en el cronograma, información contradictoria y fallas en la planeación. Por eso pidió al Ministerio de Relaciones Exteriores, al Fondo Rotatorio y a las entidades involucradas entregar información que permita conocer cómo avanza realmente el nuevo modelo. Así que esperaremos a ver si se detiene la fabricación y expedición de estas tarjetas, los pasaportes. Y una otra noticia muy positiva, Jennifer, tiene que ver con un empréstito que hoy fue conocido a través de el alcalde de Bogotá, Carlos Fernando Galán, en el encuentro que se está realizando allí en el edificio Atria, el encuentro de ciudades capitales, en la cual participa activamente Bogotá y, por supuesto, la ciudad de Barranquilla. ¿Qué dijo el mandatario local? ¿Para qué es esa plata? ¿Son 200 o 150 millones de pesos?
1: 150 millones de dólares a Bogotá. El Banco Interamericano de Desarrollo, BID, le prestará 150 millones de dólares a la ciudad de Bogotá. ¿Para qué se va a usar esa plata? Principalmente para mejorar el manejo de las basuras y del reciclaje en la ciudad de Bogotá. La idea es que haya menos residuos en las calles, mejorar la recolección y recuperar los espacios públicos. Un tema muy polémico acá son las basuras. Entonces, pues, frente a esto, esos 150 millones de dólares van a estar destinados a esas problemáticas para que los bogotanos tengan una mejor calidad de vida. ¿Quiénes se benefician? También los recicladores, sí, porque este proyecto busca mejorar sus condiciones de trabajo.
2: Esta es una discusión internacional, no solamente de Colombia. El BID ha hecho un esfuerzo grande, Bogotá también. Y gracias a eso podemos anunciar que ayer fue aprobada la operación de crédito sin garantía soberana. Lo que significa es que sin codeudor de la nación, directamente Bogotá accede a este crédito del BID por 150 millones de dólares. Y esto abre la puerta para precisamente esa nueva fuente de financiación para muchas otras ciudades en Colombia y en Latinoamérica. Ahora, ¿para qué se van a utilizar estos recursos? Que es la clave de este anuncio. Son tres ejes fundamentales. El primero tiene que ver con esfuerzos en revitalización urbana. Vamos a utilizar parte de estos recursos para trabajar en 80 barrios con iniciativas de revitalización. Eso incluye segmentos viales, vías, incluye parques, renaturalización, sistemas urbanos de drenaje sostenible, precisamente en esos espacios verdes que vamos a intervenir en Bogotá, y esto va a tener un impacto que ahora con Ramiro vamos a destacar de el tamaño, en cierta forma, o la dimensión para la ciudad de Bogotá.
1: Bueno, realmente esta problemática o esta buena noticia, también vamos a decir lo siguiente. ¿Quiénes más se van a beneficiar? A 520 mil hogares y cerca de 5 mil recicladores. Esa es una noticia muy positiva para Bogotá y es una noticia muy enriquecedora para nosotros.
0: Y sabe que lo más importante, Jennifer, hasta donde lo escuché al alcalde de Bogotá, la idea es intervenir 100 puntos en la ciudad que están colapsados por las basuras. Realmente uno amanece, se despierta, empieza uno a caminar la ciudad. Cuando se va uno por la 19, especialmente, es un punto que le tienen que prestar atención porque aquí...
1: Completamente.
0: Ahí en ese sector de la calle 19, avenida 19, sentido oriente-occidente y viceversa, después de la Caracas hasta la carrera 17, eso es una posilga, eso es un muladar, es un basurero completo donde conviven habitantes de calle, consumidores, drogadictos, personas que se dedican a la prostitución, y ni qué decir, ahí el separador está colapsado de basuras, casi que no se puede ver de una orilla a la otra porque hay montañas de basura y allí realmente la UAS no llega, o es que no sabe o es que no se quiere apersonar de este grave problema que está afectando este punto del centro de Bogotá. Así que pues muy bien estos 150 millones de pesos y realmente que la UAS se pellizque y empiece a limpiar la ciudad que realmente todos los días amanece como un verdadero basurero. 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
1: Bueno, ya tenemos la 1:28 de la tarde. Vamos al Congreso de la República porque a esta hora nos acompaña la senadora por el Movimiento Dignidad por Colombia, Jennifer Pedraza. Senadora, muchas gracias por estar aquí en Radio Santa Fe. Muy buenas tardes y bienvenida.
2: Hola, muy buenas tardes. Un saludo para ustedes. Muchísimas gracias por la invitación a hablar de un tema tan importante.
1: Muy importante. Recordemos, Jennifer, ¿quién es la senadora Jennifer Pedraza?
3: Es economista y senadora de la República, fue líder estudiantil de la Universidad Nacional y representante a la Cámara por Bogotá. Pertenece a Dignidad y Compromiso y se ha destacado por defender la educación pública, los derechos de las mujeres y los jóvenes.
1: Senadora Pedraza, no cayó muy bien el nombramiento de la nueva ministra de Educación, Ylva Hoyos. Recordemos que ella fue procuraduría y se ha manifestado sobre temas de género. ¿Cómo lo recibe el Congreso de la República, Jennifer Pedraza?
2: Bueno, en primer lugar, me gustaría decir que la educación en Colombia enfrenta retos y problemas muy importantes y, por ende, considero que deberíamos tener una ministra de Educación con la formación académica y con la experiencia investigativa y experta en educación, de manera que pudiésemos hablar de las cosas que le preocupan hoy al mundo. Por ejemplo, el uso de redes sociales y el uso de celulares en medio de los colegios, la explotación sexual de las niñas y los niños y los adolescentes en los colegios, la deserción escolar, la falta de conectividad en los colegios públicos, el hecho de que no haya servicios públicos como agua potable en casi la mitad de los colegios públicos en Colombia, la brecha de la educación urbana y la educación rural, especialmente en lo que tiene que ver con educación básica y media, la ausencia de 3 grados de educación inicial, por ejemplo, son temas muy retadores, pero es lamentable a mi parecer que aquí el único criterio para nombrar a la doctora Miriam Hoyos como ministra de Educación sea su postura muy claramente opuesta a la garantía de los derechos de las mujeres. Recordemos que Miriam Hoyos fungió como procuradora para la familia y para la infancia durante la procuraduría de Alejandro Ordóñez, muy famoso por haber quemado libros como libros de Gabriel García Márquez, libros de religiones diferentes a las de él, obras literarias de muy alto valor que lamentablemente fueron quemadas por este señor, quien utilizó la procuraduría para perseguir a quienes pensaban distinto a él. Y eso mismo hizo Miriam Hoyos cuando fue procuradora para la familia y para la infancia, cerró extralimitándose en sus funciones la clínica de la mujer en Medellín, porque sencillamente ya no está de acuerdo con que las mujeres tengamos plenos derechos sexuales y reproductivos y un pleno derecho a la salud de manera integral. También como procuradora delegada se dedicó a demandar a los magistrados de la Corte Constitucional por hacer cumplir la ley en lo que tenía que ver en ese entonces con las 3 causales de la interrupción voluntaria del embarazo, decisión que afortunadamente la Corte ha decidido despenalizar hoy en todos los casos hasta la semana 24 del embarazo. Entonces, básicamente, Miriam Hoyos no tiene una experiencia de conocimiento y de publicaciones sobre cómo está la educación en Colombia o en el mundo, pero en lo que sí tiene experiencia es en promover la discriminación contra las personas homosexuales, contra las minorías con una orientación sexual diversa y oponerse al reconocimiento pleno de los derechos de las mujeres. Y eso pues es la agenda que pienso que hoy está moviendo el presidente Abelardo de la Estrella y que sin duda alguna representa para mí un retroceso para volver a la época de la Edad Media en las que las mujeres pues no podíamos votar. Hay un movimiento global que está planteando de la mano de algunos sectores del Partido Republicano en Estados Unidos que las mujeres incluso no podamos votar. Y eso para mí hace parte de esta batalla cultural que representa un retroceso muy grave para nosotros. Habiendo tantos retos en la educación, no entiendo por qué poner en el Ministerio de Educación a una persona cuya agenda ha sido más bien un retroceso en los derechos liberales más básicos.
1: Por supuesto. Senadora Jennifer Pedraza, entonces, desde un comienzo, cuando se conoció del nombramiento de Vivian Morales como ministra de Educación, parece ser que ella como que no encajó en el cargo porque adolece precisamente o adolecía realmente de esa experiencia en materia de educación y que lo que se le criticó siempre fue sus posturas bajo un eje religioso.
2: Pues, francamente, no tengo el detalle de la salida de Vivian Morales. Hay voces que plantean que Vivian Morales abandonó el Ministerio de Educación por una dificultad en materia de salud en su hogar, frente a lo cual yo le expresaría mi solidaridad y mis mejores deseos, a pesar de todas nuestras diferencias.

0: creencias políticas, en mi corazón no hay ningún mal deseo para nadie. Pero al parecer eso es lo que estaría de fondo, porque si estamos hablando de un paso muy exprés por el Ministerio de Educación, no se cumplió ni siquiera un mes desde su designación, pero vale la pena contarle a la audiencia que durante el paso de Vivian Morales por el Ministerio de Educación se aprovechó para emitir un decreto en el del terremoto en donde el Estado colombiano, en vez de reconstruir los colegios y la crisis del terremoto como una oportunidad para fortalecer la educación pública, lo que ocurrió fue que se presentó un borrador de un decreto para entregar en concesión a los privados y a algunas iglesias, a las iglesias en particular, estos colegios públicos que en estas regiones fueron afectados por el terremoto hasta por 12 años. Este ha sido un decreto muy controversial y es importante pues que lo tengamos presente porque la educación no funciona como un mercado cualquiera, o sea, no estamos hablando de la venta de zapatos, de bombombones, de huevos, no, aquí estamos hablando de un derecho fundamental. La educación es un derecho fundamental porque lo que se pretende es que nadie sea excluido o excluida del acceso al conocimiento. Pensemos que cuando una persona deserta de la educación, ya sea por discriminación, por bullying, por violencia, por matoneo, no solamente estamos perdiendo la oportunidad de que esa persona ascienda económicamente, avance, consiga un diploma, consiga un mejor trabajo, sino que también le estamos negando el derecho a acceder al conocimiento que como humanidad hemos decantado, a las leyes de Newton, a la biología, a la historia. Y en ese sentido estamos limitándole la posibilidad de acceder a todo el resto de derechos, la posibilidad de crecer y desarrollar su proyecto de vida en libertad y autonomía. Por eso es que es tan importante que la educación pública, mejor dicho, por eso es tan importante que la educación sea pública. Eso no quiere decir que hay que acabar la educación privada, por supuesto que no. Bienvenida a la educación privada, pero nunca puede sustituir a la educación pública. ¿Por qué? Porque la educación pública llega a las regiones en donde no es rentable ofrecer un cupo universitario, ofrecer un cupo en un colegio. Pensemos, por ejemplo, en una vereda con 17
1: Claro.
0: estudiantes. Los 17 estudiantes en diferentes grados escolares, solo el Estado va a llegar a esas veredas a ofrecer educación de calidad, sobre todo con un propósito de reparar también la deuda histórica y el abandono de las zonas más olvidadas de nuestro país. Entonces, por eso aquí sí hay una apuesta de privatización de la educación, una apuesta clara de parte del gobierno contra la autonomía escolar, contra la libertad de cátedra. La exministra Vivian Morales hablaba de sacar a Marx del colegio y meter a Dios. ¿Qué quiero decir, exministra? No hay que sacar ni a Dios, ni a Marx, ni a Hayek, ni a ningún filósofo. Al contrario, hay que enseñarle a la infancia y a la adolescencia todas las escuelas y hay que enseñarles a ellos y a ellas, a los niños, a la infancia y a la adolescencia, cómo desarrollar un pensamiento crítico basado en una educación plural y diversa, con garantías que no discrimine a nadie por su procedencia, por su etnia, por su religión o por su orientación sexual. En Colombia ya tuvimos el lamentable caso de Sergio Rego, un estudiante que acabó con su vida lamentablemente después de haber recibido bullying y matoneo y discriminación en su colegio por su orientación sexual. A este pasado no queremos volver. Yo sé que acá, yo sé que en Colombia tenemos una formación usualmente pues homogénea, pero también tenemos que ser tolerantes con las personas que piensan distinto y más bien abrazarles, entenderles, comprenderles y no someterlos a un contexto de violencia. En un país en el que asesinan personas por tener una orientación sexual diversa, si no estoy mal, hace unos pocos días asesinaron a una mujer trans en Medellín, en Antioquia. Hace
1: Sí.
0: unos meses vimos el transfeminicidio de Sara Milleray, abandonada y dejada a su suerte en un río, en un caño, en Medellín. No podemos seguirle abonando el terreno a todas estas ideas homofóbicas, transfóbicas y que tampoco están felices con las mujeres en libertad. Quieren devolvernos solamente a la cocina, a lavar, planchar y cocinar y que abandonemos la academia, la política, la ciencia, el deporte, el arte, cuando nosotras gozamos de plenos derechos humanos ni igualdad de condiciones que los hombres.
1: Claro, senadora, le pregunto finalmente sobre la postura que han tenido también otros senadores ahí en el Congreso de la República, pues que califican que ha sido una decisión acertada. Pero entonces estaríamos cabalgando hacia una educación conservadora del otrora de décadas hacia atrás y no una educación que sea un poco más amplia, más abierta hacia las nuevas necesidades que exige el siglo XXI, sin caer en el libertinaje, senadora.
0: Es que lo que pasa es que en Colombia el artículo 1 de la Constitución reconoce que somos un país plural y diverso.
1: Claro.
0: Incluso yo soy defensora de la educación laica y del Estado laica, más allá que por mi interés particular, incluso por el interés de los creyentes. Imagínense, por ejemplo, que ganase un presidente que fuera de una religión X o Y, nos guste o no nos guste, y empezar a implementar o a imponer solamente esa perspectiva del universo. La idea es que en Colombia podamos acceder plenamente a los derechos más allá de nuestra religión, si somos de pronto evangélicos, católicos. Incluso dentro de la Iglesia Católica hay varias diferencias, si somos judíos, si somos del Islam, si somos budistas, si somos agnósticos, si somos ateos, no importa, compartimos este croquis de país y estoy segura de que podemos llevarnos bien, entendernos, abrazarnos, solidarizarnos entre nosotros, más allá de esas diferencias. Pero yo pienso que la ciudadanía también tiene que tener claro que para algunos políticos no hay nada más rentable, no hay nada que les dé más votos que promover el odio entre los colombianos y entre las colombianas porque pensamos diferente, porque nos vemos diferente, porque tenemos orientaciones sexuales diferentes. Deberíamos estar convocados a un gobierno que nos una en torno a un país distinto, en torno a un país que garantice educación de calidad. Deberíamos estar preguntándonos por qué los niños y las niñas se gradúan sin saber sobre la Primera Guerra Mundial, sobre la Segunda Guerra Mundial, sobre el feudalismo, sin saber de química, sin saber de matemáticas. Deberíamos estar preocupados porque ¿por qué nuestros resultados en las pruebas Saber 11 en materia de
1: Sí.
0: comprensión de lectoescritura y de razonamiento lógico y matemático son de las más bajas en el continente, en vez de estar buscando cómo discriminamos a las personas que no piensan como piensa el presidente, como piensa la ministra o como pienso yo? Listo, muchas personas seguramente piensan distinto a mí, están en todo su derecho y aún así deben poder recibir una educación sin violencia, sin discriminación, de absoluta calidad y poder plantear sus diferencias sin ser discriminados. Entonces, para mí sí, sí hay una apuesta de discriminación y no solo aquí en Colombia. Mira, en Argentina se está planteando borrar la palabra mujeres, la palabra niñas. Aquí ya se está haciendo en el Instituto Colombiano de Bienestar Familiar y ahí están dando la orden en varias instituciones de borrarnos a las mujeres de la política pública, de eliminar cualquier cosa que se refiera directamente a la violencia que nosotras recibimos. Yo creo que ese no es el camino, al contrario, hay que nombrarla. Mira, ayer veía yo la noticia de una mujer que fue víctima de un ataque de ácido en su cara, no sé si ustedes de pronto
1: Sí,
0: la pudieron
1: claro,
0: ver, y que
1: de
0: está pidiendo
1: Consuelo,
0: acceder
1: doña
0: a la
1: Consuelo.
0: eutanasia. Consuelo, así es.
1: Sí.
0: Entonces, imagínense, en un país en donde muchos hombres creen que pueden tirarnos ácido en la cara, en donde creen que nos pueden asesinar porque tenemos más de 800 feminicidios al año, en donde incluso las mujeres vivimos pata y puño dentro de nuestros hogares porque los principales agresores contra nosotras son nuestros compañeros de vida, ¿cómo es posible que en vez de tener una educación que eduque, que sí, que explique qué es la violencia de género, que la prevenga, que nos enseñe a denunciarla, que eduque a los niños y a las niñas de las nuevas generaciones para que no repliquen esos círculos, al contrario, tengamos una educación orientada a silenciar a las mujeres, nuestros derechos y a reproducir una cultura machista y patriarcal? Para mí eso es un riesgo, me afecta, me atraviesa como mujer, me atraviesa como una persona que está pensando ser mamá o no ser mamá en el corto plazo,
1: Claro.
0: porque yo no quiero que mis hijos crezcan en un contexto de violencia tan normalizado.
1: Pues ahí está la postura de parte de la senadora por el Movimiento Dignidad por Colombia, Jennifer Pedraza. Esto es lo que tiene que ver con el nombramiento de la nueva ministra de Educación, Ilva María Hoyos, y que realmente la tarea que le corresponde es sacar la educación adelante y mejorar los niveles. Esto en el marco o en el contexto latinoamericano, porque realmente estamos muy mal de acuerdo con las últimas mediciones. Senadora, muchísimas gracias por su participación y naturalmente estaremos atentos a ver cuál va a ser la postura que va a asumir la nueva ministra de Educación. Muchas gracias, senadora.
0: Gracias a ustedes, un gran abrazo.
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1: Nos acompaña la doctora Juanita Gobertus, directora de Human Rights Watch, y que a propósito está de visita en Colombia. Ya se conoció el más reciente informe en el que ha documentado cerca de 1.500 casos de reclutamiento de menores desde el año 2021.
5: El informe muestra que más del 40% del reclutamiento de niños se está dando a través de redes sociales, particularmente de Facebook y de TikTok. Estas organizaciones buscan captar la atención de niños y niñas, básicamente glorificando la lucha armada, ofreciendo acceso a dinero, acceso a armas, acceso a celulares, acceso a motocicletas. De alguna manera, lo que logramos documentar, que es yo creo lo más delicado, es que no solamente estas publicaciones existen, sino que duran al aire, en algunos de los casos incluso por más de un mes, sin ser desactivadas.
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0: Cuando ya tenemos la 1:46 de la tarde, en este homenaje especial al maestro Eddie Martínez, pianista, intérprete, autor, arreglista, uno de los grandes maestros de la música, especialmente en este género tan bonito como es la salsa y el jazz. Hoy, a propósito, se ha conocido la posición por parte de la Misión de Observación Electoral en lo que tiene que ver con una reforma política electoral. De alguna manera, también contrasta con lo que dijo hace unas cuantas horas el presidente de la República, Abelardo de la Espriella, cuando se reunió con los magistrados allí en el centro de Bogotá. Por eso, hoy nos acompaña el doctor Frei Alejandro Muñoz, subdirector de la Misión de Observación Electoral. Subdirector, muchas gracias por estar aquí en Radio Santa Fe. Muy buenas tardes y bienvenido.
1: Muy buenas tardes a todos los que nos escuchan. Un saludo pues a ti y a todos los que pues estén en cabina y pues atento a tus preguntas.
0: Claro, en esta oportunidad, subdirector, ¿será que si avanzamos en una reforma político-electoral, teniendo en cuenta todas las críticas y la controversia que se generó en las pasadas elecciones presidenciales, subdirector?
1: Pues es una oportunidad más. Cada vez que se instala un Congreso de la República, un nuevo Congreso, pues es una oportunidad de mirar nuevamente esos temas que son tan importantes para la democracia colombiana. Y creo pues que todos los que son candidatos, estos que pues ya son congresistas, los mismos partidos políticos, han sufrido ellos en su propia realidad y con casos muy particulares, las dificultades que tenemos en nuestro sistema, con esas reglas electorales que están dispersas, un código electoral que es de antes de la Constitución del 91, falta de desarrollo legal de algunas permisiones que permite pues también el conjunto de normas que regulan el proceso electoral. Entonces creo que hay tema para discutir, ya falta la voluntad política.
0: Claro, pero subdirector, quizás lo que también sé que tiene que reconsiderar lo que han dicho analistas políticos es el tema de cómo está funcionando el Consejo Nacional Electoral. ¿Eso implicaría también hacer una reforma al interior de este alto tribunal?
1: Sí, o sea, el Consejo Nacional Electoral desde ya a larga data pues ha sido diagnosticado como una necesidad de reforma, de fortalecimiento. Puede darse de dos formas. Si se quiere cambiar la forma en que se compone el Consejo Nacional Electoral y fortalecerlo, también se podría. Las reformas a nivel constitucional, un acto legislativo. De hecho, ya en esta legislatura pues ha sido presentado un proyecto de acto legislativo por un grupo de congresistas donde propone reformar el Consejo Nacional Electoral en cuanto a la forma en que se elige este órgano, que pues, recordemos a todos los que nos escuchan y recientemente pues fue el acto de elección, es elegido actualmente por el Congreso de la República a partir pues de las mayorías que existen en el órgano legislativo. Y la propuesta que está formulada ahorita pues tiene que ver ya más con que sea elegido por las altas cortes, que también pues puede generar debates frente a esa forma de elección. Y puede ser que se dejara la forma en que se compone el Consejo Electoral actualmente, pero sí es necesario fortalecer y darle mayores capacidades de inspección y vigilancia y control, no solo sobre las organizaciones políticas, sino también sobre las candidaturas y la financiación de las campañas y todos los asuntos que se derivan propiamente de un proceso electoral, porque es el órgano competente, pero carece de muchas facultades, hasta a veces de presupuesto cuando se usa de pronto hasta mal utilizado, porque pues no llega hasta el nivel municipal esa autoridad electoral. Es un órgano que está acá en Bogotá concentrado, se despliega a nivel territorial a través de unos tribunales de garantías en departamentos, pero no alcanza a cubrir todo lo que es la necesidad de un árbitro imparcial para los procesos electorales.
0: Claro, subdirector, mire, y es que en este caso, de este propósito de hacer una reforma político-electoral, que esta reforma no sea de forma, sino de fondo. Allí se requiere realmente fortalecer el trabajo institucional, abordar las capacidades de inspección, vigilancia y control, pero también en el tema sancionatorio. Porque fíjese, un ejemplo nomás como para citar el caso de la financiación de las campañas anteriores. Aquí se sanciona a quienes asumen el cargo como gerentes de las campañas, pero el político interesado nunca es sancionado. Mire, el caso de Juan Manuel Santos, fue sancionado el gerente de esta campaña, pero Juan Manuel Santos sigue ahí tan campante. En ese orden de ideas, creeríamos que las atribuciones que tienen que realizar este tipo de investigación y sanciones en el caso de los organismos electorales deberían tener esas facultades y que realmente lleguen a feliz término.
1: Sí, pues es un asunto complejo, precisamente porque hay que distinguir de pronto dentro de ese derecho sancionador y de la política, si se quiere, pues pueden haber diferentes competencias. En el caso del Consejo Nacional Electoral, lo que se termina imponiendo y que podría ser a candidatos no ganadores de presidencia de la República por el fuero, hasta multas. Y ustedes ven, por ejemplo, multas, pero en realidad podría ser mucho más, ¿no? En realidad podría llegar a ser, además de multas, suspensión de la personería jurídica, pérdida de la personería jurídica, que esos son asuntos ya mucho más fuertes, pero en Colombia no existe precisamente la primera sanción de ese tipo, porque pues es la misma clase política la que se está investigando. Y no interesa pues tampoco que se genere ese tipo de sanciones. Y le cito otro caso, por ejemplo, el caso de Aida Merlano. ¿Sabe cuál
0: Claro.
1: fue la sanción de pronto de los partidos políticos ahí en ese caso y otros casos que generan muchas controversias como elecciones atípicas? Entonces sí, es una necesidad y también por el otro lado pues ya están las otras responsabilidades, por ejemplo, desde el punto de vista penal. Entonces, por ejemplo, la investigación que ahorita pueden tener algunos gerentes de campaña que efectivamente en el caso, por ejemplo, de la gerencia de Juan Manuel Santos, ahí también existió una responsabilidad y desde antes también la datamos, por ejemplo, desde las primeras escándalos en vigencia de la Constitución del 91, por ejemplo, el gerente de campaña de Samper, sí,
0: Sí,
1: Santiago Botero.
0: claro.
1: Pero encontramos, por ejemplo, que cuando son aforados, caso que usted cita, por ejemplo, pues ya de los presidentes de la República, pues la comisión de acusaciones termina pues no teniendo un interés, porque a la final es un órgano político, de llegar a otro término de pronto de responsabilidad y otra situación. De pronto ya aquí como para cerrar la respuesta. No es fácil, no es fácil ese tipo de investigaciones en los cuales se establezca una responsabilidad de la persona que lidera una campaña política, porque pues puede ser que el gerente de campaña nunca hable en contra de él y es muy difícil establecer desde el punto de vista probatorio la responsabilidad. No es simplemente por haber sido presidente de la República, sino hay que probar las órdenes que dio, cómo permitió, cuál fue la intervención y pues algunos no terminan hablando de esas situaciones. O pues ya falta ver la investigación si es que nunca sucedió, pero eso daría cuenta por las autoridades.
0: Claro, y es que en este sentido, este alto tribunal, el Consejo Nacional Electoral, debería ser un órgano distante del Congreso de la República, porque generalmente siempre los mismos políticos eligen a sus magistrados. De hecho, de alguna manera esto corresponde o tiene alguna corresponsabilidad con lo que dijo la semana pasada el ministro del Interior, Rodrigo Lara, en distanciarse del Congreso, en no tener que deberle nada a ninguno de los congresistas en lo que tiene que ver con los proyectos de ley ni favores políticos. En ese sentido, ¿creería que ustedes se van a sentar o buscan una reunión con el ministro del Interior para abordar este tema de la reforma, director?
1: Sí, es importante, pues el ministro del Interior es el que encabeza como toda esta política de las reformas electorales. De hecho, es como el ministerio el que lidera todas las comisiones de coordinación de los asuntos electorales y queremos plantearle precisamente lo que tenemos identificado de problemas de nuestro sistema electoral, posibles soluciones y pues en caso de que el gobierno nacional tenga un proyecto, pues considere de pronto esa colaboración que podríamos brindarle a través de esos análisis que hemos hecho ya por más de 20 años de observación electoral y pues sin perjuicio también de los proyectos de acto legislativo, de ley que presenten los congresistas, pues también intervenir en esas audiencias públicas y trabajar con las UTLs para sacar pues ojalá una buena reforma política o por lo menos unas normas que permitan fortalecer más el sistema electoral en muchos
0: Claro.
1: temas. Es que si nos ponemos a hablar de temas, son muchos
0: Sí,
1: y pues el ministerio es importante.
0: claro. Doctor Muñoz, mire, le pregunto finalmente sobre este propósito de la reforma. Esto se haría naturalmente a través de un proyecto de ley. ¿Ese proyecto de ley se alcanzaría a presentar en esta legislatura?
1: Sí, o sea, puede presentarse en esta legislatura. De hecho, aquí ya en este periodo de la legislatura, ya lo que te comentaba, fue presentado ya dos proyectos de acto legislativo. Uno para reformar el Consejo Nacional Electoral, aunque ese tiene más debates, ¿no? Y otro en torno a garantizar las listas paritarias, universalidad y paridad, y listas cremalleras para corporaciones públicas con elecciones primarias, ¿sí? Que eso también es un tema bien interesante. Entonces, sí se puede, y si se presenta ahorita algún proyecto, efectivamente ya sería cuanto a ley, se puede presentar ahorita para que efectivamente se alcancen a dar unos debates y ya dejar en la próxima, en el próximo periodo, pues la continuidad de esos debates, porque eso tiene que ser aprobado en una legislatura, cuando son proyectos de ley
0: Claro.
1: estatutaria.
0: Pues le agradecemos al doctor Freddy Alejandro Muñoz, subdirector de la Misión de Observación en el Electoral, que considera fundamental y necesario que Colombia avance en una reforma profunda, política y electoral integral que responda a las necesidades del país. Muchas gracias, doctor Muñoz.
1: A ustedes, muy amables, gracias por su atención y la invitación. Un saludo.
0: Gracias. Gracias, doctor Muñoz. Importante noticia también de última hora tiene que ver con la posible visita del secretario de Estado de los Estados Unidos, Marco Rubio, lo que tiene que ver con este propósito luego de una conversación que tuvo el presidente Abelardo de la Espriella y que ya se hablaría de una visita a Colombia del secretario de los Estados Unidos. Esto lo que tiene que ver con una reunión que se realizaría este año con el presidente de los colombianos. ¿Qué otra noticia de cierre tenemos, Jennifer?
2: Una noticia cultural y muy buena, y es que en este mes de septiembre las bibliotecas públicas de Bogotá se llenan de música y de diversas actividades para todas las edades. BiblioRed celebra sus 25 años con La Música También Cuenta, que trae una programación de lectura, rock, aprovechando rock al parque y cuentos en homenaje a los 30 años del evento más importante del rock, que es el Rock al Parque. Entre los diferentes planes están Palabras Eléctricas este viernes 4 de septiembre a las 5 de la tarde en la Biblioteca Francisco José de Caldas en Suba y La Rochela en el 5 y 12 de septiembre a las 4 de la tarde en la Biblioteca El Tintal. Hay que recordar que estos eventos son completamente gratuitos y para mayor programación visite a la página oficial de BiblioRed.
0: Muy bien, los 25 años de BiblioRed con toda una agenda musical durante este mes de septiembre. 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Así que los dejamos y mañana los esperamos a la 1 de la tarde y con este homenaje especial al maestro Eddie Martínez, uno de los grandes virtuosos del piano y de la música en el mundo entero.
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1: Un cordial saludo para todos ustedes, oyentes amables, como siempre sean bienvenidos a este espacio, a este programa. En el día de hoy nos va a estar acompañando el doctor Juan Carlos Martínez Giraldo y con él vamos a tocar temas muy importantes relacionados con la salud y con el bienestar del ser humano. 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Y precisamente hablando de médicos, el doctor Juan Carlos Martínez Giraldo, que en el día de hoy nos va a acompañar, vamos a tocar estos temas, pero primero permítame recordarle a todos ustedes, oyentes amables, que existen al menos 28 tipos diferentes de colágeno y que cada uno de esos colágenos puede ayudar para un problema diferente de salud. Entre otras cosas, por ejemplo, las personas que están en riesgo de sufrir un accidente cerebrovascular porque hay taponamiento de las arterias, porque hay mala circulación, porque hay radicales libres, porque hay células muertas, que están allí en ese torrente sanguíneo o en las venas y las arterias y pueden causarnos daño. Y precisamente el colágeno nos puede ayudar para prevenir esas enfermedades. Doctor Juan Carlos Martínez Giraldo, bienvenido. Y ese es el tema para comenzar estos programas en el día de hoy.
2: Hay un término que utilizamos mucho los médicos que se llama accidente cerebrovascular o ACV, o también lo llamamos un evento cerebrovascular. Esto ni más ni menos, ¿qué significa? Que hay una interrupción en el flujo de sangre en una parte del cerebro. Por dos razones. Una, porque se pudo formar un trombo y taponó una arteria cerebral, o porque se rompió una arteria en el cerebro y se produjo un accidente cerebrovascular hemorrágico. Si el caso es que se formó un trombo, hablamos de que es un accidente cerebrovascular trombótico, y si se rompió un vasito, hablamos de un accidente cerebrovascular hemorrágico. Son eventos catastróficos, son eventos mortales para la salud de la persona si no se atiende inmediatamente. Es considerado más que una urgencia, una emergencia médica. Dependiendo del sitio del cerebro donde se presenten los accidentes cerebrovasculares, pues van a ser los síntomas que va a experimentar el paciente. Por lo general, un paciente que está presentando un evento cerebrovascular o un accidente cerebrovascular es un paciente que comienza a presentar muchas veces dolor de cabeza, mareos, pérdida del equilibrio, vómitos. Es un paciente que empieza a ver borroso o ve doble. Estos son síntomas muy característicos que si usted de pronto tiene un familiar o usted o algún amigo que esté presentando esta sintomatología, hay que entrar a descartarle un accidente cerebrovascular. Máxime si es un paciente que viene siendo diagnosticado por problemas de hipertensión, es un paciente diabético, es un paciente que tiene problemas de colesterol alto, triglicéridos altos. Estos son los pacientes de alto riesgo para presentar un accidente cerebrovascular. Generalmente sucede sobre todo el hemorrágico en pacientes hipertensos que no se toman los medicamentos en forma adecuada, dejan la medicación voluntariamente y en un momento dado, en una situación de rabia, de estrés, de angustia, se sube la tensión abruptamente y se produce la ruptura del vaso, lo que encuadra en un accidente cerebrovascular. Lo mismo el trombo, cuando una persona consume mucha grasa, muchas harinas, se tapan las arterias y se puede producir un trombo a nivel cerebral, lo que llamamos un accidente cerebrovascular trombótico, que como les digo, es una emergencia y requiere un manejo urgente, ir a la EPS, a la IPS, para que lo atiendan por el servicio de urgencias.
1: Gracias, doctor Juan Carlos. Bueno, mucha gente preguntará, ¿y qué tiene que ver el colágeno con los vasos sanguíneos y el corazón? Pues mucho, porque contribuye a la flexibilidad de los vasos, previene enfermedades cardiovasculares, fortalece el tejido del corazón. En pocas palabras, es maravilloso el colágeno. Ayuda a nivel de la piel, a nivel de los huesos, de los diferentes tejidos del cuerpo humano, de las articulaciones, de los cartílagos, también de los músculos. Ayuda a nivel de los órganos internos, incluso ayuda cuando una mujer está embarazada, es esencial para el desarrollo de la placenta y el útero. Mejora la elasticidad en la piel durante el embarazo y evita que queden estrías en las mujeres que han tenido ya su parto. Entonces, démonos cuenta que el colágeno definitivamente es maravilloso, es bendito, ayuda prácticamente en todo el cuerpo humano. Tengan en cuenta que en el cuerpo humano está compuesto prácticamente por el 30% de colágeno y es la proteína más abundante precisamente en nuestro cuerpo. 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
1: Vamos a continuar con esta información. 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Quiero hablarles un poco de los beneficios del colágeno. Por ejemplo, a nivel de la piel, el colágeno mejora la elasticidad, hidratación y firmeza, reduce arrugas y líneas de expresión, favorece la cicatrización. A nivel de los huesos, mejora la densidad ósea, previene enfermedades como la osteoporosis y participa en la regeneración ósea. A nivel de las articulaciones, reduce el dolor articular y la inflamación, mejora la movilidad y función de las articulaciones, previene desgaste como el que sucede en la artrosis. También recordemos que a nivel de el cabello y los dientes, también ayuda el colágeno porque fortalece las uñas, mejora la textura y grosor del cabello y refuerza el esmalte dental. A nivel de los músculos, ayuda a mantener la masa muscular, mejora la recuperación tras el ejercicio. Es importante el rendimiento deportivo. Muy bien este colágeno de Vida Sana en este producto que se llama Nutricel, que tiene 7 tipos de colágeno. Un tipo de colágeno que contiene sirve para la piel, los huesos y los tendones. Otro tipo, el tipo 2, ayuda en el cartílago y la salud articular. El tipo 3, en los órganos, vasos sanguíneos, elasticidad de la piel. El tipo 4, en filtración en riñones, en piel, en ojos. El tipo 5, en el cabello, en la placenta y en la córnea. El tipo 6, ayuda muchísimo para esas personas que tienen una piel ajada, una piel que muchas veces es marchita. Y también recuerden que el tipo 7 es un colágeno muy bueno porque ayuda especialmente a nivel de los órganos internos. Y tengamos en cuenta algo que es bien importante. Este Nutricel no solamente contiene los 7 tipos de colágeno, contiene citrato de magnesio, contiene citrato de potasio, contiene calostro ovino, bovino y caprino, contiene cloruro de magnesio, betaglucano de ganoderma, contiene calcio, contiene selenio, contiene manganeso, zinc, omega 3, cúrcuma, vitamina D3, vitamina C y algo muy importante, contiene hierro. Para esas personas que tienen problemas de anemia, recuerden que este producto Nutricel contiene hierro y puede ayudar a evitar la anemia. Doctor Juan Carlos Martínez Giraldo, expliquemos el caso de la anemia o las anemias que se presentan en el cuerpo humano y cómo podemos ayudar con estos productos.
2: Es muy importante siempre que ustedes encuentren en una consulta médica que el médico les dice ustedes tienen anemia, entender primero qué es la anemia, segundo, por qué se produce la anemia y tercero, qué consecuencias trae tener anemia. La anemia fundamentalmente es una disminución en la concentración de glóbulos rojos en la sangre que va a llevar obviamente a que no lleguen los diferentes nutrientes a las diferentes partes de nuestro cuerpo. Entonces se presenta la anemia que puede ser por deficiencia de hierro, que es carencial, es decir, en la alimentación no consumimos el suficiente hierro. Puede ser por pérdida de sangre, es decir, una persona sangra mucho por alguna parte de su cuerpo y se llama una anemia por carencia. Puede ser también una anemia por destrucción de los glóbulos rojos dentro de la sangre y esto puede llevar a una anemia que se llama anemia hemolítica. El mismo sistema inmunológico puede atacar ciertas partes donde se producen los glóbulos rojos y ocasionar una anemia de origen inmunológico. Entonces, como ustedes se pueden dar cuenta, la anemia se puede producir por muchas causas, no solamente por el hecho de que usted no consuma hierro. Hay múltiples causas.
1: Así es, doctor. Y también no debemos olvidar que por carencias, muchas veces el corazón no tiene que bombear y la sangre se vuelve muy débil y se pueden llegar a presentar muchos otros problemas. Entonces, por eso es que les recomendamos que tomen el Nutricel las personas que tienen anemia, porque no solamente les aporta el hierro, sino otros nutrientes que son bien importantes y le ayuda a la buena circulación de la sangre y demás, y por supuesto a la oxigenación. 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
1: Ya son las 2 de la tarde, 34 minutos, boletín de noticias a través de Radio Santa Fe, 1070 AM. Suspenden temporalmente el convenio entre la Cancillería e Imprenta Nacional para la expedición de pasaportes. El Tribunal Administrativo de Cundinamarca ordenó la suspensión de la ejecución del convenio interadministrativo específico 001 de 2025 y CI005 de 2026, suscritos entre el Fondo Rotatorio de la Cancillería y la Imprenta Nacional de Colombia, junto con todos los contratos y convenios que se deriven de ellos. Asimismo, dictaminó a la Cancillería, el Fondo Rotatorio, a la Imprenta Nacional y a la Prensa Nacional, Casa de la Moneda Portugal, presentar un plazo de 20 días hábiles, un informe sobre el estado real de la operación, la ubicación de las libretas de pasaporte, las condiciones de seguridad de los lugares donde se encuentran y donde son personalizadas, así como la identidad de todos los terceros que intervienen en la cadena de producción. Carlos Martínez también a esta hora con información, atención, que radican en el Congreso el proyecto que busca regular los peajes en Colombia, Carlos.
2: Pues precisamente en las últimas horas, el senador Luis Carlos Rúa, conocido como el Elefante Blanco, radicó un proyecto de ley que propone regular el funcionamiento, la ubicación y la administración de las estaciones de peaje en el país. Esta iniciativa cuenta con el respaldo de 25 congresistas pertenecientes a diferentes sectores políticos. Según el congresista, la propuesta establece que las estaciones de peaje no podrán ubicarse a una distancia menor de

0: los 150 kilómetros entre sí.
1: La vez es que la idea es que los peajes no puedan estar a una distancia mínima diferente a 150 kilómetros, porque es que como lo vemos en el caso de Antioquia, hay un peaje que está a 1.5 kilómetros de otro, porque actualmente no hay regulación, entonces ponerle una regulación a eso. Lo otro es que existan tarifas diferenciales. Hay personas que por temas de trabajo, de salud, se están movilizando constantemente todos los días y tienen que pagar peaje. Eso no tiene sentido, entonces generar una regulación a las tarifas diferenciales.
0: Para solucionar la falta de comunicación entre las diferentes administraciones que gestionan las vías en el país, el proyecto de ley propone la creación de un inventario nacional de peajes. Con esa base, según el senador, se busca que las distintas entidades conversen de manera obligatoria antes de instalar una nueva estación, impidiendo así la cercanía entre esas estructuras viales en el país.
1: Para las comunidades que se están viendo afectadas. Por otro lado, es el tema de que actualmente hay que tener un inventario nacional de peajes, porque unos peajes son de unas entidades y otros de otras, entonces a la hora de saber cuándo van a instalar un peaje, no se conversan entre las entidades, entonces puede pasar que unos peajes queden muy cerca al otro. También tenemos el tema de que hay peajes que, mejor dicho, los peajes cuando pasan a Invías, pasan a una entidad donde los presupuestos de Invías se van directamente hacia la nación y luego vuelve solo una parte para el mantenimiento de las vías.
0: Finalmente, indicó que la iniciativa propone modificaciones al flujo y manejo de los recursos económicos recaudados por estas estaciones de peaje. En la actualidad, cuando la administración de los peajes pasa a manos de la entidad de vías, estos presupuestos obtenidos se destinan directamente a la nación. 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
1: 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Doctor Juan Carlos Martínez Giraldo, vamos a seguir hablando de este gran producto que es el Nutricel. Hemos dicho que tiene citrato de magnesio, que tiene citrato de potasio, hemos dicho que tiene cloruro de magnesio, que tiene también hierro, selenio, manganeso, zinc, colágeno, omega 3, cúrcuma, vitamina D3, vitamina C, pero tenemos que recordar que este producto también contiene calcio, y el calcio sí que es bien importante para diferentes funciones de los dientes, de los huesos, de la sangre y demás. Doctor Juan Carlos, ¿por qué los seres humanos nos descalcificamos? ¿Cuál es el motivo por el cual perdemos calcio y por ese motivo nos enfermamos? Expliquemos esto, doctor Juan Carlos Martínez Giraldo.
2: Generalmente puede ser por una enfermedad adquirida congénitamente, que es bastante progresiva, invalidante. Puede ser precisamente por cambios hormonales, sobre todo en la mujer, en la etapa de la perimenopausia, que se pierde calcio por acción de la pérdida progresiva del flujo de estrógenos a nivel del organismo. También se puede presentar descalcificación cuando se toman ciertos medicamentos que destruyen el hueso y desgastan y descalcifican los huesos. De tal manera que es importante tener en cuenta que la osteoporosis es una enfermedad en sus fases iniciales silenciosa. Entonces es importante que si usted preventivamente o al médico se le hacen exámenes como la densitometría, o sea, donde se certifica el grado de calcificación de los huesos, asista a una consulta médica, porque como les digo, existen múltiples causas que llevan a que se pierda progresivamente el calcio de los huesos.
3: ¿Es usted una persona que sufre o presenta dolor, inflamación, enrojecimiento o desgaste en el sistema óseo y muscular? ¿Ha presentado síntomas relacionados o cree usted que está sufriendo alguna de las siguientes enfermedades? 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¿Dolor en las manos por inflamación del túnel del carpo? ¿Bursitis o deterioro en hombros, codos y brazos en general? Tenga en cuenta que todos estos problemas se pueden deber a carencias nutricionales y deficiencias de diferentes tipos de colágeno en el cuerpo humano. 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
1: 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Bueno, muy bien, vamos a continuar. Doctor Juan Carlos Martínez Giraldo, y tenemos inquietudes para usted en este día para seguir hablando de temas de salud que tienen relación precisamente con el colágeno, porque recordemos que el colágeno, entre otras cosas, refuerza la piel, pero no solamente para evitar las arruguitas, las líneas de expresión, el envejecimiento prematuro, no, también refuerza la piel contra los hongos, contra los sabañones, contra esas infecciones que muchas veces se adquieren en los baños, que se adquieren en diferentes lugares, y esos problemas de resequedad en la piel y demás se ven muy beneficiados con el consumo de productos como el Nutricel, que tiene 7 clases de colágeno, o también como el Flexmas, que tiene 3 tipos de colágeno. 10 tipos de colágeno que ustedes van a recibir con 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Así que presten mucha atención. Doctor Juan Carlos Martínez Giraldo, hablemos del tema de los hongos.
2: Sí, hablar de los hongos es muy importante. Realmente los hongos son unos microorganismos, así como las bacterias, los virus, los hongos también nos afectan. En cualquier parte de nuestro cuerpo pueden estar en el aire. Generalmente los hongos aparecen en zonas húmedas porque es el sitio de cultivo donde ellos pueden crecer y reproducirse. Por decir algo, en nuestro cuerpo, ¿dónde más aparecen más frecuentemente los hongos? Generalmente detrás de las orejas, en la boca, a nivel de las ingles, a nivel de las axilas, entre los espacios digitales de los dedos de los pies y de las manos, pueden aparecer hongos porque son sitios donde nosotros sudamos más, o sea, hay más humedad y allí es donde empiezan a crecer los hongos. Hoy en día, con los tratamientos médicos que se vienen realizando y con el aseo de la gente, las condiciones higiénicas han cambiado, pues obviamente se han podido contrarrestar muchos de los efectos de no solamente la candidiasis, que es un tipo específico de hongo, sino también de cualquier tipo de hongo que se esté presentando. Pero en el campo, la gente a veces por su trabajo no tiene los suficientes tiempo para realizar una higiene adecuada de su cuerpo, entonces se pueden presentar hongos como la candidiasis. La candidiasis es un hongo específico que afecta generalmente la piel y las mucosas, sobre todo a nivel de la boca. Vemos frecuentemente la presencia de cándida, que es un hongo que va produciendo unas manchas blanquecinas en la piel, en la lengua y en el paladar. Si no se trata a tiempo, puede progresar a comprometer el esófago, el intestino grueso y el intestino delgado. Y a nivel de la piel, observamos candidiasis también. A nivel de cerca a las uñas, lo podemos ver, por ejemplo, en los testículos en el caso del hombre, en la parte vaginal en el caso de la mujer. Y hoy en día, como les digo, hay tratamientos muy efectivos para contrarrestar los hongos. En la medicina biológica nosotros contamos también con recursos muy buenos que potencian las defensas naturales del cuerpo, limpian la piel del paciente y las mucosas, y de esta manera logramos erradicar estos problemas de salud.
1: Gracias, doctor Juan Carlos. 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
4: El señor, 1070 AM, 2 de la tarde, 56 minutos. Es el combo de las estrellas, el llama lágrimas de escarcha.

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8: A través de Radio Santa Fe 1070 AM, Servicios Sociales y Clasificados, atención, se vende casa de 10 por 15. Está ubicada en el barrio San Francisco, sur de Bogotá, Ciudad Bolívar. Llamen al 314-484-6809, 314-484-6809. Atención, que se vende un lote, es un lote de 11.000 metros cuadrados en Vergara, Cundinamarca. Pueden llamar al 312-384-0905, 312-384-0905.
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Se llama esta canción Mi Pasión Recordará. Ya son las 3 de la tarde, 23 minutos, el jueves, tercer día del mes de septiembre. 3:23 minutos, el caballo de la música popular en Colombia.

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2: Boletín de noticias 3:35 de la tarde a través de Radio Santa Fe, 1070 AM. Juez ordenó a Presidencia y FFMM abstenerse de hacer bombardeos y operaciones aéreas ofensivas. Es una medida cautelar que se aplicará de manera provisional mientras estudia de fondo la acción de tutela. La juez 34 de Familia de Bogotá, Viviana Arciniegas Gómez, ordenó a la Presidencia de la República y a las fuerzas militares abstenerse de ejecutar operaciones militares, es decir, bombardeos. Esto al decretar una medida cautelar en medio del estudio de una acción de tutela. Abro comillas, ordenar a la Presidencia de la República, Ministerio de Defensa Nacional, Comando General de las Fuerzas Militares, Ejército Nacional, Fuerza Aeroespacial Colombiana y Armada Nacional, por conducto de quienes corresponda y dentro del ámbito de sus respectivas competencias, que mientras se profiere decisión de fondo en la presente acción de tutela, se abstengan de ejecutar operaciones aéreas ofensivas sobre objetivos respecto a los de los cuales existe información cierta, objetiva o razonablemente verificada acerca de la presencia de niños, niñas o adolescentes reclutados o utilizados por grupos armados. La dirección de

0: Policía Judicial e Investigación Dijín asumió la investigación por el disparo de arma de fuego que llegó al despacho del procurador delegado. Carlos Martínez con más información.
1: Pues mire, sobre este episodio que se presentó esta semana, la Dirección de Investigación Criminal e Interpol Dijín inició los actos urgentes para esclarecer la aparición de un proyectil de arma de fuego en las instalaciones centrales de la Procuraduría General de la Nación, ubicadas en el centro de Bogotá. El hecho se registró en el piso 26 de dichas instalaciones, sobre la oficina del Procurador Delegado ante la Corte Suprema de Justicia, Pedro Luis Bonilla. Y es que, de acuerdo con el reporte oficial, el evento habría ocurrido durante el fin de semana comprendido entre el 29 y el 30 de agosto. El hallazgo fue realizado en la mañana por el propio funcionario al realizar sus labores este lunes, momento en el que detectó el residuo balístico en el espacio de trabajo. Ante dicha novedad, las directivas del órgano de control notificaron de inmediato a los organismos de inteligencia. En ese sentido, el director de la Dirección de Policía Judicial e Investigación Dijín, el coronel Elber Vicente Alfonso, se desplazó hasta el Ministerio Público para coordinar las diligencias de inspección técnica al cadáver de pruebas y el análisis de trayectoria del impacto. Allí los peritos descartaron inicialmente que el disparo proviniera de un fusil de alta precisión o de acción deliberada de un tirador de larga distancia. Ahora, la línea de investigación que cobra mayor fuerza entre las autoridades sostiene que la ojiva correspondería al uso de una pistola cuyo disparo se habría realizado desde la zona de los cerros orientales de la capital, derivando en una bala perdida que perforó la ventana del piso 26. Mientras tanto, el procurador Pedro Luis Bonilla, quien ejerce en la entidad desde 1999 y tiene a su cargo la evaluación de expedientes penales del Fuero de la Corte Suprema de Justicia, sostuvo en sus entrevistas preliminares con la Policía Nacional que no ha recibido intimidaciones directas ni amenazas hasta el momento. 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
1: 3:48 minutos de Pereira para Colombia y el mundo. Es Johnny Rivera, el dolor de una partida.

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3: Servicios sociales y clasificados a través de Radio Santa Fe 1070 AM. Se vende o se permuta una casa en Acacías, en el Meta. Pueden llamar, comunicarse al 312-494-4890. Se vende o se permuta casa en Acacías, se permuta por casa en Bogotá. Llamen al 312-494-4890. Se vende finca de descanso. Está ubicada en Cachipay, Cundinamarca, 1,600 metros cuadrados. Llamen al 320-354-9309. 320-354-9309.
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0: Eso dice Jimmy Gutiérrez, soy el mero mero, su nueva canción. Les sirvo un guarito para decirles feliz tarde, un abrazo para todas y todos nuestros oyentes en la capital colombiana, en toda Colombia, en todo el país, en todo el mundo, Radio Santa Fe 1070 AM. De lunes a viernes de 4 a 6 de la tarde, el Cantinazo presente. Vicente Moros en la dirección general, en la programación. Feliz de acompañarles, mi nombre es Olga Lucía Hurtado Patiño y siempre damos gracias infinitas al Creador, a nuestro Padre Celestial. Gracias. ¿Por qué? Por absolutamente todo. 4 de la tarde, 5 minutos, abrimos las puertas del Cantinazo y por supuesto tocan la puerta, pero por orden de llegada. Ferchito, feliz tarde, hacía rato no lo veía por estos lares.
1: Olguita, feliz tarde para ti y para todos los oyentes.
0: Ya vamos como con 5 tintos.
1: Sí, ya vamos con 5 tintos.
0: Dios mío, yo ya estoy viendo borroso.
1: Se le quitó el sueño.
0: Pero tengo aquí una compañera que no tomaba tinto.
1: Sí, y ahora toma tinto.
0: Ya, ahí va nivelándome. El alumno también tiene que superar el maestro.
1: Y lo sigues.
0: No,
1: el pancito pobre, también.
0: No, ella no, ella es juiciosísima. ¿Quién está por acá? Feliz tarde.
2: Hola, Olguita.
0: No,
2: buenas tardes.
1: Giovanni.
2: Fercho Ruta. Ah. Buenas tardes.
1: Giovanni, buena tarde.
3: Buenas tardes, Giovanni.
2: Oh, Corozo, buenas tardes. Oyentes, buenas tardes.
3: Qué malo, Giovanni.
0: Corocito, acércate a mí.
3: Aquí estamos, Olguita. Cordial saludo para usted, para Giovanni, para el profe, doquiera se encuentre, don Hermes, alma bendita. Para Vicente Moros, el director, y para toda la audiencia de Radio Santa Fe que sigue corriendo como corre este año.
0: Sí, señor. Bueno, Jova, Corocito, profesor Eduardo. ¿Quién más? Juan Manuel, no sé, debe venir por ahí en camino. ¿Qué hacemos? ¿Canción o van ustedes dos solitos con el humo?
3: De una vez nosotros a lo que vinimos, Giovanni, de una.
0: Listo, ahí está.
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3: Bueno, Giovanni, presénteme como usted se le ocurra.
2: Bueno, te voy a presentar, o los voy a presentar, o voy a presentar hoy como medios de transporte.
0: Ay, ¿qué,
2: ¿te parece?
0: ¿Qué quieres? ¿Qué vehículo quieres que sea?
2: Tú una 4x4.
0: Ay,
2: oiga, pero a Corozo lo voy a presentar como la bicicleta.
5: Ay,
2: ¿por qué?
5: ¿Quiere pedalearme?
2: No, pregunte por qué.
3: ¿Quién llegó ahí?
5: ¿Por qué?
2: Porque Corozo en pandemia hacía lo que nosotros no hacemos.
5: ¿Qué?
0: Uy, Chito, no cuente
2: eso. Como intimidad? 80 kilómetros en bicicleta. Ah, por creí, eso tiene creí, buena salud.
5: Oiga, yo creí, ¿sí no, que tener Corozo? Intimidad.
0: Giovanni, ¿le conoce el kilometraje a Corozo?
5: Sí, le conoce el kilometraje, sí.
0: Yo no, ni se lo había preguntado, pero bueno, felicitaciones.
5: Adelante, Corozo.
0: Espera un momentico, pero un tico,
5: no,
0: tranquilo.
5: No, pero pues, espera.
6: Yo soy Corozo.
7: Corozo soy yo.
6: Nací en Granada.
7: Y aquí mando yo.
8: Estaba escuchándoles atentamente a ver qué hacían sin mí.
5: Silencio, que va Corozo.
0: No, no.
5: Va Corozo, hágale, Corozo.
3: Lo mismo que hicimos ayer, lo mismo.
5: Un buen programa.
8: ¿Qué hicieron?
5: Un buen programa.
3: Muy buen programa, buena.
8: No lo dudo.
3: Que las trovas mejor así sin alargarse tanto. La gente feliz.
8: Bueno. Qué bien.
3: Bienvenido, Hermesito, viejo querido, viejo dañado. Oiga, voy con 3 chascarrillos por el precio de uno.
5: Hágale,
3: tres por el precio de uno.
5: Tres por el precio de uno.
3: Me dije a mí mismo que debería dejar de beber, pero no voy a escuchar un borracho que habla consigo mismo.
5: Muy bueno.
8: Buenísimo.
3: Voy con otro, le dice Tolga a Dariana. Le dice, ay, amiga, desde que me casé, ese Juan Manuel anda muy distante conmigo, ya ni un beso me quiere dar. ¿Cómo así? Pero bueno, entonces pide el divorcio. Pero es que Juan Manuel no es mi marido.
8: Muy bueno, muy bueno.
3: Este para Olguita. Olguita,
0: a ver.
3: Olguita, para usted, los hombres fieles sí existen, solo tiene que escarbar un poco. Fieles difuntos se llaman.
0: Bien, bien, Perchito. Ay, perdón.
5: Ay, Perchito. Ay.
0: Corocito, de verdad, estuvo buenísimo.
5: Está muy bueno, sí, a mí me gustó.
0: Es más, me lo voy a aprender. Pero que los hombres fieles existen.
5: Sí, sí existe.
0: Los fieles,
3: ay, toca escarbar un poquito, sí.
0: Sí, sí, sí. Y ahora menos porque las fosas las abren ya no tan profundas.
5: Es verdad.
3: Más fácil, ¿cierto?
0: Más fácil ir a buscar uno.
5: Bueno, presénteme, don Hermes.
8: Bueno, ¿y cómo están presentando? Perdón.
2: Medios de transporte.
8: Vamos a presentar a don Juan Manuel como la espalda del enamorado del humor.
5: Uy, ¿por qué?
8: O la parrilla de la bicicleta del humor.
5: Uy, ¿por qué?
8: Porque Juan Manuel es un romántico.
5: Gracias. No,
0: pero y se están sacando las verdades como sea.
8: Sí, Juan Manuel es un romántico.
3: No, que es eso, Dios.
8: No, y ahora dice que DJ, ¿no? ¿Dónde es que va a estar el viernes? ¿En Tropicanes que va a estar?
5: Sí, señor.
8: Uy, Dios mío, usted con tantos empleos, ¿qué hace con tanta plata? Y no se va de la casa de sus papás, no entiendo.
0: Siendo machito que siempre ha sido DJ.
5: Sí, señora, sí, siempre.
0: Es que lo que molesta
8: sí,
0: es que
8: mucho.
5: Bueno, oiga, resulta que estaban hablando Tolga y Eduardo.
0: Sí.
5: Cuando Tolga le dijo, ¡ay! ¿Qué es lo que tiene en el hombro? ¡Ay! Eduardo se volteó a mirar hacia el hombro y empezó. 5, 6, 7, 8, 9, 25, 26, 45, 47, 48, 50, 51, 52, 53, 54, 55, 56, 57, 58, 59, 80, 81, 82, 84, 85, 96, 97, 98, 99.
8: ¡Ay, un 100 pies! Bueno, ustedes tienen la vara alta.
3: No, está nervioso a Giovanni tampoco.
0: Bueno, Giovanni. Bueno, ¿quién sigue?
8: Vamos a presentar a Giovanni como la mula del humor.
0: Venga, mula, la vara está alta, ¿oyó?
3: Uy. ¿Cómo que la mula?
0: Pues la mula.
8: Medio de transporte.
1: Sí, claro, una
9: mula. Sí. Hola, voy a contar este chiste. Mira, me lo contaron. Y fue el tipo que va al médico. Va donde la doctora, primero tuvo que sacar una cita, obviamente.
3: Claro.
9: Después llegó donde la doctora y le dice la doctora, la barriga está relacionada con la amante. ¿Cómo así? Si yo soy casado, yo no tengo amante. No, con la manteca que se comió.
3: ¡Padre!
0: ¡Padre!
3: ¡Muy bueno!
0: Bueno, y hacía rato que no hacía algo bueno yo.
9: Bueno, es nuevo.
0: Giovanni, de verdad, ¿te fajaste? ¿Quién falta?
9: Gracias, Olguis.
0: Amiguis. Venga, ¿y el profesor Eduardo brilla por su ausencia?
3: Alma bendita. Ay. Vamos a presentar a don Hermes mientras tanto. Vamos a presentarlo como el metro del humor.
8: ¿El metro? ¿Cómo así?
3: Sí, porque como mantiene cuidando los antenados, los hijos de la gorda, usted vive lleno de vagones en la casa.
0: Ay,
8: oiga, hablando de metros, iba un borrachito en un bus allá en Medellín.
0: Sí.
8: Iba un bus allá en Medellín, un bus de transporte público, ¿verdad?
0: Sí.
8: Entonces se bajó pues en el centro de Medellín. Y entonces miraba para un lado, miraba para otro, cuando miró un bus que venía y que decía Bello Antioquia. Entonces cuando se fue para Nariño, llegó y se montó una empresa de buses que se llamaba Lindo Nariño. Elegante, ¿no? El chiste.
3: Ahí llegó el lindo profesor.
10: Oiga, compañeros, cordial saludo.
0: Hola, lindo.
10: Aquí teníamos la antena caída, pero ya. Ya se paró la antena.
3: Normal, profe, ya a esta edad es normal, profe.
0: Sí, pero profe.
10: Oiga, ¿qué les dije ayer? ¿Cómo vieron ayer el partido de Santa Fe Millos?
8: Con los ojos y por el televisor, profesor Eduardo.
3: No le queda la herida.
10: Semejante bobada.
3: ¿Cómo le va a quedar la herida?
8: Dijo el finadito de Cambio Radical, preguntas tan chimbas también.
10: No, pero y estaba de favorito Millonarios, para que se dé cuenta.
0: Bueno,
10: sí. Pero... estoy hablando de la polla.
3: O sea, que bueno. La ¿cómo polla le fue? Profe, ya quedó arreglado.
10: Bien, bien, ahí ya quedó arreglado la polla. Bueno, ¿quién va, compañeros?
3: Preséntelo, ya usted, profe, viene a cerrar este...
8: Preséntelo, conocido, preséntelo, que hijo de puchicas.
3: Vamos a presentar al profesor Eduardo como la grúa del humor.
10: ¿Por qué? Uy, es cierto adelante, que soy caballo. Gordo, pero no exagere.
8: Adelante, caballo.
3: Eso engancha.
10: Oiga, que imagínese que va un viejito, se llamaba...
3: Engancha cualquier chatarra. Oiga.
10: Un viejito de 90 años se llamaba Juan Manuel. Y va pasando por un sitio de chicas de la calle.
0: Ay.
10: Entonces llegan y le dicen, viejito, vamos. Dice, ay, no, mi hija, yo no puedo. Viejito, vamos. Dice, no, mi hija, yo no puedo. Vamos, viejito, vamos. Pasamos bien rico, amor. Vamos. No, mi hija, yo no puedo. Y dele. Hasta que ya, cuando mi madre dice, entró el viejito y empezó la cosa ya. Y dijo, venga, viejito, ¿y cómo así que usted no podía y semejante faena? Dijo, yo no puedo pagar, es que el sueldo no me alcanza.
8: Caballo.
10: Eso me gustó.
8: Bueno. Hoy estuvo muy bueno el nivel, muy niveludo.
0: Yo propongo,
8: hoy estuvo muy bello Antioquia.
0: Yo propongo que los chistes hoy sean de cárceles y de presos.
10: ¿Presos?
8: Sí, ¿tiene alguno que hacerle la visita?
10: Todos los presos de Colombia, nos escuchan en diferentes cárceles.
0: Sí, sí.
8: Un abrazo. Un abrazo a todos los presos de Colombia y a los que faltan por coger.
10: No, es qué horror.
8: ¿Cómo que qué horror? ¿Es que usted quiere salir y que no le roben el teléfono?
10: Qué horror.
8: Bueno, entonces de presos, ¿no?
10: Sí, listo. 120 mil pesos, el mejor chiste de presos. Llamen.
0: Uy, profe.
10: Empezamos. 311-764-4040.
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1: Bueno, atención, les contamos qué está pasando en estos momentos en la movilidad en Bogotá. Pues a esta hora hay un accidente en la avenida Suba con calle 134, sentido sur-norte. También se activa una manifestación ahí en la avenida Circunvalar con calle 26B, en la zona o en la sede de la Universidad Distrital de la Macarena. Ahí se activa pues una manifestación. Hay un camión parado en la carrera 30 o NQS con calle 45, sentido norte-sur. Ahí hay trancón en ese punto. Lo mismo que en avenida Primero de Mayo con carrera 12D, sentido oriente-occidente. Hay afectación de un carril en ese punto. Eso es lo que les contamos a esta hora en movilidad.
2: Son las 4 de la tarde, 21 minutos. Profesor Eduardo, avanzamos. Es el Cantinazo jueves, profe. Mañana viernes va para Tunja, profe.
3: Así es, Olguita. Todo el mundo está listo en Tunja, Boyacá. Mañana, ritual de sanación, de amor y amistad, el que está enfrente a las plantillas tectónicas, limpieza, cierres de cuerpo, el empoderador, la serpiente protectora, la dupla, la esperma negra, premio programado. Mañana todo está listo para Tunja, Boyacá. Ya pueden separar la cita. La gente de Fusagasugá el sábado, la gente de Medellín el domingo y próximo martes Zipaquirá, Cundinamarca. Vamos ya a recibir a los oyentes, pueden separar la cita, a retomar el camino. 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Premios de 600, 900, 300 y 150 millones de pesos. Hay que soñar, hay que tener sueños grandes, para que se realicen las cosas bien, perfectas y con ideales. Oyente de la línea, buenas tardes, ¿con quién hablo?
4: Muy buenas tardes, profesor, habla con Sofía.
3: ¿De dónde llama Sofía?
4: Profesor, yo lo estoy llamando aquí de Bogotá, del barrio Lucero Alto.
3: Lucero Alto en Bogotá, Bogotá, Bogotá. Doña Lucía, cuénteme, ¿cuál es su testimonio de fe?
4: Bueno, profesor, pues la verdad, yo trabajo vendiendo envueltos de chocolate, no me quejo, me ha ido muy bien, tengo buena clientela, buenas ventas. La verdad es que ya estoy muy cansada, estoy muy enferma, me molestan las articulaciones, mi esposo ya también era el que me ayudaba, completamente ciego, y pues me toca madrugar, hacer fuerza, y pues la verdad, muy muy enferma. Me sentía muy cansada, de verdad. Gracias a Dios, profesor, yo lo visité, usted me hizo una limpieza, un tratamiento. Le compré las gotas, he mejorado mucho porque también me estaba molestando ya mis ojos. Tenía unos ahorros, pues he soñado con tener mi casa, pero pues la verdad uno no es pobre, le toca muy duro. Me invertí con usted, profesor. Le compré un premio programado y ganadora, profesor. Hoy estoy muy feliz, muy contenta. Ganadora de 90 millones.
3: Eso, la felicito, mujer. ¿Cómo se ha sentido en el tema de la salud con la limpieza para la salud? Porque a usted se le hizo un refuerzo, tenía muchas dolencias con las plantillas, con la serpiente, con el empoderador. ¿Cómo está hoy?
4: Me he sentido mucho mejor, profesor. De verdad que muy efectivo. Yo lo recomiendo y si Dios lo permite, el sábado nos vemos en su oficina, profesor. Estado muy, muy bien. Gracias a Dios.
3: Un abrazo. El sábado voy a estar en Bogotá de 2 a 5 de la tarde. Los que vienen para premio, tratamiento, limpieza. En Sogamoso, Boyacá. Oído, en Sogamoso. Doña Luz Nariño me reporta. Dice, profe, por fin gané. Casi que no. Jugada 36 con el 71-32 de la Cruz Roja. Me gané 90 millones de pesos. Dios lo bendiga. Y el 15 de septiembre lo espero aquí en Sogamoso. Gracias a toda la gente que me consulta, a la gente que cree, a la gente que tiene fe. Hay que jugar tranquilo.
2: Bueno, profe, 4:24 minutos. Avanzamos a ver una canción así como para que nos alcance el tiempo. Las aves cantoras, amar es una pena.

0: Bueno, profe, quiero decirle que no sé por qué motivo, razón o circunstancia se reseteó mi tablet digital,
1: Ahorita.
0: profe. Yo sabía que se iba a reír de mi tablet digital. Viernes, el viernes es 4, Tunja, Boyacá, es de 7 a 10:30, ¿cierto?
1: Bogotá de 1:30 a 6 de la tarde,
0: Ay, bajó media
1: sábado.
0: hora, profe.
1: Sí, sábado. Mañana voy a estar, desde el sábado voy a estar de 7 a 10:30 en Fusagasugá, Hotel Royal, enseguida de la Filippo.
0: Profe, porque
1: Bogotá de 2 a 5 de la tarde.
0: 2 a 5, listo. El domingo en
1: El
0: Medellín.
1: domingo me toca Medellín, si Dios me la presta, 7 de la mañana a 12 del día.
0: Sí.
1: Bogotá, pues obviamente no hay consulta el domingo.
0: Okay.
1: Lunes, Bogotá todo el día.
0: Lunes
1: Martes
0: 07.
1: 8 de
0: Pere,
1: septiembre.
0: profe, me toca como en el colegio.
1: Martes
0: Martes.
1: 8 de septiembre, Olguita.
0: Sí.
1: Zipaquirá,
0: ¿En qué
1: Cundinamarca.
0: horario?
1: 7 a 10 de la mañana.
0: ¿Y en la tarde?
1: Bogotá, no, Bogotá de hecho es al mediodía. Zipaquirá y Bogotá estamos a 1 hora.
0: Por
1: De
0: eso.
1: 11 y 30 de la mañana a 6 de la tarde en Bogotá.
0: Ok, ¿qué sigue?
1: Próximo jueves.
0: Jueves
1: Jueves vamos
0: 10.
1: para Garagoa. Jueves 10 de septiembre, Garagoa, Boyacá, en Droguería Olímpica, a la 13, la Casa Doña
0: De
1: Ninfa.
0: 7 a 10, ¿y qué?
1: Sí, a 10 y 30.
0: Bogotá de 2 a 6. Listo.
1: Correcto.
0: ¿Qué más?
1: 12 de septiembre, Dorada Caldas.
0: Dorada de 7 a...
1: De 8 a 11.
0: Ah, de 8 a 11.
1: Y Bogotá de 4 a 6 de la tarde.
0: Sí, señor.
1: Domingo 13, gran conferencia en Bogotá de premios de amor y amistad. Domingo, desde las 7:30 de la mañana hasta las 12 del día.
0: Ok.
1: Ya pueden separar la cita.
0: Gracias, profe.
1: De nada, Olguita. 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plantillas, la serpiente, está ayudando a mucha gente que decía, profe, no sé qué me pasa, he ido al médico, me han hecho exámenes y nada me hace efecto, pero esa limpieza me ha quitado la sal y me ha mejorado las dolencias del cuerpo. A mí me encanta poderles ayudar. 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
0: Bueno, profe, ya son las 4 de la tarde, 30 minutos. Boletín de noticias, ya regresamos.
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1: Son las 4 de la tarde, 31 minutos, boletín de noticias a través de Radio Santa Fe, 1070 AM. Es algo descabellado. Kiko Gómez negó relación con el ataque contra la sede de la Procuraduría. El nombre de Juan Francisco Gómez Cerchar, conocido como Kiko Gómez, exgobernador de La Guajira, condenado por distintos crímenes, volvió a aparecer en el centro de una alerta de seguridad que involucra a magistrados de la Corte Suprema de Justicia y funcionarios de la Procuraduría General de la Nación. La preocupación surgió luego de que el magistrado de la Corte Suprema, José Joaquín Urbano, enviara un oficio al presidente de la Sala Penal, Carlos Roberto Solórzano, en el que puso en conocimiento una serie de hechos, según indicó, han generado inquietud entre procuradores delegados, magistrados.

0: Una circular roja de Interpol y estaba siendo solicitado con fines de extradición. El capturado es señalado por las autoridades colombianas como el segundo cabecilla de la estructura criminal La Mesa, organización que viene delinquiendo en el Valle de Aburrá y en el Oriente Antioqueño. De acuerdo con inteligencia policial, Castrillón Arango acumula una trayectoria criminal de 22 años. Los cargos por los cuales es requerido corresponden a los delitos de concierto para delinquir, homicidio, fabricación de tráfico y porte de armas de fuego. Y es que las investigaciones señalan que Arias Pirri, como el presunto autor intelectual de la muerte de siete trabajadores en una finca del municipio de Río Negro, en el departamento de Antioquia, en hechos que se presentaron en junio de 2024. De igual manera, las autoridades indican que coordinaba el tráfico internacional de droga hacia el continente europeo, principalmente con destino a España, Francia e Italia. En su momento, la gobernación de Antioquia priorizó las acciones de seguridad en la región tras el incremento de homicidios en los municipios de Río Negro y Marinilla. Recordemos también que el 18 de abril del presente año se celebró un Consejo de Seguridad Departamental en Río Negro para definir medidas de control. Durante este encuentro, el gobernador de Antioquia, Andrés Julián Rendón, anunció recompensas de hasta 250 millones de pesos colombianos que permitiera la ubicación y captura de alias Pirri. 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
1: Y esto pasó en la localidad de Suba, donde pues unos hombres llegaron, dos hombres fueron capturados en una rápida reacción del CAI, de la policía del Rincón de Suba, del CAI del Rincón de Suba, porque iban a robar un establecimiento comercial. La gente avisó a las autoridades, ahí había policía muy cerca, llegaron y pudieron interceptar a estas personas, que se les encontró, entre otras cosas, un revólver y elementos pues que los van a judicializar. Entre ellos también tenían un teléfono celular, habría sido hurtado a la víctima. Esto ocurrió en las últimas horas en la localidad de Suba. Pero bueno, gracias a la acción rápida de la comunidad que llamó a la policía, pues lograron reaccionar.
2: Giovanni, gracias. 4:40 PM, avanzamos, profe. Mañana viernes 4, Tunja, Boyacá. Sábado, Fusagasugá. Cierra el fin de semana, profe, en Medellín el 6 de septiembre.
3: Así es. Así es, Olguita. Toda la gente para este domingo en la ciudad de Medellín, la gente de Antioquia que escucha el Cantinazo. Un abrazo a la distancia. Póngase en las pilas, todo está listo para este domingo. Pilas, Pasca, San Bernardo, Arbeláez, Chinauta, El Zubia, Silvania, Granada. A la gente de todo ese sector, Melgar, Venecia. Póngase las pilas, porque este sábado los premios de Amor y Amistad están en Fusagasugá. Mañana Tunja, Boyacá me espera. Quiero invitar a la gente de Tunja, los que no han vuelto, los que no han hecho limpieza, retomado el camino. Hagámoslo de la dupla, hagámoslo del empoderador para que nos refuerce la ganancia. Oyente, buenas tardes, ¿con quién hablo?
4: Buenas tardes, profe, habla Andrés.
3: Andrés, ¿de dónde llaman?
4: Llamo de Tunja, Boyacá, profe.
3: Tunja, Boyacá, Tunja, Tunja. Mañana tenemos cita en Tunja. Andrés, ¿cuál es su testimonio?
4: Profe, no, la verdad yo tengo un bar, discoteca, y pues a mí me va bien, muy bien los fines de semana. Sin embargo, pues malas decisiones, profe. La gente pues me pedía fiado, yo no venían a pagar. Como me estaba yendo bien los fines de semana, pues aproveché, saqué crédito.
3: Espéreme tantico porque está mal el retorno. Bueno, ¿y qué me decía? ¿Se compró una camioneta y qué? Hábleme duro, porfa.
4: Me compré una camioneta y compré una finca familiar, pues, a cuotas. Sin embargo, profe, pues, la situación se vino abajo porque las deudas empezaron a ahorcarme. Mi mujer, pues, empezó a tener más discusiones y problemas conmigo. El alcohol, pues, también empezó a abundar mi vida y las ventas se vinieron abajo. Y, profe, la verdad, tenía hasta miedo de perder la finca porque pues ya llevaba la mitad pagada, así que yo me animé, lo visité, me hice la limpieza, las gotas quitadas han cambiado mi vida, la dupla de la esperma, profe, eso me ha ayudado muchísimo, mis ventas pues han venido mejorando últimamente, ya pues las peleas han cesado y profe, para empezar a salir de deudas, yo le comenté a usted qué podía hacer, usted me recomendó el premio programado y profe, gracias a la Lotería de Manizales, el número 8587, yo me gané 150 millones de pesos, profe.
3: ¡Eso! ¿Qué le dice a la gente incrédula? Lo felicito, mi hermano. ¿A qué invita a los escépticos?
4: No, profe, de verdad, no. Esa gente no espere. No espere porque la vida le da señales a uno. Y cuando uno no las toma a tiempo es cuando uno ya se ve estancado. De verdad, profe. Ante todo, fe, paciencia y Dios. Que esté muy bien, profe, de verdad.
3: ¿Cuánto se ganó en Tunja, Boyacá?
4: 150 millones.
3: ¿Recomienda usted al profe Eduardo? ¿Vale la pena invertir?
4: A ojo cerrado, profe.
3: Gracias por llamar. Se prende el turno para mañana en Tunja. Hágalo, no lo dude, no lo piense. Tome esa gran decisión de cambiar, mejorar esa vida negativa, de fracaso, de pobreza, de mala suerte, de mala racha. 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Calladitos, no me comparta esto con nadie, esto es personal, es individual y esto le cambia la vida a cualquiera. El tema de la salud, yo no soy médico, lo primero que hay que hacer es ir al médico, hacerse exámenes. Yo siempre les digo, vayan al médico, háganse exámenes, el procedimiento como le indique. Hablo es para las personas, oído, que dice, profe, pero es que ya he ido al médico, me han hecho exámenes, me han hecho todo tipo de tratamientos y nada me sirve. Día tras día estoy peor. Ahí tenemos que ver que de pronto no sea algo natural, sino algo impuesto. Ahí puedo actuar. 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
2: ¿Desea escuchar los chistes, querido profesor?
3: Pero por supuesto.
2: Arranquemos. Chiste número uno, profe.
5: Un pastuso que imitaba bien los tangos y lo invitaron a la cárcel donde estaban los presos de alta peligrosidad a cantar tangos, porque era el Día de las Mercedes, y el hombre cantó uno y otro tango y todos presos contentos, otra. Habían tipos condenados a cadena perpetua varios años y el pastuso imitaba muy bien a los argentinos y cante tangos y esos presos y los directores de la cárcel más contentos. Cuando dijeron, bueno, la última hora sí, porque los presos están muy entusiasmados, el tipo empezó, volver con la frente marchita, la nieve del tiempo blanquearon mi ciel, sentir que es un soplo la vida, que 20 años no es nada. Y lo sacaron, pero a tomatazo limpio de esa cárcel, lo dije, ese pastuso la embarró.
2: Canta bonito. 4:45 minutos. Chiste 2.
6: Buenas tardes al Cantinazo de Radio Santa Fe. ¿Cómo están? Feliz viernes. Para un chistecito en la tarde de hoy. Llega el juez y le pregunta a un detenido. Y hombre, ¿usted por qué está aquí en la cárcel? Y le dice, hombre, yo estoy aquí detenido por algo que no hice. Y dijo, ¿y qué no hizo? No, pues que me mandaron a consignar una plata al banco y no lo hice. Buenas tardes, Carlos Montañero, y un abrazo.
2: Está bueno, está bueno, Montañero. Bien, 4:45, chiste 3.
7: Muy buenas tardes, amigos y oyentes de Radio Santa Fe para el programa El Cantinazo. Resulta que se encuentran dos pastusos y dicen, oye, paisanito, ¿cómo está su persona? ¿Cómo está usted? ¿Y para dónde va con todas esas tablas? Le dice el otro, ay, paisano, voy para la comisaría. Dice, ¿y eso con esas tablas para qué? Es que voy a entablar una demanda.
2: Y pues vamos a la música, profe.
3: Música.
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1: Bueno, atención a las noticias a esta hora aquí en el Cantinazo, porque se conoce una noticia sobre todo de la situación. Ustedes se acuerdan de la situación que pasó el 26 de agosto, donde fue asesinado Edilberto Pinilla. Pues se conoce un video donde fue rodeado por varios hombres quienes lo atacaron con arma de fuego en la localidad de Ciudad Bolívar por una temida banda, según las autoridades. Esto fue en el barrio Divino Niño, en el sur de Bogotá. Pues él iba en compañía de otra persona, pero lo atacaron y le pusieron como una trampa. Entonces le empezaron a disparar. La otra persona reaccionó, pero no logró reducir a los atacantes. Pues se ha conocido este video, sigue la investigación para dar con la captura de los responsables.
2: Gracias, Jova. 4:50 minutos. Profesor Eduardo Tunja, Boyacá, mañana, cuarto día del mes de septiembre, 7:00 de la mañana, como van llegando, usted los va atendiendo. ¿Profe?
1: Bueno.
2: ¿Se fue? Voy a refrescar acá.
1: Sí, creo que...
2: ¿O se iría a tomar tinto? Miremos acá, a ver. ¿Profe?
3: Aquí estoy, Olguita. El sistema me sacó. Solito. Pobre solito me sacó. Vamos a recibir oyente en la línea. Mañana voy para Tunja, Boyacá. Tunja, Boyacá me espera mañana. Mañana por la tarde estoy en Bogotá. Sábado, conferencia, consulta, tratamientos, premios en Bogotá por la mañana en Fusagasugá. Oyente en la línea. Buenas tardes. ¿Con quién hablo?
4: Profe, buenas tardes. Hablas con María.
3: Hola, María. ¿De dónde llama?
4: De Samacá, Boyacá.
3: Samacá, Boyacá presente. Un abrazo para la gente de Samacá. Mañana voy a estar en Tunja. Usted es paciente de Tunja. ¿Cuál es su testimonio de fe?
4: 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Montaron muchos negocios de lo mismo, entonces la competencia está dura. 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
3: Eso, la felicito, mujer. ¿Cómo se ha sentido? ¿Valió la pena visitarme? Porque usted era un poco incrédula. Decía, profe, es que yo nunca he visitado un sitio así y me da miedo invertir. ¿Será que esto sí es real? Le dije, llevo 26 años atendiendo público, atendiendo gente. ¿Valió la pena invertir? ¿Y a qué invita a sus paisanos mañana en Tunja, Boyacá?
4: Valió la pena y bastante, profe, la verdad no me arrepiento, sí tenía dudas, pero no me arrepiento, y animo a la gente a que no lo duden, que dé el paso, que tengan fe, porque van a recibir muchas bendiciones de parte suya.
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2: 4:54 minutos a través de Radio Santa Fe, 1070 AM. Diría Giovanni Sepúlveda, profe, ¿con qué vamos?
3: Música, música, Olguita.
2: Música, con todo gusto.
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0: Son las 4:57 PM, profe, cerremos la primera hora del cantinazo recordando que usted mañana va a mi tierra querida, mi Tunja del alma, profe.
1: Así es, Olguita. 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
0: 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Se vende o se permuta una casa en Acacías, en el Meta, Pueden llamar, comunicarse al 312-494-4890. Se vende o se permuta casa en Acacia, se permuta por casa en Bogotá. Llamen al 312-494-4890. Se vende finca de descanso, está ubicada en Cachipay, Cundinamarca, 1600 metros cuadrados. Llamen al 320-354-9309, 320-354-9309.
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1: Si hablamos de trovadores, aquí tienen el primero. Venga para acá, Corozo. Trove, trove, compañero.
2: Venga para acá usted, profe, a que responda los retos. Dígame si está jugando por ahí, amigo secreto.
3: El profe no ha venido, yo le respondo Corocho. Yo sí voy a jugar y espero un regalo sabroso.
4: Óiganlo bien, compañero. Usted habla de amistad. Yo desde aquí le estoy trovando porque usted tiene mucha bondad.
2: Juanma.
3: Juan Manuel no ha llegado. El hombre se cree un cantante. Tal vez debe estar por ahí conquistando una practicante.
4: Voy yo. Ahí está Juan Manuel. Bienvenido, compañero. Todos preguntan por él.
5: Don Hermes, yo le respondo. No es que yo me crea cantante. Lo que pasa es que, patroar, usted es un practicante.
3: Le respondo, Juan Manuel.

0: Aquí está su papá.
1: Pero al amigo secreto juega muy bien Juan Manuel. Dice que el descubrimiento lo hace allá en un motel.
2: Corozo, si usted prefiere que le pegue su endulzada, mejor ya no trobe más, mejor ya no diga nada.
1: Pero hablando de endulzadas, tiene un amigo querido. Ese se llama Giovanni, al que le endulza el oído.
3: Si acaso me va a endulzar con una tremenda panela. Usted habla cosas locas, usted está quizás afuera.
2: Y hablando de cosas locas, ahí escuchamos a Giovanni. Saludos allá en el barrio y saludos pa' la mami.
1: Pero don Hermes también juega hoy con su belleza, que es la gorda la que siempre le sale con la sorpresa.

0: Usted tenía una novia. Que tenía una sorpresa.
1: Ay, no, no, don Hermes, no. ¿Eso qué es?
0: Así fue bueno, fue
2: jugando
0: bueno.
2: Amigo secreto, regalé una loción fina. Y el que me tenía a mí me dio una chocolatina.
3: Hablando de amigo secreto, hable Olguita, pues. Tú eres mi amiga secreta, porque la gente lo dice cada vez.
1: No,
2: Juan.
1: Olguita, ya el regalito. Yo se lo voy a entregar.
4: ¿Tiene?
1: Lo único que me falta es podérselo empacar.
4: ¿Tiene el regalo?
1: Sí, señora.
4: Bueno, empáquelo.
0: Yo le pido un regalo. A mi profesor Eduardo.
1: Ay.
0: Corozo está ganoso, váyaselo empacando.
2: Pero al amigo secreto aquí como algo extraño, más de una practicante juega casi todo el año.
3: Y hablando de amigo secreto, y hablando también de regalo, yo le llego a Olguita con un ramo de rosas en la mano.
1: Uy, no, esa trova sí estuvo muy fea.
2: Ay, ay, ay. No, Juan Manuel.
1: Esa trova está muy fea. Giovanni, ya dele pena. Ojalá se acabe el año y haga al fin una trova buena.
2: Ay, qué vergüenza, Giovanni. No seas y tan gamín. Confundí amor y amistad con brujas y Halloween.
1: Muy buena, muy buena.
5: Uy, uy, ¿qué le quiso decir a Olga? No.
1: Ay, Giovanni, no, señor. Ahí no. Se aparece el profe Eduardo. Uy, no.
6: Aquí estoy, compañeros.
4: Taraca, manada de brujos, más sí. Bien.
1: Oiga.
6: Conocito, ¿qué quiso decir?
0: No, que Giovanni, que le iba a dar un palo a... No. Eso no es amor y amistad. Una cosa horrible, una trova ahí. Uno no dice, hombre, eso no es amor y amistad. Eso es una enemistad.
6: Oiga, pero sí tenemos que jugar el amigo secreto, ¿no? Hay que hacerlo.
1: Ay,
6: pajita.
5: Eche los papelitos.
1: Ay,
6: pero tenemos que, no podemos perder la esencia. Juan Manuel se cree bebé de jardín. Sí.
1: Jugar con usted, amigo secreto, es una bobada.
4: ¿Por qué?
1: Jugar con el profe amigo secreto es una bobada porque la adivina quién le tocó.
4: Ah,
6: bueno, pero no importa.
1: Oiga, don Hermes.
0: Señor.
1: Nos falta un par de trovas.
0: Sí, ¿quiere que le tire una?
1: Hágale.
0: Pero si el profesor Eduardo autoriza.
6: Hágale, bueno, también... hágale que yo con Giovanni también la puedo hacer.
1: Correcto. Vamos a empezar, don Hermes y yo, y luego hacen una.
4: Pero venga, quiero decirles que Vicente Moros está con el oído puesto aquí, así que.
0: A mí me da igual
6: señor director.
4: No, pero es que pueden.
0: Yo trabajo igual la conciencia que esté él o no esté.
4: No, yo digo es porque pueden hacerle una trova del pedazo de señor.
1: Bueno.
0: Hágale,
1: pues, arranque usted, don Hermes.
0: ¿Listo? ¿Arranco yo?
1: Sí, arranque y yo se la finalizo.
0: Listo, don Vicente, con todo cariño.
7: Y no se deja influenciar, menos mal.
4: Menos mal.
0: El otro día por la noche. Olguita comía ají.
1: Y le ponía picante.
0: Y luego probó pipitoria.
1: ¡No, hombre! ¡No!
0: ¡Pipitoria!
6: ¿Qué es eso, por Dios?
0: La pipitoria no es la de los del norte de Santander.
4: Sí, señor, es deliciosa.
0: Sí. Ah, bueno, para que vea.
4: Bueno, otra.
1: A ver, profe.
6: El director está escuchando. ¿Y Juan Manuel con qué va a salir?
1: Giovanni.
3: Porque el director escucha aquí y no sabe qué decir.
1: No,
6: qué bueno. No. Descanso en paz.
8: No, no, no. Hagámosle una a don Vicente.
4: A ver.
3: No, no, es que yo no sirvo para ese.
4: Yo voy. A ver, y Juanma se la remata para Vicente con cariño. No.
8: Aquí está el director. Ay, hombre, eso es muy obvio.
1: Y para amor y amistad.
6: Estaba buscando novio.
1: Celebra con el novio.
4: Pero, profe, usted es malo, profe.
6: Qué triste.
1: Termine, don Hermes, termine. Aquí trovamos muy bueno. Y sin tanto cirilí.
8: Ay, hombre, pues no es Olguita. El profe quiere vivir.
1: ¡No! ¡Adiós, chao!
4: Oiga, qué horror, qué falta de respeto.
8: Pipitoria, pipitoria, como.
4: Yo creo que el que quiere pipitoria es usted, yo, viejito mañoso.
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1: Bueno, atención porque continúa la manifestación por la avenida Circunvalar con calle 26B, ahí donde está ubicada la sede de la Universidad Distrital de la zona de la Macarena. Bueno, vías alternas, la avenida El Dorado, avenida Carrera Séptima. Pues hay una afectación también en la avenida Boyacá con calle Novena, sentido norte-sur. Ahí se presentó un accidente, hay trancón en estos momentos. El camión varado es retirado de la carrera 30 o NQS con calle 45, sentido norte-sur. Ahí ya hay tránsito normal y se presentó un accidente. Bueno, pues ese es el accidente que estábamos reportando de la avenida Boyacá con calle Novena, sentido norte-sur. Ahí hay trancón, compañeros. Y bueno, tener precaución, paciencia, estamos regresando a la casa.
2: Gracias, Giovanni. 5:23 p.m. Profesor Eduardo Tunja, Boyacá, lo espera 7 de la mañana hasta las 10:30 y luego en Bogotá, profe, viene usted a atender el viernes de 1:36, profe, media ahorita más.
3: 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Oyente, buenas tardes.
4: Aro, maestro Eduardo, buenas tardes.
3: Sí, con quién tengo el gusto.
4: Con Gloria Lozano, estoy llamando por aquí desde Ciénaga, Boyacá, su merced.
3: De Ciénaga, Boyacá, cordial saludo, paciente de Tunja, Tunja. Mañana todos mis pacientes en Tunja, Boyacá. ¿Cuál es su testimonio de fe?
4: Sí, su merced, pues, como le contaba, profesor Eduardo, yo tengo aquí una finquita con mi marido, pues vivimos de la leche de las vaquitas, pero de un tiempo para acá, pues, mi esposo se enfermó, 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
2: Profe, refresquemos, a ver qué pasa, si a veces el internet se pone un tanto difícil, profe, 5:26, ¿volvió? Profe.
3: Aquí estamos. 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
2: Bueno, profe, vamos con el chiste número, profe.
3: Cuatro.
2: ¿Sí, profe, cuatro?
3: Cuatro, Olguita.
2: Listo, chiste cuatro, a ver.
5: Muy buenas tardes, Radio Santa Fe. Voy a participar con el siguiente chiste. El policía interroga al preso. ¿Quiere usted explicarme por qué disparó dos veces contra su suegra? Es que no había más balas.
2: Vamos al chiste número 5.
6: Buenas tardes, Radio Santa Fe. El recluso llama al abogado muy preocupado. Doctor, doctor, ¿cómo va mi caso, doctor? ¿Cuándo voy a salir de esta cárcel? Y el abogado le contesta: mi amigo, le tengo dos noticias, una buena y una mala. Doctor, dígame primero la buena. La buena es que la prueba de ADN dio negativa, no es su sangre la que estaba en la escena del crimen. Doctor, qué alivio. ¿Y cuál es la mala? La mala es que sus niveles de colesterol están altísimos. Tienes que dejar las harinas.
2: 5:28, profe, antes del boletín de noticias, nos cuenta, profe, mañana, Tunja, Boyacá.
3: Así es. Vamos a recibir más oyentes. Buenas tardes, ¿con quién hablo?
7: Profesor, con Maritza Salazar.
3: Maritza, ¿de dónde llama?
7: De Iconoso, Tolima.
3: Y con Onzo, y con Onzo, y con Onzo, y con Onzo, y con Onzo Tolima, paciente de Fusagasugá. ¿Cuál es su testimonio de fe? El sábado tenemos cita.
7: Creo que sí, profesora, ya nos vemos. Vea, profe, yo lo llamo muy agradecida. Nosotros lo visitamos con mi esposo y con mi hijo, profe, y yo le comentaba, profesor, mi esposo se dedica mucho a la latonería, a la pintura y este tipo de cosas, y de un tiempo para acá, profesor, él se había venido sintiendo muy mal, él sufrió un accidente hace mucho tiempo. Ay, profe, la situación económica de nosotros estaba bastante difícil. Y profesor, pues lo visitamos primero que todo por las plantillas tectónicas, porque una familiar de nosotros nos dijo que eran, mejor dicho, lo mejor de lo mejor. 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
3: ¿Qué le dice a la gente incrédula, a la gente que no tiene fe?
2: Cinco 5:29, profe, acá lo voy a esperar para que cierre con las líneas telefónicas antes de ir a las noticias, profe.
3: Aquí estamos, Olguita.
2: A ver.
3: Bueno, ¿a qué invita a la gente, mujer?
7: Que lo visite, profe, nosotros lo visitamos de verdad con muchísima fe, profesor, y de verdad nos ha ayudado bastante, Dios lo bendiga. Y pues nos vemos el domingo, profe, para adquirir otro premio programado a mi hijo y mi esposo, profe.
3: Nos vemos el sábado en Fusagasugá, gracias por llamar. 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
1: Son las 5 de la tarde, 31 minutos, boletín de noticias. A través de Radio Santa Fe, 1070 AM. El único líder de la oposición es Petro. Atención, Andrea Petro, una de las hijas del presidente Gustavo Petro, pasó por los micrófonos de Dos Puntos de Caracol Radio para hablar sobre su libro en el que va a reflejar diversos temas de su familia, de cómo vivió los 4 años en los que su papá fue presidente, su testimonio frente al caso de Nicolás Petro y más. En principio inició diciendo que aunque cuenta con muchos secretos del gobierno, esto no se trató de haber guardado silencio sobre algunos hechos que se han pasado durante la presidencia. Sencillamente esto es una autobiografía romantizada, pues va a ser en forma de novela de mi vida. Entonces no solamente son los últimos 4 años, sino son de...

0: Semana el noveno centro refugio para personas en condición de calle. Por eso le preguntamos al doctor Roberto Angulo, secretario de Integración Social. Doctor Angulo, Bogotá estrena estas nuevas instalaciones. ¿De qué se trata? ¿Cuáles son los servicios que se van a prestar allí? Naturalmente, en controversia a lo que se ha generado y suscitado en la capital sobre el rechazo que han tenido estas personas por el uso del transporte público en la ciudad.
1: Sí, señor, nosotros lanzamos ayer, y esto es una gran noticia para la ciudad, el centro de servicios número 9 para ciudadanos habitantes de calle. El número 9 que lanza el alcalde Carlos Fernando Galán para llegar a 23 servicios. Es una cifra que nunca habíamos alcanzado. Nunca un gobierno había aumentado tanto los servicios sociales a habitantes de calle. Hicimos un centro, una casa refugio, perdón, un centro acogida que se llama Mi Refugio en Tunjuelito. Todos los habitantes de calle que quieran ir pueden entrar. Allá van a encontrar un techo seguro, una habitación, van a encontrar kit de aseo, comedor comunitario exclusivamente para ellos. Y lo más importante es que los centros de acogida es donde vamos a hacer nosotros la referenciación para crear una ruta a cada uno. Entonces es un servicio muy importante. Yo los invito a que lo visiten porque además es un servicio con unos altos estándares de calidad. Estamos acostumbrados o nos acostumbramos en algún momento a que los servicios de habitante de calle eran de mala calidad. Los peores servicios de Bogotá cuando llegamos aquí al distrito eran los de Bogotá. Nosotros queremos que esos servicios sean buenos, sean de calidad. Y eso es lo que ya estamos viendo con este servicio de Tunjuelito.
0: Doctor Angulo, ¿cuántos cupos tiene este nuevo centro de acogida para los habitantes en condición de calle? ¿Y qué servicios profesionales para destacar van a encontrar estas personas con toda la oferta institucional que naturalmente tiene la Alcaldía Mayor de Bogotá?
1: Sí, estamos entonces con 100 cupos de día y 100 cupos de noche. Tiene una metodología que atiende de día, atiende de noche, dependiendo de qué es lo que quiere el ciudadano habitante de calle. Tiene, lo que le digo, alimentación. Tiene una gestión del caso para abrir rutas de inclusión social y productiva, pero también va mucha gente que está todavía en una situación de consumo problemático muy fuerte. Entonces también tiene atención en salud. Tenemos un convenio con la Secretaría de Salud para que la Secretaría de Salud haga atención dentro de nuestros servicios. Al mismo tiempo, el operador tiene un enlace de servicios para que las personas puedan, se les suministre su medicamento, tengamos el historial, digamos, del sistema de salud de cada uno. Tenemos también un área exclusiva para mujeres dentro del servicio de Tunjuelito.
0: Pues le agradecemos al doctor Roberto Angulo, secretario de Integración Social, con estas nuevas instalaciones que estrena Bogotá, el noveno centro de acogida y que, por supuesto, tiene todos los servicios de autocuidado, alimentación y apoyo psicosocial. 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
1: Son las noticias en el cantinazo, Giovanni Sepúlveda.
2: Bueno, atención a las noticias a esta hora en el cantinazo. Pues se encontró una menor de edad, una niña, en las calles de la localidad de San Cristóbal. Esto ocurrió sobre la madrugada, fue encontrada por uniformados de la Policía Metropolitana de Bogotá. Y lo que dicen las autoridades es que la niña, al parecer, cuando quedó sola en un tercer piso, que su madre o su progenitora decidió irse en compañía de otra persona, pues decidió salir a la calle a pedir ayuda y ahí fue encontrada por la policía, que en estos momentos se le está restableciendo los derechos a la niña, a la menor de edad, y entre otras cosas se le hace un llamado a los padres de familia a no dejar solos los menores de edad. Estos son varios casos que ha ocurrido en Bogotá.
1: Sí, señor. Gracias, Giovanni. 5:41 p.m. Profe, el domingo usted va para Medellín, la eterna primavera. En Medellín atiende desde las 7 de la mañana hasta las 12 del mediodía. Sábado les corresponde, oyentes, pacientes del cantinazo, en Fusagasugá de 7 a 10:30. Y, profe, en la tarde, usted viene en la tarde, ¿de qué hora es, profe?
3: En la tarde es de 2 de la tarde.
4: A 5 de la tarde.
1: Ah, 2 a 5, listo. Y ya mañana, profe, Tunja, Boyacá, de 7 a 10:30 y de 1:30 a 6 de la tarde en Bogotá.
4: Así es, Olguita. Bueno, vamos a recibir a los oyentes, sigan marcando, sigan separando la cita. 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Toda la gente que está por ahí, por Arcauco, la gente de Cucaita, Samacá, Ventaquemado, Puente Boyacá, Genesano, la gente de todo este sector de Turmequé, Ventaquemada, todos los que me quieran visitar mañana en Tunja, Boyacá, la sanación completa con premio programado, a darse la oportunidad de hacerse la limpieza. Más oyentes, buenas tardes, ¿con quién hablo?
5: Buenas tardes, con Marta.
4: Marta, ¿de dónde llama?
5: Profe, lo estoy llamando desde acá, desde Bogotá. Mire, yo vivo en el barrio Venecia, tengo un almacén de ropa, profe, pero estoy muy preocupada porque últimamente las ventas han sido muy difíciles, tengo muchas deudas en el banco, hay veces en el día no se vendía nada en el almacén, profe. A mí siempre me gusta jugar el chance, me apunto a todas las rifas que están haciendo, pero nunca me ganaba nada, profe. Aparte de eso, también tengo dos niños y pues con ellos es un gasto diferente cada día. Mi esposo trabaja, él me colabora, pero me sentía estancada. Yo veía que no progresaba, que seguía lo mismo. Por eso yo lo escuché y decidí ir a visitarlo. Profe, usted me hizo una limpieza, un tratamiento y me vendió el empoderador de dupla de la esperma negra. Las ventas, le cuento que han mejorado muchísimo, la energía de mi casa también ha cambiado. 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
4: ¿Qué le dice a la gente que escucha ese programa? A la gente que duda, a la gente que viene y no hace nada, porque hay gente que viene y piensa que ya, que eso es, aquí es milagroso. No, aquí no es de milagros. Aquí hay que tener un poco de paciencia, persistencia, hacer los tratamientos. Lo más importante, no comentar esto con nadie, no jugar más de lo que está autorizado. Hay que hacer un proceso. 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
5: Profe, a que vayan y lo visiten y sean muy constante con todo lo que ustedes les dicen.
1: Profe. Refresquemos por acá. 5:44 p.m. A ver, profe.
4: Olguita, ahorita señor. De verdad, está muy mala la señora.
1: Sí, señor.
4: Está terrible, pero bueno, aquí estamos, mañana estoy en Tunja, quieren separar la cita, la consulta vale 10 mil pesos, prográmese en El Empoderador, Todos para ganancia con el empoderador. 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
1: Chiste número 6, profe.
6: Buenas tardes, Radio Santa Fe del Cantinazo. Estos eran un par de presos que se escaparon después de 30 años en la cárcel. Pues claro, se encontraron un par de monjitas e hicieron de las suyas. Y una de las monjitas le dice: ay, Dios mío, perdónalos porque no saben lo que hacen. Y la otra monjita le responde: no, no, hermanas, el mío sí sabe muy bien lo que hace.
1: Chiste 7.
7: Buenas tardes, señores Radio Santa Fe. Es que no sé si el mensaje lo envía o no el otro chiste. Habla María del Carmen. ¿Cómo le parece que un amigo se encuentra con otro y le dice al amigo: cuida mucho a tu mujer de González? Y el amigo le contesta: ¿y cuál González? El que entra cuando tú sales.
8: Gracias, bello público. Un saludo muy especial para todos los oyentes y ventas. Bueno, imaginé que en un concierto estaba presentándose, por ejemplo, Arely Senao. Y entonces, claro, iba pasando un borracho por ahí cerquita. Y claro, y Arely Senao terminó de cantar una canción. Y Arely dijo: bueno, de aquí en adelante, así como habla Arely, voy a cantar las canciones que sus mercedes me digan. Y todo el mundo empezó: señor prohibido, otro mujer malvada, y el borracho iba caminando así, y otro mujer de nadie, y otro mujer traicionera, y el borracho que no sabía nada gritó: vieja gran doble hijo.
1: ¿Qué quiere, profe?
4: No, música, guita.
1: ¿Música? ¿Tiene el corazón partido, profe?
4: Total.
0: Música para servir un trago doble en el Cantinazo.

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1: Y hay una decisión judicial. El juzgado 34 de familia de Bogotá ordenó al gobierno de Abelardo de la Espriella abstenerse de ejecutar operaciones aéreas ofensivas contra objetivos sobre los cuales existe información cierta, objetiva y razonable, verificable acerca de la presencia de niños, niñas y adolescentes reclutados o utilizados por grupos armados. La medida permanecerá vigente mientras se profiere una decisión de fondo dentro de la acción de tutela. El despacho señaló que las operaciones solo podrán adelantarse después de que se adopten y verifiquen las medidas de precaución y protección necesarias.
2: Jova, gracias. 5:51, profe. Viernes, o sea, ya llegó la fecha, mañana, profe, en Tunja, Boyacá, desde las 7 de la mañana. Como van llegando, profe, los atiende y no se va sin atender el último.
3: Así es, Olguita. Quiero enviarle un abrazo especial a la sintonía, a todos mis oyentes en Bésame y Bagué, allá para el par de esposos, amigos del profesor Eduardo. Gracias, gracias por sintonizarme todos los días de 4 a 6 de la tarde. Entonces, oído, pilas, todo el mundo a separar la cita para mañana en Tunja, Boyacá. 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Separen la cita para mañana en Tunja, mañana por la tarde en Bogotá. Toda la gente que me está escuchando en Fusagasugá el día sábado, voy a estar de 7 a 10 y media ahí en el Hotel Royal enseguida de la Filipu. De 2 de la tarde a 5 en Bogotá el sábado, domingo voy para Medellín, próximo martes 8 de septiembre voy para Zipaquirá y el 10 de septiembre premios en Garagoa, Boyacá está presente, separen la cita. Más oyente, buenas tardes, ¿con quién hablo?
4: Buenas tardes, Amparo Rivera.
3: Doña Amparito, ¿de dónde llama?
4: Desde Briceño, Cundinamarca, profe.
3: ¡Briceño, Cundinamarca! Me imagino que es paciente de Zipaquirá, cuéntemelo todo.
4: Yo le comentaba, yo soy de Topayqui.
3: Sí.
4: Y yo ya llevo 10 años trabajando con mis patrones, trabajo interna, no tuve hijos, no me casé, pero la verdad me siento.
2: Profe, ay, Dios mío, hoy sí que el internet ha estado, Dios santo. A ver, revisemos nuevamente por acá. Revisemos nuevamente por aquí, a ver si el profe ya nuevamente se conecta a 5 de la tarde, 53 minutos. Profe.
3: Sí estoy. Bueno, mujer, me decía que trabaja interna. ¿Cómo le fue visitándome?
4: Profe, muy bien. Le contaba que no tengo hijos, no me casé, pero me siento enferma, cansada, tengo ganas de devolverme para donde pertenezco, estar más cerca de mi familia. Y yo, profe, soy muy ahorrativa, tenía mis pesitos, lo escucho mucho, lo pensé mucho antes de irlo a visitar, pero tomé la decisión, lo visité, profe. Usted me hizo una limpieza, un tratamiento, me vendió la dupla de la esperma negra, la quemé como me dijo, la energía ha cambiado mucho, he dejado de pelear con mi patrona porque ella peleaba mucho conmigo y la verdad he visto el cambio en ella. Ahora ya no pelea tanto conmigo. Y pues feliz, profe, porque venía jugando el premio programado y con la Cruz Roja, con el 7132, soy ganadora de 150 millones de pesos, profe. Gracias a Dios y a usted voy a comprar mi casita, pensionarme e irme a descansar.
3: ¿Qué le dice la gente de Briceño, Cundinamarca, a la gente de Tunja, a la gente de Ibagué, a la gente de Pereira, a la gente que está por Chiquinquirá, Boyacá, a la gente de Sogamoso, a la gente de Yopal, a la gente del Cauca, a la gente del Putumayo, del Guaviare, a todo Colombia, ¿a qué los invita?
4: Profe, a toda la gente que me está escuchando, que sin dudarlo vayan, lo visiten, que hagan las cosas como usted les dice, que con constancia, que mire que es muy fácil y muy poquita inversión ir a visitarlo y mucha la ganancia.
3: Un abrazo, gracias por llamar. Pilas los que tienen los tratamientos abandonados. Es importante recordar a estas personas que se les está jugando, que si no cumplen, recuerden que quedan por fuera del sorteo. Hay muchos que dejan ahí como, juégueme. No, hay que estar pendientes. Hay que estar pendientes de la cosa, cómo va, cómo está la energía. Recuerde que así le esté jugando acá, yo juego es con la energía suya, no para mí. Porque si no lo jugaría, lo cobraría y chao, ni trabajo. No, eso va a nombre de cada cual. Si a nombre de Pepito Pérez, a nombre suyo se juega el chance. No a nombre del profesor Eduardo. Si usted no cancela, si usted no paga la jugada, pues queda por fuera del sorteo. Póngase las pilas mañana. 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A retomar el camino. Están retomando el camino varias personitas de hace 15 años, de hace 12 años. Vinieron a visitarme y abandonaron todo. Hoy dicen, profe, volví, vengo por mi premio programado. 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
5: Número 8. Buenas tardes, señores Radio Santa Fe y programa El Cantinazo. Este es un señor que estaba preso y resulta que fue a la enfermería y no tenía ese brazo gangrenado y todo eso, entonces se lo tuvieron que amputar. Y como era un preso tan juicioso, él dijo que si le daba permiso de que el brazo se lo llevaran y se lo enterraran allá cerca de la tumba de la mamá. Bueno, pasó así. A los 15 días el otro brazo y pasó la misma operación también. Le amputaron el brazo y lo llevaron allá para la tumba de la mamá. Y a los 15 días otra vez, volvió y que no, que ya una pierna, y llega y le dice el médico, por favor, Jorge, ¿no te estarás escapando por partes?
2: Bueno, profe, su mercedera, ahí ya terminamos. Ay, no, mentiras, profe, acabe otro, espérenme un momentico, ¿este sería el qué?
3: El 9.
6: Muy buenas tardes, señor Radio Santa Fe, mi chiste es el siguiente. Su nombre, ja, ja, ja, me río, está detenido. Ja, ja, ja, me río. A la cárcel para hacerse el gracioso. Ja, ja, y me río. Soy tartamudo.
2: ¿Listo? ¿Terminamos, profe?
3: Terminamos, terminamos.
2: Ja, ja.
3: Ja, ja, ja, no, ja, ja. Bueno, señoras y señores, todo está listo para mañana. Tunja, Boyacá me espera. Y pilas la gente de Antioquia, la gente de Granada, a la gente que está por Yarumal, Caucasia, el Bagre, Nechí. Se paren el turno para Medellín este domingo. Voy para Medellín. Mucha atención. En Orito Putumayo, el señor Aurelio, él es ganador con el 2608. Ganó con la Lotería Medellín, ganador de 60 millones. Él vino desde muy lejos, desde Orito Putumayo. Allá escucha El Cantinazo. Más oyentes en la línea. Buenas tardes, ¿con quién hablo?
7: Su merced, muy buenas tardes, habla con María del Socorro de acá de Tunja, Boyacá.
3: ¿Qué hace en Tunja, mujer?
7: Su merced, yo trabajo acá en una empresa de venta de apartamentos, arriendos, de bienes raíces, profesor. Pero su merced, yo estaba en una situación bastante enredada, tuve un problema con un cliente de su merced, tanto que pues tuve ya temas jurídicos. Y don Eduardo, yo lo consulté porque gracias a una tía que es fiel oyente suya, ella fue donde usted tuvo una ganancia de 300 millones con usted, me lo recomendó muchísimo. Su merced, fui y le consulté mi situación, usted me ayudó, empecé a tener, a mejorar todos esos temas jurídicos, lo mejoré, y gracias a la pulsera de la fortuna que adquirí con usted, el tratamiento, le cuento que con la lotería de Bogotá con el 7280, le cuento que me gané la suma de 150 millones de pesos.
3: ¿Cómo se siente el tema de la salud, que andaba tan delicada, tan decaída, con ese problema de migraña, que iba al médico, le daban medicamentos y nada le hacía efecto, y además tenía un problema sexual y sentimental muy fuerte con su pareja? Él había sido casado y a usted le habían hecho maleficios, porquerías para verla mal. ¿Cómo se siente hoy?
7: Gracias a su merced y a Dios, muchísimo mejor. Es un tema que me da un poquito de vergüenza hablar por acá, Isaac.
2: Otra vez se fue, profe. Otra vez se fue, profe. Ave María. Miremos acá, profe, para que pueda hacer ya el cierre, porque no fuímonos. 5:59 minutos, profesor Eduardo, cierre, por favor, las puertas del cantinazo.
3: Olguita, hoy sí que está terrible el tema del internet. Bueno, no importa, Olguita, no le paremos bolas. 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Creo que no tengo duda. El chiste ganador es el número 2.
2: ¿El chiste número 2 lo escuchamos?
3: Sí, claro, Olguita.
2: ¿Este es el del montañero?
3: Sí, Olguita.
2: Sí, sí, sí. ¿Cierto?
3: Sí, sí. Sí. Sí.
2: Estuvo muy bueno, profe. Sí, profe. Felicitaciones al montañero.
3: ¡Eso, montañero! Volvió a ganar el montañero. Un abrazo para todos, señor director Vicente Moros, a Ferchito, a Giovanni, a Juan Manuel, a Corocito, a todos. Dios los bendiga. Feliz tarde. Chao, chao.
2: Chao, profe, que le vaya muy bien. A ver, quitamos esto por acá. Cerramos esta hora, ya volvemos.
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2: A través de Radio Santa Fe 1070 AM, Servicios Sociales y Clasificados, se le informa a la señora Luz Ángela Rodríguez La Torre que debe comunicarse con el señor Guillermo Rodríguez al 322-284-7615. 322-284-7615. Atención, se vende casa de 10x15, es en el barrio San Francisco, Ciudad Bolívar, sur de Bogotá. Llamen al 322-861-3336. 322-861-3336.
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1: Seguimos adelante, mi querida familia de Consejos Naturales, su casa naturista, terapia natural. Que Dios derrame la sanidad, la prosperidad y el amor en cada una de sus vidas, hasta que sobreabunde. 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
3: Son las 6 de la tarde, 14 minutos, 6:14, David Bisbal, vivir así es morir de amor.

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1: 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Que Dios derrame la sanidad, la prosperidad y el amor en cada una de sus vidas, hasta que sobreabunde. 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
1: Seguimos adelante, mi querida familia, de Consejos Naturales, su casa naturista, terapia natural. Que Dios derrame la sanidad, la prosperidad y el amor en cada una de sus vidas, hasta que sobreabunde. 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
5: Son las 6 de la tarde, 32 minutos, boletín de noticias. Información a través de Radio Santa Fe, 1070 AM. Juan Felipe Lemus es el nuevo presidente del Consejo Nacional Electoral. El Consejo Nacional Electoral definió este jueves 3 de septiembre su nueva mesa directiva para el periodo correspondiente de cara a las próximas etapas del calendario electoral en Colombia.

Del Consejo Nacional Electoral quedó integrada por Nubia Estela Martínez Rueda, Silvio José Carrasquilla Torre, Juan Carlos Vils Pina, Juan Felipe Lemos Uribe, José Antonio Parra Fandiño, Plinio Alarcón Buitrago, Yersel Luis Pérez Altamiranda, Cielo Elín Rusinqui Urrego, Ana Jimena Bautista. La nueva dirección del Consejo Nacional Electoral asumirá así la conducción de la corporación en una etapa determinante para la organización, defendiendo la vigilancia y las garantías del calendario electoral del país. A las 6:34 PM, Carlos Martínez tiene información, boletín de noticias. Al término del encuentro de ciudades capitales, la Secretaría de Ambiente de Bogotá destacó que el distrito avanza en la recuperación de zonas para el cuidado del agua.

0: 6:35 minutos, Carlos Martínez, usted con la información.
1: Continuamos precisamente con el cubrimiento del primer encuentro de ciudades capitales que se realiza de manera alterna entre Bogotá y Barranquilla, y en el cual han comparecido cerca de 46 mandatarios de diferentes ciudades capitales, no solo de América Latina, sino también del país. Uno de los temas transversales es el tema del medio ambiente. Una de las estrategias tiene que ver con el proyecto Suma y Progreso. Le preguntamos a la doctora Adriana Soto, secretaria de Medio Ambiente de Bogotá. Bienvenida. ¿De qué se trata este proyecto muy bonito que ya viene avanzando desde el primer día cuando comenzó la administración de Carlos Fernando Galán?
2: Muchas ciudades a nivel mundial enfrentan problemas de contaminación del aire, y aquí lo que vamos a contarles a todos estos representantes de ciudades del mundo, incluyendo alcaldes, es cómo la estrategia de las zonas urbanas por un mejor aire que estamos implementando en Bogotá, particularmente en Bosa y recientemente en Ciudad Bolívar, puede ayudar a través de intervenciones en movilidad sostenible, a través de la pavimentación de vías, del reverdecimiento, de la renaturalización, pueden llegar a mejorar los indicadores de calidad del aire y por lo tanto los indicadores de salud, y por lo tanto mejorar el bienestar de millones de ciudadanos. Esta es una experiencia que por supuesto se ganó, o este proyecto de zonas urbanas por un mejor aire se ganó el premio del AirShot el año pasado, entregado por el príncipe William. Entonces aquí vamos a mostrar cómo funciona, quiénes participamos del distrito en esas estrategias, cómo esto puede ser replicable y escalable justamente para apuntarle a una mejor calidad del aire, a respirar mejor, para un mayor bienestar.
1: Doctora Adriana, también tiene que ver con la renovación de la flota del sistema público de transporte de Bogotá, en el cual participa de manera directa la Secretaría de Ambiente, y eso ha generado un impacto positivo a propósito, precisamente al hacer esa migración de los combustibles fósiles a otras alternativas.
2: Alternativas cero o bajas en emisiones. De hecho, hace poquito hicimos un lanzamiento junto con la Secretaría de Movilidad y el alcalde de una nueva flota de buses eléctricos que va a circular sobre todo en el suroccidente de la ciudad. Y esto son buenas noticias para la ciudad, porque hace más o menos una década larga el principal problema de contaminación de la ciudad eran justamente los combustibles fósiles usados por el transporte público de pasajeros. Hoy en día lo que nos muestra es que esa transición de buses hacia tecnologías limpias tiene un impacto en la reducción de emisiones de material particulado 2.5. El transporte público de pasajeros hoy en día solamente aporta menos del 2% de estas emisiones. Pasó de ser el protagonista a ser la solución. Entonces, el transporte público de pasajeros ya no es la principal fuente de contaminación del aire de Bogotá. Ahora son las vías sin pavimentar y el transporte de carga principalmente.
1: Bueno, agradecemos a la doctora Adriana Soto, secretaria de Ambiente de la Alcaldía Mayor de Bogotá, precisamente en el marco del encuentro de ciudades capitales. Recuerde que esta información la puede consultar en nuestra página www.radiosantafe.com.
0: Gracias, Carlos Martínez. Son las 6:38 a través de Radio Santa Fe 1070 AM.
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1: Seguimos adelante, mi querida familia de Consejos Naturales, su casa naturista, terapia natural. Que Dios derrame la sanidad, la prosperidad y el amor en cada una de sus vidas, hasta que sobreabunde. Mucha atención, amables oyentes. Aquella persona que está sufriendo de la próstata, que tiene goteo, incontinencia, arenilla, cálculos, vuelvo y le digo, todos los días se lo comento y a cada momento que puedo, vuelvo y le recuerdo y vuelvo y le digo, los cálculos van rayando el riñón y le va generando sangrado en la orina. La arenilla, que muchas personas dicen eso no pasa nada, la arenilla le va generando cálculos y también va generando rayas en el riñón. Entonces hay que expulsar. 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
3: Mira nomás. Naturalita se llama esta canción, 6:47 minutos.
4: Jorge Medina.

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1: Seguimos adelante, mi querida familia de Consejos Naturales, su casa naturista, terapia natural. Que Dios derrame la sanidad, la prosperidad y el amor en cada una de sus vidas, hasta que sobreabunde. 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Por favor, tenga en cuenta, el ácido úrico se forma en cristales que se van depositando en sus articulaciones, y esto le va generando rigidez y mucho dolor a la hora de moverse. Conozco personas que no pueden peinarse, incluso no pueden vestirse ya solas debido al dolor articular, a la gota, al ácido úrico avanzado, a la artritis, a la artrosis degenerativa, a la fibromialgia. ¿Usted qué está esperando, amable oyente, para recuperar el movimiento y prevenir complicaciones? 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
2: Se llama esta canción Esa Pareja, Afro Sound 656.

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4: 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Se permuta por una casa o por un apartamento. Deben comunicarse al 316-754-3602. 316-754-3602.
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Ya, Ferchito, ya. Santo Dios, 7:03, 7:03. Feliz noche. Un abrazo para todas, para todos los oyentes. Gracias por estar con nosotros. Gracias por compartir. A través de Radio Santa Fe 1070 AM, el saludo cordial. Abrimos este espacio. Se llama La Hora del Recuerdo. Desde ya y hasta las 8 de la noche, solamente música carrilera de antaño, viejita, para recordar. 7:03.